0: 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Bienvenido, muchas gracias por acompañarnos.
1: Hola, Chimo. Buena vesprada, buena tarde, ¿qué tal?
0: Buena vesprada. Pues pasándonoslo muy bien con tu libro, La ciencia en el Antiguo Egipto. Aparte lo cuentas de una manera también muy, pues eso, muy divulgativa. Es fácil de entrar en el libro y ciertamente muy, muy fascinante. Tú a priori ya sabías que la civilización egipcia, que formuló todos estos principios científicos hace 3.000 años antes de Cristo, hace más de 5.000 años, ¿lo sabías? ¿Con el tiempo has ido descubriendo, has ido como reconociéndolo?
1: Pues bueno, primero muchas gracias por la introducción que has hecho, Chimo, muchísimas gracias por lo que has hablado del libro. Y contestando a tu pregunta, la verdad que ha ido descubriéndolo poco a poco, es decir, he ido dándome cuenta, porque al final todos partimos de lo que dijo Heródoto, que parece que los egipcios eran muy religiosos, ¿no? Pero en realidad no como lo entendemos nosotros como una religión, sino que te vas dando cuenta de que al final era su interpretación de la vida. Entonces, lo que yo he ido descubriendo poco a poco, pues he querido plasmarlo también en el libro para que el lector también, y también ahora los oyentes, pues también vayan descubriéndolo poco a poco, que es fascinante.
0: Es fascinante. Hacemos un repaso, un glosario a todas las deidades egipcias relacionadas con la naturaleza y que de alguna manera tienen derivada científica. Es apasionante. Y lo poco que conocemos, hombre, los egiptólogos desde luego sí, los eruditos también, ¿no? Pero es ciertamente fascinante. Claro, los científicos egipcios no tienen nombre y apellidos, no les ponemos cara, no son famosos como Leonardo, como Arquímedes, ¿no? O como Galileo, claro, pero hicieron cosas asombrosas, ¿no?
1: Claro, al final ellos lo que hicieron fue sentar las bases de lo que luego ya cuando Egipto se une con Grecia, pues ya se potencia, ¿no? Se potenció con los grandes ya científicos y luego ya pues en el Renacimiento, como bien has dicho, ¿no? Pero es que ellos sentaron las bases de, sobre todo de la observación de la naturaleza, que es la base científica.
0: Claro, es que ciencia y religión estén mezcladas. Claro, nos vamos a nuestras referencias medievales, sin ir más lejos, digamos, de nuestra cultura europea más, bueno, que tenemos más a mano.
1: Sí,
0: y caray,
1: sí.
0: La religión y la ciencia siempre se han llevado, bueno, fatal, porque los principios religiosos eran, digamos, inviolables, y la ciencia lo que hacía era poner en desafío esos dogmas, esos principios religiosos que trataban de explicar las cosas desde el punto de vista, si se quiere, de la creencia o de lo mágico. Pero como tú explicabas muy bien, es que la religión del antiguo Egipto, de la civilización egipcia antigua, era una religión también muy vinculada a tratar de explicar lo que pasaba a su alrededor, cómo era la naturaleza, desde cómo eran los días hasta cómo crecían las plantas.
1: Sí.
0: Todo era como divino para ellos, y si se quiere, hay una interpretación casi muy, muy ecologista, ¿no? muy desde el punto de vista contemporáneo de la vida, ¿no?
1: Sí, eso. Porque al final, la concepción que tenemos nosotros de religión, como bien has dicho, la parte del medievo, pues tiene que ver más con la doctrina, ¿no? Con adoctrinar. Pero en este caso, nosotros utilizamos

0: la religión más sobre todo como concepto, pero para ellos no existía la religión. Es decir, ellos veían fenómenos atmosféricos, comportamientos humanos, por ejemplo, ¿no? Una persona violenta, una persona caótica, el amor, los truenos, la lluvia. Entonces, y ellos a eso le ponían el nombre de un dios. Entonces, esa relación o ese vínculo, o por ejemplo, tú, Chimo, pues al final pues tienes amor hacia cierta persona, ¿no? Pues al final te vas a centrar en la diosa Isis. Que tienes violencia hacia una persona, pues te centras en la diosa Sekhmet. Entonces, esa religión era una religión que nace de la naturaleza, de la observación de la naturaleza, acompaña a la ciencia, porque al final ellos querían que utilizar, pues como nosotros la energía eólica, ¿no? Pues utilizar el viento en nuestro favor. Bueno, pues ellos utilizaban el dios Shu, que era el viento, en su favor, o las crecidas del Nilo. Es decir, en este caso, claro, la ciencia acompañaba la evolución de la sociedad y no iba en contra de la religión, porque ellos lo que hacían era no adoctrinar, sino fomentar o potenciar ese vínculo de las personas con los dioses, a favor de las personas.
1: O sea, no dejaba de la humanidad, del hombre, y la mujer, obviamente, estar en el centro, y que esas fuerzas divinas también de alguna manera eran fuerzas humanas y nos explicaban también. Y me parece muy chulo el concepto también religioso que tenían del equilibrio entre... Sí. Claro, ellos no era tanto bien y mal, sino orden y caos. ¿Cómo era su concepción, digamos, moral? Del orden moral, porque buscaban un concepto que se llama, que he leído en el libro, Mat, ¿no?
0: La Mat, sí, Chimo. Mat. Pues mira, Chimo, has dado en el clavo, ¿eh? Porque es que la Mat para ellos era el fundamental. O sea, no solamente era un orden moral, sino también era un equilibrio de uno consigo mismo y, por lo tanto, con el resto de la sociedad, ¿no? Entonces, que luego ya, de lo que tanto se habló luego en el Renacimiento, el humanismo, la Ilustración, pues ellos ya lo tenían claro, ¿no? Y era, efectivamente, el bien y el mal que se generó prácticamente en Grecia, ese dualismo, ya en Egipto no existía. Egipto, por supuesto, es anterior a Grecia, pero para ellos era el equilibrio frente al caos, y la justicia frente al desorden. Y el equilibrio y la justicia eran la Maat. Con lo cual, al tener esto presente, este concepto tan presente, lo que hicieron fue desarrollar cada una de las ciencias que has dicho tú en la introducción. La arquitectura, las matemáticas, la medicina. ¿Por qué? Porque la arquitectura, que es orden dentro de un desorden que no existe. La medicina, equilibrio frente al desequilibrio de la enfermedad. Entonces, al tenerlo presente, era lo que potenciaba el desarrollo de la ciencia, ese concepto de equilibrio.
1: Como explicaban también, me parece maravilloso, además como lo cuentas, el recorrido que hacía el dios Ra, el dios del sol, sí. También otro de los dioses más reconocidos, sobre todo para los amantes de los jeroglíficos, ¿no? Y no solo, ¿no? Pero que hacía un recorrido, ¿cómo explicaban lo que significaba el día, lo que hacía Ra en el día y lo que hacía en la noche? Que claro, como era... Como no se sabía, era que como que atravesaba el caos. Es que me parece también de una belleza a la hora de contarlo, ¿no?
0: Muy poético, ¿verdad? Sí.
1: Tan poético. Oye, y tanto que has lo que has averiguado, lo que sigues investigando sobre la ciencia en el Antiguo Egipto, no sé, dime un par de cosas que te hayan que hoy todavía te sigan flipando. Es decir, ¿cómo es posible que estos tíos hace 5.000 años pudieran tener este conocimiento concreto o desarrollar esta técnica o esta ciencia?
0: Bueno, primero, la parte de la medicina, por supuesto, o sea, el desarrollo que tenía la investigación en la ginecología, en pediatría, en los ojos, eso por un lado la medicina, pero luego por otro me sigue fascinando la construcción de las pirámides, que todavía hoy en día nadie se explica cómo se vieron tantos bloques de una forma tan perfecta. Es fascinante, o sea, es fascinante.
1: ¿Y cuál es tu teoría, Gonzalo? Porque yo creo que todo egiptólogo debe tener una teoría de cómo se hizo Gizeh, o cómo se hizo alguna de las pirámides, de las que todavía no se sabe cómo puñetas consiguieron esto con la tecnología de la época, ¿no?
0: Nada,
1: ¿tú
0: no,
1: qué piensas?
0: A ver, Yo pienso en algo, porque está el diario de Mer, que es el diario del que trasladaba las piedras de la construcción de la pirámide de Keops por el río, se conserva esos papiros y se trasladaban esas piedras hasta un canal, y a partir de ahí él habla de que se deja abajo. Entonces yo lo que entendía es que no existía la forma de las grúas, no existía la polea, pero tendría que ser por algún tipo de rampas. Es que no lo sé, o sea, me

0: intento acercarme a las rampas, que es lo más simplón, pero es que no te creas que es fácil.
1: Sí, incluso hay bueno, algunas respuestas en modo inteligencia artificial, quien también se le ha preguntado, bueno, inteligencia artificial que se supone que recopila el conocimiento publicado, al menos, sí, y hace algunas ficciones que pudieran ser razonablemente creíbles. Yo no sé si las has visto y si te parecen factibles que pudiera ser algo así como la inteligencia artificial, a base de esas rampas, en efecto, y de esos funcionamientos, de esas cuerdas, todo a base de, claro, de fuerza humana, básicamente, de algunos animales también. ¿Es factible que se pudiera hacer así?
0: Sí, sí, porque hablaban de... Lo que pasa es que el problema de las rampas es que tiene que tener mucha inclinación para subirlas hasta arriba, pero decían que podía ser otro sistema de rampas internas, o de ir generando los bloques poco a poco, o ir rellenándolos y que se quedasen como bloques. Al final, la teoría más generalizada también es la de las rampas. Pero claro, subieras hasta arriba tenías que hacerle tal ángulo que a lo mejor te sale un kilómetro de rampa.
1: Y la fuerza.
0: Y
1: cómo subir esas piedras hasta allá arriba. Es fascinante. Yo creo que, no sé si como algunos de los oyentes que están disfrutando de esta charla, también el momento pendiente de encontrarme con el Nilo, con las pirámides y con Egipto, que debe ser de esos viajes que te enganchan para toda la vida y que te dejan una huella imborrable en el alma, ¿no? Tú que has ido tanto y que además organizas viajes y que de alguna manera también los, no sé si decir, bueno, acompañas en esos viajes, que debe ser una gozada además contigo explicando, sí, gracias, explicando, gracias. Bueno, pues todo ese pequeño detalle, ¿no? Y todo ese anecdotario para que abramos los ojos a la ciencia, a la manera de los antiguos egipcios. Cuando vuelves, o sea, no sé qué, ya no en palabras, bueno, en palabras que algo tienes que definir, pero no sé qué se siente ante aquello.
0: Uf, pues sobre todo mucha emoción. Mucha emoción, porque al final yo cada viaje que hago con grupos, al final es para acompañar a que la gente comprenda la civilización egipcia. O sea, no es meter datos o fechas, no, es comprender y vivir aquello. Entonces cada viaje es revivir otra vez la comprensión de la civilización egipcia. Entonces, pues al volver aquí es una gran satisfacción, sobre todo por acompañar a la gente en ese descubrimiento, que al final uno también vuelve a descubrir siempre, a redescubrir siempre. Y es un viaje que siempre que vas a Egipto se descubre algo nuevo y se vive algo nuevo. Es fascinante.
1: Bueno, por no hablar del Nilo, del que también me gustaría que habláramos un rato, y también tiene su dedicatoria especial, o sea, su momento especial también en el libro, porque como estás explicando, era observación de la naturaleza, pero también decir, bueno, nosotros tenemos el entendimiento, tenemos la inteligencia y podemos prever algunas catástrofes, las crecidas del Nilo. Claro que es un dios que nos fecunda las tierras, pero por otro lado nos puede generar caos también y destrucción. De hecho, nos cuentas en el libro que crearon un nilómetro, por así decir, como para medir sus crecidas. ¿Cómo era esto? ¿Cómo lo hacían?
0: Pues lo que hicieron fue un pozo excavado en la tierra, bastante ancho de diámetro. Entonces iban observando la crecida del Nilo, que desbordaba completamente, y claro, podía arrasar campos y bien, porque luego se iba bajando, o podía arrasar los pueblos, que era lo peligroso, ¿no?, cuando bajaba torrencial. Y al ver qué crecida del pozo y qué consecuencias tenía ese año, si era muy alta, si era media, si era baja, por lo tanto, si era baja, ya sabían que un año después iba a haber hambrunas. Yeah. Con lo cual se podían anticipar. Si era alta o media o alta, ya sabían pues que iba a ser unas buenas cosechas, entonces se podían anticipar también un año, que en aquella época un año era una eternidad, se podían anticipar también a ese comercio, a esa economía, a saber que iban a tener un buen resultado en la agricultura. Al final es ensayo-error. El ensayo-error científico que seguimos hoy en día utilizando en los laboratorios, ellos se lo inventaron. Y bueno, hasta algo tan simple como vamos a hacer un pozo, hasta qué punto sube el nilómetro, y ya sabemos, y ojo, que para ellos era pues el dios Happy, como has dicho tú, que fecunda los campos, tal, pero con esa doble visión, ¿no? El dios Happy, que le vamos a rezar para que tengamos una buena cosecha, pero luego vamos a observar y vamos a anticiparnos a una buena cosecha o una mala cosecha.
1: El dios Happy, te confieso que no sabía que era el dios de las crecidas del Nilo. Es como feliz en inglés, sin una de las P's, ¿no?
0: Sí,
1: claro,
0: sí.
1: Es

0: Es alucinante que ver cómo comprobar que las religiones están cargadas de supersticiones, también de ritos, y hay muy poca ciencia en esto, pero cómo los egipcios casaban, digamos, maridaban, y que su religión de alguna manera también les hacía entender o avanzar también en el proceso de la ciencia, también para su propia protección. Me parece algo realmente extraordinariamente avanzado para hace 5.000 años, claro.
1: Claro, al final de cuentas decimos que tú lo vas a comprender y los oyentes mucho, que era la voz. Claro, la voz que acompaña a todo rito es, para ellos tenía un carácter que creaba.
0: Entonces, o sea, las palabras, la voz conseguía generar una realidad, era sí, creativa, era creadora.
1: Era creativa. Entonces creaba, por ejemplo, los jeroglíficos de los templos o de las tumbas no estaban puestos ahí, o sea, no, ellos no decoraban. Era una forma de establecer un amad, por eso está tan equilibrado y tan perfecto, para que el difunto, por ejemplo, en una tumba se levantase y leyese. Y el sacerdote también leía, antes de abandonar y cerrar la tumba, leía en voz alta para generar lo que ellos querían. En medicina, por ejemplo, pues el médico tenía que decir en voz alta un conjuro, por ejemplo, que acompañaba, por supuesto, la colocación de un emplasto o la administración de una medicina, etcétera. Pero iban acompañando una cosa tras otra. ¿Por qué? O sea, una cosa con otra, perdón. Porque el efecto de la voz era lo más importante. Ellos creaban. Igual que por escrito también se generaba. Y tú, al leer, creabas efectivamente. Por eso los faraones malditos se les borraba el nombre, para que nadie volviese a leer su nombre y, por lo tanto, le condenaban a una muerte eterna. Era la voz.
0: Fascinante. Y esta voz la ejercían, claro, pues estamos hablando de maestros, estamos hablando de médicos, estamos hablando de también de sacerdotes que ejercían, digamos, ese papel. Sí. También nos hablas de los templos. Claro, cuando piensas en el templo, en función de nuestras creencias religiosas, pensamos en un lugar de culto. No era exactamente así para los egipcios, ¿no?
1: No, claro, porque el templo que tenemos nosotros, nuestra concepción, es el de una reunión de fieles, ¿no? Y, sin embargo, el templo en Egipto era la casa del dios, de un dios concreto. Uh-huh. Entonces, el faraón era el único que tenía ciertos poderes divinos, era un hombre, pero tenía ciertos poderes divinos, y era el único que era pontífice, es el único que podía tener una relación directa con los dioses. Pero claro, no podía atender los ciento y pico templos de Egipto todos los días, con lo cual iba delegando en los sumos sacerdotes de cada templo, porque cada templo está dedicado a un dios.
0: Yeah.
1: Y entonces, en ese templo vivía el dios en una figura, o sea, la esencia se quedaba dentro de esa figura, una figura de oro, dentro del Sancta Sanctorum, que era como la capilla central más oculta, que solo pasaban los sumos sacerdotes. Y que además, pues había que limpiarla, lavarla, perfumarla, incensarla todos los días, echarle unos ungüentos, ponerle comida. Esa comida se nutría en esencia, y luego esa comida se retiraba y se la comían los sacerdotes, la comida física. Pero era la casa del dios. Los templos eran la casa de cada dios.
0: Y de alguna manera, siendo la casa de cada uno de los dioses, también era un lugar en el que se cultivaba la ciencia, en el que también se podía experimentar o se podía... obviamente no había papel, no había libros, es decir, la escritura era, como tú nos explicabas, en jeroglíficos. Entonces, ¿cómo transmitían ellos...? Claro, entiendo que la transmisión sería oral, y hablas de los sacerdotes y del poder de la palabra que tenía también, de la sabiduría a través de la palabra. ¿Cómo era la transmisión de conocimiento cuando se llegaba a algún conocimiento científico? ¿Cómo se transmitía?
1: Pues, mira, es una pregunta muy interesante, porque claro, el templo no significa casa del dios y ya está, y culto, ¿no? Sino que eran lugares en los que se aprendía y se fomentaba la ciencia. Es decir, por ejemplo, el templo de Dendera era un templo de observatorio astronómico. Tenía una biblioteca. una biblioteca que estaba con papiros, con las observaciones astronómicas que iban anotando, con las compilaciones de otras investigaciones, de otros templos, y se iba quedando ahí. También era un sitio donde se aprendía. O sea, era un gran lugar cultural, eran unos centros fascinantes, ¿no? Evidentemente, el lugar principal era el culto a un dios, pero la ciencia acompañaba, ¿no? De hecho, en la sala de pilonos de Dendera, en el techo, que se conserva muy, muy bonito, lo han restaurado, se ven las horas nocturnas, las horas diurnas, está el zodiaco de Dendera, se ve perfectamente el estudio que tenían ellos. Y luego, sin embargo, estaba dedicado a la diosa Hathor. Entonces, son lugares fascinantes y que además son los que se han conservado, ¿no? No se han conservado como sabemos todos los palacios, porque eran de adobe, o bueno, la estructura de piedra, pero los templos sí, y son templos que no hay que verlos, sino hay que verlos como un conjunto, como un pequeño universo, que eso es lo que ellos querían. Cada templo era un pequeño un universo en pequeñito.
0: Y cómo relacionaban también las distintas ramas de la ciencia, o la arquitectura también, con la astronomía. Eran capaces de generar un espacio concreto para que el sol, un día concreto, entrara en un espacio concreto con una significación también religiosa o divina también para ellos. Pero qué dominio de la arquitectura, qué dominio también del movimiento del sol, qué dominio de interpretar las estrellas. Es que parece fascinante. Cuando alguien piensa que todo ese conocimiento era imposible, digamos, de manera contemporánea en el planeta, que una civilización lo pudiera hacer y que fuera alguien extraterrestre que se lo trajera, a ver, es que cuesta creer que a lo mejor dices, bueno, pues yo qué sé, pues vaya usted a saber si vino de fuera, de otro planeta, ¿no? Porque es ciertamente increíble, ¿eh?
1: Claro, mira, en la portada del libro está la diosa Sheshat, que tiene como un compás encima de la cabeza, con una estrella, ¿no? Pues sí. ese compás, ella es la diosa de la ciencia. Ese compás es el instrumento de medición que se colocaba para saber qué orientación querían darle al templo. Por ejemplo, el templo de Karnak está orientado perfectamente hacia el solsticio de invierno. Bueno, pasa que cuando tú entras todos los días por el templo principal de Amon-Ra, que es el principal de los templos de Karnak, vas a ver amanecer efectivamente por ahí, pero el punto exacto en el que el sol se coloca encima de es en el solsticio de invierno. Entonces ellos tienen esa observación y a partir de ahí empiezan a construir. Pero claro, es una observación que a nosotros nos ha llegado ya finalizada, pero ellos estuvieron siglos y siglos, claro. Siglos y siglos hasta determinar, por ejemplo, el ángulo perfecto de la pirámide perfecta, la construcción perfecta de los templos, la medicina más avanzada, que al final fueron siglos e incluso milenios de evolución. Lo que pasa es que a nosotros ha llegado ya pues el final, claro, la consecuencia.
0: Claro.
1: Pero son siglos de observación científica. Es increíble.
0: Claro, primero, como tú dices muy bien, la observación. Y luego vete y construye el templo justamente para que el rayo de sol entre el día concreto. Es que
1: no te equivoques.
0: Exactamente.
1: De ángulo.
0: Oye, volviendo a lo que hablabas de medicina, que en medicina realmente los avances, como decías, en ginecología, en oftalmología, es alucinante. Volviendo a esto de los conjuros, aquí veo en el libro, por ejemplo, el conjuro para la fiebre. Que el fuego interno sea sofocado por el aliento de Shu, dios del aire.
1: Sí,
0: que la carne sea fresca como el loto al amanecer. Yo me dice algo así, un sacerdote, y es que me curo, sin paracetamol. Quiero decirte que, además, fíjate que en Tronca también estábamos hablando de la tradición oral, en este caso la nuestra, la valenciana, porque hay también remedios. De personas que tienen, bueno, llámesele curanderos o que tienen una mano especial para ayudar a cuidar y que saben cuáles son las hierbas curativas. Y en algunos de esos, digamos, ungüentos curativos o de esos procesos, también y hoy todavía se hacen, bueno, conjuros o se invoca a un santo pues para que se lleve la tos y deje el niño, por ejemplo, y todavía hoy en la tradición oral valenciana todavía existe. Parece que es algo que traspasa los tiempos, ¿no? Esto de los conjuros médicos, ¿no?
1: Claro, al final es expresar la intención que tiene, ¿no? El que cura, es expresar en voz alta esa, porque sabe que efectivamente que traspasa, como has dicho tú muy bien, traspasa en los siglos y los milenios que la voz es la que va a ayudar a transformar, a cambiar, a transmutar, a buscar otra vez el equilibrio.
0: A buscar el equilibrio. ¿Cómo era? Mat.
1: La mat.
0: La mat. Bueno, sí. Pues yo creo que tenemos tanto que aprender de una civilización que puede parecer que es, desde luego, muy lejana en el tiempo, pero no deja de fascinarnos. Gonzalo Gómez, además, lo hace de una manera, en fin, didáctica, divulgativa y tal como lo cuenta, está en el libro La ciencia en el Antiguo Egipto. Yo creo que os vais a sorprender mucho. El amigo Javier Santaolalla hace un prólogo también muy, muy bonito, que también es otro divulgador muy reconocido y reconocible. Y enhorabuena por el trabajo, porque la verdad que es fascinante. Lo encontrás en Erasmus, en Biblioteca Nun. Y yo creo que lo vais a disfrutar mucho. Muchas gracias, Gonzalo. Ojalá nos encontramos a orillas del Nilo un día en un viaje. No lo descarto. No, no lo descarto. Ojalá. Sería para mí un auténtico placer.
1: Ojalá, Chimo. Gracias.
0: Muchísimas gracias.

0: Valencià.
1: Exacto.
0: Val San Giacomo, Val de San Jaume.
1: Pero ese vino llegó a distribuirse industrialmente, ¿sí?
0: Sí, claro, claro, claro, claro. Sí, nosotros, de hecho, tenemos en la bodega botellas de los años 60, sí.
1: Pues yo recuerdo el Marqués de Caro, que lo tenéis de toda la vida. El Marqués de Caro es un tempranillo. El Val de San Jaume, ¿qué vino era?
0: El Val de San Jaume era un vino joven. Además, ponía Cuba Bella de Raïm Negre. Sí, es que era el vino que era con el primero que nosotros salimos a vender al mercado, que salió mi padre.
1: Oye, y ahora distribuís en más de 30 países.
0: Sí, alguno más ya. Sí, sí.
1: Hay ya más de 30.
0: Sí, nosotros, nuestras ventas son fundamentalmente en exportación, pero también es verdad que aquí, y sobre todo en la Comunidad Valenciana y en Valencia, en la provincia de Valencia, estamos en muchos sitios gracias al Vermut Vitore, gracias al Agua de Valencia, también a nuestro Bobal de San Juan. Sí.
1: Bueno, a mí...
0: Al novio perfecto.
1: Al novio perfecto, el novio y la novia. Oye, que hay... A mí hay un tinto que me gusta muchísimo, que es el Perdido.
0: Ah, claro, claro. De nuestra parcela.
1: Este es un Bobal que a mí personalmente me encanta. Oye, lo estábamos hablando antes de entrar. El Agua de Valencia es culpa de Carlos.
0: Sí.
2: Bueno,
0: sí, sí, sí.
2: Sí, es a veces estar en el sitio
1: porque
2: adecuado, en el momento adecuado.
1: Era un producto externo a la bodega, pero que tú tuviste la habilidad de decir, este para mí.
2: Sí, ¿sí? Justo, mira, la persona que ideó un poco el envasado del Agua de Valencia fue Domènec Serneguet, que uh-huh. Por eso debemos nombrarlo, porque, bueno, fue precursor en envasar, ¿vale?, a nivel industrial el Agua de Valencia. Llegó el momento, hizo una inversión fuerte. Nosotros éramos su proveedor del vino base.
1: ¿No?
2: Del vino base, porque como todos sabéis, el Agua de Valencia fundamentalmente lleva vino blanco espumoso, cava o cualquier otro, y zumo de naranja. Entonces, bueno, nosotros éramos los proveedores y él hubo un momento que además estaba solo, hizo una inversión, no veía claro el futuro y, bueno, yo le tendí la mano. Y él, afortunadamente, me la devolvió y empezamos a trabajar juntos y empezamos, bueno, a profesionalizar un poco una idea, ¿vale?, que había tenido Domènec, muy buena, ¿vale?, porque fue el año 97 y desde entonces seguimos utilizando el mismo diseño de botella, la misma etiqueta.
1: Sí, es muy chulo.
2: Sí, sí, además
1: es... Muy chulo, el etiquetado y la botella.
2: La hizo Nacho Lavernia, que es uno de los grandes diseñadores de la Comunidad Valenciana. Tiene premios ese diseño. Y bueno, es un producto que orgánicamente ha ido creciendo por varios motivos.
1: Es que yo he observado que los tenéis colocados, sobre todo en algunas tiendas estratégicas, frente al Mercado Central, en la estación Joaquín Sorolla y tal. Y a mí que me gusta observar y fijarme... veo que no solo lo compran los guiris o turistas que vienen del resto de España, veo mucha gente de Valencia que lo compra porque como no sabe muy bien cómo elaborarla y tal, y de aquí ya me donen tot fet y lo compré y sí, ya está, y está funcionando bien.
2: Claro, al final lo que empezó como un souvenir, cuando el producto que hay dentro es bueno, es de calidad. Estamos hablando de naranja valenciana, que somos pues los mejores productores del mundo, podría decir, a nivel de calidad. Entonces, la gente lo prueba y lo que era un souvenir se convierte en un producto de degustar, de tener en casa, de uy, me apetece. Tiene baja graduación alcohólica, cosa que es importante a día de hoy. Es refrescante, tiene zumo de naranja. Al final tiene una serie de atributos que están hoy muy en el mercado hoy en día y eso ha hecho que, bueno, poco a poco... vayamos.
1: Hombre,
2: y aparte cada turista luego vuelve a su zona.
1: Había algunos antros míticos de la Valencia de los 80 donde servían un agua de Valencia que vamos, que allí nos poníamos todos cardíacos perdidos.
3: Hombre, la marcha, ¿eh?
1: Per exemple.
3: Bueno, la marcha que con saps molt bé, tenia entre cometes delegació a Gandia,
1: bé,
3: i que Gandia en estiu, bueno, sabeu massa, allò és la marxa dels madrileños. Bueno, los madrileños se van a l'agua de Valencia i a la marxa. Y estaba feta en suc de la Vital.
1: Claro.
3: Que no es que fuera roín, pero era suc envasat. Era suc envasat. En Marraises, tú, se la importaban en Marraises. Era una cosa... El agua de Valencia fue una locura. ¿Se sabe quién lo inventó? Porque es un cóctel realmente... Es una... ¿Cómo da con la clave?
2: Hay
3: y además
2: historias,
3: están identitarios.
2: Hay historias. Vicente seguro que se la sabe de Café Madrid.
1: Café Madrid, sí. Antes del Café Madrid, sí, yo la probé en el
2: Constante
1: Café Lisboa.
2: Constante Gil, creo que se llama.
3: O sea,

0: persona.
1: Yo no sé quién la inventó, pero vamos. El que la inventó, yo en el clavo. Yo en el clavo. Oye, y vosotros no disteis en el clavo. ¿Os lo encontrasteis por casualidad? Otro producto vuestro que a mí me encanta, que es ideal para las sobremesas, que es el Cuba Bella. Yo ya sé que a lo mejor no os interesa mucho que hablemos del Cuba Bella, porque tenéis una producción muy limitada. ¿Cuántas botellas tenéis de Cuba Bella?
2: Bueno, al final eso tenemos, sacamos 2.500 botellas al año, lo que equivale a 1.250 litros, porque es un sistema, parecía una solera, entonces para no desvirtuar y poder mantener, ¿vale?, esa, lo que nosotros llamamos madre, hacemos embotellas muy, de muy poco en poco.
1: Pero vamos a explicar qué es el Cuba Bella. Vosotros lo definís como moscatel vintage de 1980. Y es que un día, de repente, os encontráis... No, no es una cuba, ¿cómo? ¿Qué nombre tiene? ¿Es una tinaja o qué es? ¿Una tina?
3: Una cuba bella.
1: Una cuba bella. De madera de castaño, ¿era?
2: Correcto.
1: ¿De castaño?
3: Sí.
1: Con un vino de moscatel allí que estaba no se sabe de cuándo. Y decís, ¿y qué hacemos con esto? Y vamos a probarlo, ¿y qué pasará? ¿Y estará bueno, estará malo? ¿Y qué pasó con ese vino?
2: Que es una, pues es el mejor, te diría que uno de los mejores moscateles de España y de la Comunidad Valenciana, yo creo de los más apreciados por lo menos. Eso al final tenía una explicación lógica, que yo la hablé con mi padre. Se utilizaban muchas bases para hacer vinos olorosos, vinos tipo Oporto, y entonces se dejaban determinados vinos de moscatel envejecer un poco más de lo habitual, oxigenarse más, para dar esos toques de rancios, de olorosos. De...
1: Utilizáis un sistema muy similar del, claro, del Jerez o del Oporto, ir sacando y rellenando.
2: Correcto,
1: sacando y rellenando. Exacto.
2: Entonces, cuando ya la bodega del Grao ya no era operativa, porque estábamos en la calle Vicente Brulla ahí metidos en pleno
1: de traslado
2: Grao
1: a Chiva.
2: Estábamos de traslado a Chiva, apareció esa base. Y esa base por sí sola. Era pues una auténtica bomba. O sea, se lo dieras a cualquier sumiller, que se lo dieras, se le salían los ojos de las órbitas. No sabían lo que era, o sea, como los veías como excitados, pero ¿qué es esto? Pero tal, entonces claro, al final tienes un producto así y ves y dices, bueno, es parte de la historia de la bodega, que además pudimos trazar hasta 1980 con papel de la denominación de origen Valencia. Entonces, por eso mi padre me dijo que era más antiguo, obviamente. Pero por eso pone vintage 1980, ¿vale? Y va cumpliendo, pues ahora mismo, 45 años. Que bueno, pues...
3: Y los mismos 46, que tiene Carlos.
2: Los mismos que tengo yo, curiosamente.
1: Yo os tengo que decir que en casa desapareció una primera botella, ahora estamos en la segunda. Yo cuando vienen invitados VIP la saco, pero con el chupito pequeño, y los dejo que, oye, esto tenéis que saborearlo poco a poco, porque cuando os acabéis este chupito no os pienso poner un segundo. O sea, para mí es una auténtica delicatessen este Cuba Bella.
3: Que además es de moscatel, es un vino de licor. 100% es un vino de licor moscatel, sí. Lo que era la tradicional mistela.
4: Oye, a ver si lo he entendido yo, que no estoy en el mundo del vino y el personal que nos está escuchando. Es decir, esta madre, tú le añades vino moscatel, sacas ese néctar extraordinario, pero tienes que seguir manteniendo, claro, tienes que seguir manteniendo.
2: Entonces tenemos un porcentaje para no desvirtuar, ¿vale?, el sabor final.
4: O sea,
2: entonces,
4: desde 1980 sigue esa madre, digamos,
2: sí, así es.
4: Y hay que añadir y quitar en su punto justo.
1: Nuestro amigo Carlo de Ana diría, esto es como la masa madre de la pizza. Y hay que fechirle y llevarle, pues lo matéis.
3: Sí.
1: Pero está buenísimo. Oye, y habéis tocado un punto del traslado de la bodega a Chiva. En Chiva os trasladasteis dos de las tres grandes familias valencianas del vino, los Gandía y vosotros, hicisteis el traslado a Chiva. Habéis montado allí unas bodegas, en vuestro caso, tope de gama, porque hacéis muchos productos, no solo el vino. Pero claro, llega un 29 de octubre del año 2023... y os pilla la dana de por medio. Nuestro amigo Javier tiene suerte porque su bodega, bueno, suerte entre comillas, pues su bodega está un poco más alta y entonces le perjudicó menos, pero vosotros, yo sinceramente pienso que fuisteis la bodega más perjudicada de todas las bodegas valencianas.
3: Sí, bueno, como industria de las más perjudicadas como industria. No quedó ni un metro cuadrado en pie.
4: Porque ¿dónde está la bodega?
3: ¿Cómo, en el barranco del pollo.
4: En el propio barranco.
3: Estamos
1: a la borde del río.
3: Entre el barranco del pollo y la rambla. 300 metros. Y la otra rambla de Chiva, que también se desbordó. Los dos confluyen en nuestra bodega. Nuestra partida se llama Aguas Perdidas. La partida donde estamos en el polígono se llama Aguas Perdidas.
1: Fíjate
3: que ya se llamaba así.
1: Fíjate qué nombre. Y Ana, y la cosa no fue, Ana Marta, la cosa no fue a mayores, porque en un momento dado visteis el cariz de los acontecimientos y dijisteis todo el mundo a casa.
3: Sí, porque por la mañana ya llovía como si, bueno, eso era una barbaridad lo que llovía. Nosotros entramos muy pronto a trabajar y ya a las 7:30 de la mañana llovía, que era brutal lo que llovía ahí. Y esas son zonas inundables todas, el barranco, todas las ramblas, toda esa zona de Chiva, de Cheste. Entonces también se nos fue la luz, iba, venía, había cortes de luz. Y cuando pasan esas cosas, pues te pones a pensar, nosotros al final somos una empresa familiar, nuestros trabajadores dependen de nosotros, para lo bueno y para lo malo, somos familiares, tomamos las decisiones nosotros, entre nuestros hermanos, y decidimos, porque no vimos claro eso, se había ido la luz, volvía, porque luego nosotros tenemos electricista en plantilla, volvía la luz. Pero como veíamos que lo que venía iba a ser muy potente, porque no paraban de decirlo, cuando el agua se fue, porque llovía mucho por la mañana, y a las 10:30 el agua ya se había secado, más o menos, había charcos, pero podías transitar, salir a la autovía. Nosotros estamos muy cerquita a la autovía. Y entonces dijimos, pues vamos a mandar a la gente a casa, no corremos ningún riesgo ahora, que pueden salir todos, porque tenemos mucha gente de la zona de Utiel-Requena, y allí estaba lloviendo también muchísimo, y mucha gente que vive en Valencia y en la zona, pues en Chirivella, en Alacuast, en Paiporta, bueno, pues por todos lados. Al final somos 80 trabajadores, bueno, en ese momento éramos 76, y decidimos que la gente se fuese a casa, pero se quedaron nuestro hermano Arnoldo, que lleva también cosas de la depuradora y estaba poniéndola a punto, porque cuando llegan las lluvias tiene que hacer unas correcciones. Bueno, el ingeniero de la bodega, que estaba levantando muretes con algunos de los trabajadores, y la familia que vivía allí. Nosotros teníamos...
1: Los caseros.
3: Los guardeses, sí, los guardeses. Sí, sí. Uh-huh. Sí, sí.
1: ¿Y qué tal lo pasaron?
3: Se subieron al piso de arriba.
1: Arnoldo y los guardeses, mal.
3: Horrible.
2: Muy mal.
3: Horrible, vieron todas las desgracias que os podéis imaginar y más, porque el pollo corría por delante nuestro, estábamos elevados y se veía todo. Veían los coches, sí, las luces de los coches que luego se perdían, gente gritando, ellos sin poder salir, porque los vídeos que salen, que hemos salido en muchos sitios, aquí hemos salido en Apunt, es que era una riada, no podían ni abrir las puertas. Nosotros se nos llenó, había zonas de la bodega con más de 2 metros, está todo documentado, vino el notario, levantó el acta, o sea, era brutal. La zona de las oficinas tenía 1 metro casi.
1: ¿Y cómo se sale de eso? ¿O qué lección se aprende de eso?
2: Con ayuda, no hay otra.
3: Y comunicando mucho, hablando mucho.
4: Porque cómo queda, todo, no sé cuánto podéis volver y hacer una evaluación de daños, de cómo estaba la cosa.
3: Nuestro hermano Arnoldo, con un hilo de voz que le quedaba y la poca cobertura de móvil que tenía, porque sabéis que allí se fue la cobertura completamente y todo, nos llamó a las 6 de la mañana del día siguiente y nos dijo, la bodega no existe. Llamó a Carlos, luego me llamó a mí, y ya se cortó la comunicación, y nos dijo con esas palabras, la bodega no existe. Entonces, claro, nosotros enseguida...
2: Yo había intentado acceder, pero claro, la carretera de Madrid estaba cortada, ya no te dejaban salir de Valencia, venía el CID, estaba la Guardia Civil, me tocó dar la vuelta. Entonces hablé con mi hermana y nos fuimos directamente a la oficina del seguro a dar
3: llamamos parte, a la aseguradora.
2: Porque sabíamos que, claro, si te lo dice tu hermano... Y además nuestro hermano no es alarmista.
1: No es exagerado.
2: No, es una persona súper pausada.
4: Con un accidente de coche sería un siniestro total. O sea, no quedaba absolutamente
3: nada.
1: Hombre, de hecho...
4: El capítulo en el que intervenís en Crónica de la Reconstrucción,
3: sí, compañeros, ese es. Sí.
4: David es el reportero, y es un buen amigo y una gente estupenda más que hace el programa. Fue especialmente, todos son muy emotivos, porque al final son las historias personales y las historias de reconstrucción. Bueno, como nos hemos quedado un poco con la bajona, porque cuando hablamos de esta situación, pues está jodida.
2: Sí, pero está superada, ¿eh?
1: Está superada, sí,
2: eso es lo importante. Sí.
4: Contándonos cómo fue
3: además
4: el despegue.
3: Además, ha sido muy bonito.
4: ¿Y quién os ha ido?
3: Muy bonito, muy bonito.
2: Ha sido, pues mira, desde obviamente los trabajadores, los primeros implicados, las familias, amigos, proveedores, agricultores, sí, voluntarios desconocidos.
1: Un tema que a mí me interesa mucho y que tú en cierta ocasión me comentaste.
2: Clientes.
1: Hay una bodega hermana.
2: Competencia.
1: Que
2: al
1: dices,
2: final,
1: joder, pues si es competencia, pues fueron los primeros en arremangarse y como ellos afortunadamente no habían

0: tenido prácticamente ningún daño, dijeron, oye, aquí estamos nosotros y si os tenemos que embotellar el producto que hayáis podido salvar, os lo embotellamos, que fuera la gente de Murviedro.
1: Así es, y eternamente agradecidos a ellos y lo hemos públicamente lo hemos dicho muchas veces.
2: Es que además nos dejaron ir con nuestra gente allí, o sea, todo. Sí, fue, oye, todo, o sea, vino Marca a la bodega y cuando vino ya habían pasado como dos o tres semanas.
1: Sí.
2: Y se puso, o sea, él se quedó impresionado y nosotros, claro, ya lo habíamos superado, ya estábamos quitando barro sin parar. Sí.
0: Margarita, el director general de Murviedro.
2: Sí, sí, sí, y nos dijo, lo que necesitéis, lo que queráis, le dijimos, pues embotellar en tus instalaciones, y nos dijo, pues ya, directamente. Y nada, y ahí estuvimos, estaban nuestros enólogos personal, nuestro materias secas para arriba, para abajo,
1: organizando
2: el vino.
1: Organizando logística desde allí a clientes. Cargando a...
3: Llevasteis vino, llevasteis botellas, todo, etiquetas todo, y toda todo, la pesca. Todo. Y todo. En botella, en Murviedro.
1: Y de ahí los
3: y como Murviedro y sus trabajadores también nos abrieron los brazos, ¿no?
2: Sí.
3: Es que me parece sí. una lección de vida. Sí.
1: A ver, al final, brutal, y eso, ¿no? El sector del vino valenciano, yo creo que no tenemos bastante cohesión, nos llevamos todos bastante.
0: Bueno,
1: bien,
0: especialmente.
1: Y justo la familia.
0: Mark Green, los sí. Gandía, vosotros que os habéis criado casi, casi juntos.
2: Sí.
1: Mark Green trabajó en con la nosotros. Bodega con nosotros. Mm. Además, las dos familias. Somos suizos, entonces ahí había una relación
2: sí.
1: laboral, familiar, de muchos años, de generaciones, de su padre y mi padre, que yo creo que...
3: Un vínculo potentísimo, un
1: sí,
3: hilo,
1: entonces,
3: un hilo emocional.
1: Pero aún así, es digno de alabar
2: sí. Escucha,
1: que tu competencia...
0: Me la has dejado sí. votando.
3: Te digo, vente porque... a casa y aquí tienes mi, sí, sí, mi salvavidas. Para,
1: es como
3: para
1: el, digo que a nivel empresarial es el, la solidaridad máxima.
2: Bueno, y que clientes también, que clientes te den dinero a fondo perdido y vengan desde Japón con un cheque bajo el brazo, que nosotros pensábamos, vienen
1: a auditarnos
2: después de la catástrofe, vienen a auditarnos a ver cómo estamos, si podemos seguir con ellos, porque llevábamos 30 años trabajando con
3: Toma,
2: ellos. Y
3: ya
2: vinieron,
3: me mandarás el vino.
2: No, nos dieron un cheque de 30.000 euros, eso es una barbaridad. Bueno, aparte de un origami gigante, con 100 garzas de colores, con mensajes personalizados en español que habían hecho todos sus empleados, el origami en el avión, como una bola de colores preciosa, sí, sí. Y así se vinieron. Y ese dinero, por supuesto, fue a los empleados que habían perdido coches, que habían perdido motos, que habían tenido daños en las casas, por supuesto.
0: Fíjate qué barbaridad. Que digo que me la habíais dejado votando porque habíais hablado de la ascendencia suiza de las dos familias, los Balsan-Giacomo y los Schenk. Y os iba a preguntar, pero vosotros ya de suizo tenéis pocos, pero claro...
2: ¿Qué va?
0: De repente me sorprendo porque veo que el carnet de identidad de Carlos es suizo. Tiene un DNI suizo, no tiene un DNI español.
2: Sí.
0: ¿Seguís
2: sí,
0: manteniendo sí. el vínculo con la familia?
2: Sí,
0: y...
2: sí, por supuesto.
1: Mucho.
2: Sí.
1: De hecho, bueno, allí nuestro primo Huberto, ¿vale? Él es el gerente y enólogo de la bodega Balsan-Giacomo en el Ticino.
2: Sí.
1: ¿Vale? Y es curioso porque no tiene nada que ver con nosotros. Suiza es un mercado muy pequeño, es un mercado además de deficitario, ¿vale? Importan más vino del que beben, tienen, vamos, les encanta. Y bueno, es un trabajo distinto porque es una bodega muy pequeña, excavada en la montaña, es preciosa, se dedican solo a la variedad uva Merlot. Y bueno, es un negocio distinto, pero que ahí está nuestro primo Huberto Balsan-Giacomo trabajando.
0: ¿Quién era Ulises Balsan-Giacomo?
2: Hombre, nuestro tío.
0: Es que claro, yo de repente sí. veo que hay un vino que es Ulises sí. Balsan-Giacomo y sí. conociendo a la familia, digo, si Ulises hay que ser algú.
2: Sí.
0: Y si no, si de baix de la pedra, no se han inventado el nombre.
2: Era tío de mi padre, pero se llevaba muy pocos años con mi padre. Se llevaba muy poco con él.
0: O sea, que más que tío y sobrino eran como primos.
2: Pues lo que nosotros podríamos llamar ahora pues el adalid del hedonismo en Suiza en esa época. Entonces él iba con coche de caballos, se iba a la ópera, se iba a Lugano con el coche de caballos, iba a la ópera a Viena, llevaba un abrigo de bisón en aquella época para un hombre, que era... Claro, era
0: top.
2: Tú ibas a su casa y entonces te recibía y te decía, ¿quieres un café? Y tú, ah, sí, sí, sí. Y te sacaba una botella de champán, sea la hora que sea, las 10, las 11, las 12 de la mañana... Y era una persona que disfrutaba de la vida, disfrutaba de todo y de hecho era tan distinto a toda nuestra familia allí en Suiza, a todos nuestros tíos, nuestros primos, porque tú vas allí a Chiasso y ves Balsan-Giacomo por todos lados, calles, carteles antiguos nuestros, los Balsan-Giacomo y los Chiesa, que era nuestra abuela Chiesa, son dos familias muy potentes allí. Bueno,

0: muy potentes, pues es una ciudad pequeña y...
1: Muy entonces, reconocidas.
0: Sí, a ver, son las que están allí.
1: Pero a vosotros lo del el Val San Giacomo, sobre todo lo del San Giacomo, que sería el San Juan, se os ha quedado muy grabado. Los proyectos de la familia y todo, el San Juan aparece permanentemente,
0: sí,
1: para la familia Val San Giacomo.
0: Sí, sí, sí. ¿Ya estamos?
2: ¿Quién se tiene que ganar? Oye, cómo me gusta, Marta, mira, léelo tú misma, que nos quedan 15 segundos.
0: Los libros, las mentes, el vino y los paraguas solo sirven si se abren.
2: Firmado al Santiago.
1: Bueno, ¿qué te parece?
2: Y suscribimos.
1: ¿Qué te parece? Nos ha quedado curto. Tendréis que volver más adelante otro día porque siempre nos pasa igual.
0: Muchas gracias. Encantado.
2: Muchas gracias, Carlos, Marta. Un placer. 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

0: Estos son, ¿qué? Canciones a la parrilla, vuelta y vuelta, buen género, sin aditivos.
1: Efectivamente, esa es mi intención, que es un poco pretencioso que lo diga yo, pero es eso mismo, es buen género, vuelta y vuelta, y a disfrutar de la pequeñez cuando es buena.
0: Es que lo sencillo también es muy difícil hacerlo bien. Y cuando además sí, lo cocina un maestro y un muy buen amigo tuyo como Ricky Follner, pues es aquello de vamos al grano, ¿no? Vamos a las canciones, a la esencia, ¿no?
1: Efectivamente, sí, cuando el chef es bueno te puedes poner en sus manos, sí. Y a mí lo que me gusta es comer y al cocinar, así que hacemos buena pareja.
0: Fantástico, joder. Os ha salido un discazo, lo estamos disfrutando mucho.
1: Pues
0: de verdad que... Además te he leído en algún sitio que con este álbum querías volver a conectar contigo mismo cuando eras chaval, ¿no? Y esa ilusión con la que íbamos a las tiendas de discos a comprarnos el vinilo, a intercambiar también vinilos. Bueno, luego la putada es que no te los devolviera, esto es otro asunto, ¿no? O cuando empezabas guitarra en mano haciendo aquellas canciones. Un poco esto, back to basics.
1: Sí, efectivamente, porque yo siempre digo que antes que músico yo soy melómano. Y que yo ni soy el mejor cantante, ni el mejor guitarrista, ni el mejor... A mí lo que me hace bueno es siempre escuchar música y saber qué no hacer, prácticamente. Entonces, este disco sí fue un poco volver a conectar con ese Germán que quería hacer música de niño y que al final, después de hacer varios discos, pues uno se va viciando e intentando hacer cosas que puedan, yo qué sé, pues gustar más de una manera u otra. Y sin embargo dije, oye, pues esto no es forma de hacer las cosas, hay que volver a hacer música por los mismos motivos por los que uno empieza a hacerla. Así que este disco es la vuelta de eso un poco.
0: Es que recordar por qué estamos aquí, ¿no? Tanto.
1: Efectivamente, claro. Que no estamos para... Que sí que estoy deseando que venga toda la gente posible, que lo escuche de él, pero que yo estoy aquí porque me encanta la música, entonces quiero hacer el disco que el Germán de esa edad hubiera estado encantado de escuchar.
0: Oye, yo no sé si todo el mundo ha podido disfrutar de Ojo de Bife. Lo pude hacer en la parrilla de unos amigos argentinos. Me descubrieron, obviamente, otro mundo. Es un corte de carne muy especial de lomo alto. Y hablando de carne, en este caso, en el título de uno de los temas, para hablar de desamor, la carne y el hueso.

0: que no puedo, es que no puedo evitarlo, Germán. Cuando escucho tus canciones, es que me voy a los Birds, me voy a al espíritu de Tom Petty, ¿no?
1: Joder, es que joder. Es la cosa más bonita que podías decirme, gracias.
0: Te lo digo de verdad. La idea era esa, volver a las raíces de ese, no sé, de esa música, bueno, cuando la armonía importaba, la melodía importaba, ¿no?
1: Claro, yo, o sea, no es la idea principal querer sonar esos discos, pero sí querer sonar los discos que me gustan, y al final pues los Birds o Tom Petty son claves en mi, ya no solo eso, en mi formación musical como músico, sino como en mi formación del gusto.
0: Del gusto.
1: Y sí, yo al final me esfuerzo mucho, sobre todo en la melodía de voz, porque siempre defiendo que hacer, o sea, contar con buenos músicos y un buen productor y que haga sonar algo bonito es muy fácil, pero hacer una melodía de voz que merezca la pena, eso cuesta mucho más, y es un poco en lo que yo centro mis energías, que me saldrá mejor o peor, pero eso es lo que me esfuerzo.
0: Mira, ayer he estado un poco pachucho, tengo todavía la nariz tomada aquí, en mi pelea con los estreptococos, y me puse en casa un mítico concierto de los Eagles, con Randy Meisner haciendo Take It to the Limit, hablando de armonías vocales, ¿no? Y joder, es que cómo me gustaría que sin inteligencia artificial, es decir, pues eso, con maderas y con Marshalls y con guitarras, pues se volviera a recuperar este sonido, que es verdad que como tú ahí, pues muchos reivindicando que esa es la manera de expresaros y de hacer canciones, ¿no? Y como dices que eres tan amante, ¿verdad? Podemos hablar un poco también de tu cole de vinilos, que me han dicho que es envidiable. Ojo de Bife también se va a editar en vinilo, entiendo, ¿no? Estará disponible,
1: hecho,
0: en vinilo.
1: Solo hemos editado en vinilo esta vez, que yo siempre había hecho vinilo y CD, y este disco, pues hablando con el sello y tal, decidimos, que ya hay gente que me lo ha criticado, pero decidimos hacer solo vinilo.
0: Pero bueno, es verdad que puede quedar gente que puede tener buenos aparatos de productores de CD players.
1: Yo tengo CD en casa y compro mucho CD, pero bueno, al final yo veo que el público generalmente, que es pues, una generalización, valga la redundancia, si va a comprar, pues suele tener vinilo, y si no, pues la gente se ha pasado ya mucho al mundo digital y te lo va a escuchar en plataformas. Así que, bueno, era un perfil, digamos, muy pequeño como para... Como al final uno se lo paga todo, pues también fabricar CDs y eso pues era ya pues un gasto que digo, pues no, algo tengo que decir que no.
0: Pues venga, pues oye, pues en vinilo, aparte si es de ese que pesa y que está, ¿sabes? Bien.
1: Sí, aparte te curras tanto como una portada y unas fotos y tal, para luego verlo tan pequeñito en CD. No, cuando lo tienes en la mano en vinilo es cuando merece la pena, ¿sí?
0: Mira, pues a mí también me recuerda algunas portadas, y como te digo, el sonido de nuestro idolatrado Tom Petty.

0: Vaya canción, amigo, si te marchas. Oye, cuéntanos, porque claro, estamos disfrutando el disco, altamente recomendable, haceros con una copia, porque esto hay que tenerlo en casa. Pero ¿cómo es en vuestra propuesta en conciertos? Porque claro, trasladar este sonido que Ricky ha puesto en el disco, ¿cómo lo presentáis? Digamos, más vas con banda también, es un formato, digamos, más acústico, ¿cómo lo presentas en directo?
1: No, más con banda, vamos cinco, que estamos ahora aquí en la furgoneta, y precisamente Santi Campos, que es un músico al que yo admiro mucho, que toca la banda que nos va a telonear mañana en Valencia también, me vino a decir ayer que le gusta mucho más en directo que en el disco, a pesar de que en el disco al final pues puedes dedicarle mucho tiempo a cada cosa, pero bueno, son canciones que funcionan bien en directo, vamos pues con dos guitarras y un pedal steel y bajo y batería, y la verdad es que bueno, pues yo creo que es muy, muy disfrutable, y encima... Supongo que le fastidia la sorpresa a los que vayan a venir, pero igual anima a otros, que justo además me has puesto dos referencias, que son las dos versiones que hacemos. Hacemos una de los Birds y una de Tom Petty, o sea que bueno, va por ahí un poco la cosa.
0: ¡Oh, oh! Bueno, igual podríamos jugar a adivinar cuáles son las versiones, pero vamos a disfrutarlo en el directo. Y joder, vaya, que ya hemos dado en las dos versiones que hacéis, qué bueno. ¿Te sigue dando la libertad, las alas, y perdóname la metáfora fácil, para ser creativo sin depender de la industria? El hecho de que los garbanzos fundamentales, o lo que paga la hipoteca, no es la música, sino tu profesión como piloto.
1: Sí, efectivamente. Yo toda la vida, con mis primeros dos discos y eso, yo sufría con la idea de que todos mis amigos músicos que tocan mejor que yo, yo sufría diciendo, claro, es que ellos lo dejaron todo y se arriesgaron y ahí están, y yo pues dividí un poco mis fuerzas en dos cosas para tener como esa... Y lo veía como algo negativo, pero es verdad que con los años me doy cuenta de que al final, bueno, pues me permite hacer exactamente la música que quiero, y si saco un mal disco o una gira mala, no me va a dejar sin pagar el alquiler. Entonces, pues bueno, no significa que no me esfuerce a tope, porque además yo quiero que esto, cuanto más dinero genere, pues más podré pagar a los músicos, a toda la gente que lo rodea, para poder seguir apostando, y que para mí sea cómodo, porque es verdad que es un poco sufrimiento el tema de poder ensayar o contar con todos y esas cosas. Pero bueno, que al final hago exactamente lo que me da la gana con la música, y eso la verdad es que es un luz.
0: Joder, pues viva, desde luego. Bueno, hemos puesto algunos de los temas, digamos, más rítmicos del álbum, pero hay también varios temas a ritmo reposado, como este, de cuando las cosas en el amor no van bien. Se llama Goliath.

0: los aviones.
1: Yo era King Kong y tú los aviones. ¿Cómo me gustan estas, bueno, estas metáforas, digamos, estas imágenes, ¿no? O el corazón deshilachado también, otra canción. Hay figuras así muy, muy potentes. Se te ve también creciendo como letrista, contando las letras, porque, bueno, recuerdo que al principio las hacías en inglés, ¿no?
2: Sí, los dos primeros discos son en inglés, ya el disco anterior me animé a hacerlo en castellano. Uh-huh. Y bueno, la verdad es que yo veo bastante el salto significativo como letrista del disco anterior a este. Pues lo mismo, está mal que lo diga yo, pero en este estoy bastante contento, porque además a mí me cuesta mucho conectar con las letras de las bandas que escucho de aquí. O sea, que por supuesto hay gente buenísima y mucho mejor que yo, pero que son los menos. O sea, que me cuesta encontrar bandas con las que yo conecte con las letras. Y igual que te decía que me esfuerzo mucho en la melodía, para mí la canción es la melodía y la letra, y luego todo lo demás suma, pero es en lo que, pues eso, centro mis energías, y luego cuento con profesionales top que se encargan de todo lo demás.
1: Pues, oye, por lo menos por mi parte conseguido.
2: Tocan el
1: corazón. Si te parece, nos vamos con Te Oí Decir, me parece un baladón que cantas acompañado de Nina de Juan y del propio Ricky Falner. Con él llegamos a las noticias. La dejamos rodar un poquito, ya que tienes muy buen acompañamiento vocal y mucho talento con Nina y con Ricky. Y oye, yo qué sé, pues no sé si a alguien, después de lo que ha escuchado, le faltan motivos para ir mañana a la Sala Loca, pero yo creo que hemos dicho bastantes cosas, ¿no? de lo que espera mañana.
2: Sí, pues nada, por favor, yo animo a todo el mundo a acercarse, que lo pasaremos muy bien.
1: Pasaros. Ojo de Bife es un discazo. Germán, muchas gracias por asomarte este ratito a la Vesprada. Que vaya mañana muy bien esta visita rápida por la costa este, y que siga muy bien disfrutando este vuelta y vuelta, Ojo de Bife. Gracias por acompañarnos,
2: gracias,
1: Germán.
2: Por el espacio.
1: Nos quedamos con Te Oí Decir. Abrazo.

0: Cumpleaños feliz, Miki. Ya sé que estas cosas pues no te agraden, no, pero te tenían que felicitar. Es que
1: cuando tenía 10, 11 años me gustaba cumplir años.
0: Ahora no.
1: Ahora no me gusta nada cumplir años. Va cambiando según el tal.
0: No sé si ya habrá alguna canción, Juan Alpuente, de anticumpleaños, ¿no? Algo de no me cantes cumpleaños feliz porque no me agrada. Mira, esa es una misión que te pose.
1: Pero a ti no te pasa que de pequeño todos quieren ser más mayor.
0: Sí, el día.
1: Y cuando eres más mayor,
0: regals y tal,
1: ya no quieres.
0: Tengo una cosa, el meu aniversari és esta setmana. No te vaig a dir quin dia, però també és esta... També és esta...
1: Vale, pues que te pongan, musiquita.
0: Tu també eres càncer, igual que jo.
1: Sí. Uf. Y además con los cuernos bien puestos, San Fermín.
0: Pues mira, jo estic molt a prou de tu. Bé, Miki, la càtedra de Miki, per on comença?
1: Tengo tres o cuatro apartados.
0: Pues
1: vamos a ir del más flojo, digamos, al gordo.
0: A veure, dispara.
1: O vamos del gordo al más flojo.
0: No, increciendo. Comienza a ver el menú.
1: Primero un poco del Valencia Basket, que yo creo que es un tema candente hoy en día.
0: Sí.
1: Primero, felicitar a Escariolo por su mal talante. Creo que el comentario que ha hecho puede hablar de por qué lo cesan en el Madrid, pero no decir que le ha ganado 5-1, 5-0 de partidos a Pedro... Me parece... Me parece que demuestra el talante que tiene, porque los entrenadores tienen que empezar, o deben de saber que nunca les quita el sitio el entrenador que viene.
0: Se lo quitan.
1: Exactamente. Sí, o sea, hay muchas veces que dices, no, mira quién ha venido porque se huele. No, no, pero si no es ese, es otro. O sea, no te mosques con el que va. Mosquéate contigo mismo o con quien te hace que no sigas. Uno. Yo creo que, fíjate, el Valencia Basket, Pedro, jugadores y afición, hicieron una simbiosis entre los cuatro que va a ser muy difícil que vuelva a existir, no solo en el Valencia, en muchos equipos. Eso pasa que volcaron a toda la afición, toda Valencia estaba pendiente. Sin Pedro, el Valencia no hubiera sido el tener una identidad propia, el tener un tal. Pero si los jugadores no hubieran admitido lo que dice Pedro, tampoco hubiera llegado Pedro a hacer lo que... Y el Valencia Basket, yo es que creo que lo que tiene que tener es mucho señorío, como suele tener, porque sin...

0: la pena apostar por un entrenador joven de la casa que ha estado de segundo entrenador. Bueno, te puede salir mal, como te puede salir mal el que venga otro de fuera. Exacto. Entonces, oye, los jóvenes solo pueden demostrar que valen teniendo la oportunidad. Uh-huh. Entonces a mí me parece muy bien. Apuestan por una identidad y después veremos si este entrenador, que sí que tiene esa identidad, después la gestión de un grupo es mucho más amplia. ¿Cómo la aporta? Entonces, me parece que bien. Y los fichajes a mí me parecen...
1: Que estás reaccionant bé, no?
0: Muy bien, no, bien no.
1: Perquè tu de bàsquet entens. 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
0: no,
1: te sembla bé...
0: Es que voy a decir una burrada. Me sí. parece del mismo nivel que los bases que se van. Uh-huh. Del mismo nivel. Fíjate lo que te estoy diciendo, ¿eh?
1: Sí, sí.
0: El pívot, el alemán estadounidense...
1: O Setkowski.
0: Me parece tan buenos como los que tienes. O como los que tenías. Es sí, muy
1: sí,
0: bueno.
1: Sí, sí, sí.
0: Y un suplente o dar descansos, el argentino me parece Corbalán. Muy bueno.
1: Uh-huh. Y si arriba Nadir Ifi...
0: Espectacular.
1: Espectacular, sí.
0: Porque
1: bueno,
0: ese es de Liga, los cracks.
1: Sí, sí, sí, sí.
0: De los cracks, cracks.
1: Sí, sí,
0: o sea,
1: sí, sí, sí.
0: Que está haciendo un equipo. Lo que pasa es que la plantilla de este año pasado... era más amplia. Entonces veremos. Y después hay una cosa que tienen que calibrar. El cupo nacional.
1: Sí. Voy a comentar, Rodríguez, es súper importante.
0: Porque sí estás trayendo bien los que no entran en el cupo, pero del cupo tienes que tener.
1: Sí.
0: Entonces, eso es complicado. Entonces hemos pasado el primer punto. Lo hemos quitado ya, lo hemos tachado.
1: Segundo escaló.
0: Segundo escaló.
1: Venga, a vore. Fins a una risa.
0: Vamos. Objetivo real de este año del Valencia.
1: De Valencia Basket pasemos a Valencia Club de Fútbol. Ah. Objetivo real. Pues ahora, Miki, ¿crees que estaba la semana pasada cuando Pepe lo va a decir? No sé si estabas tú, pero Pepe
0: no,
1: lo que va a
0: ¿qué
1: parlar,
0: dije yo?
1: Va a decir...
0: Estás en la puta
1: calle.
0: Esta
1: semana lo vamos a decir, efectivamente. Pero de repente, al endemà, comencen les revisions mèdiques, els mitjans de comunicació, bueno, pues li pregunten als jugadors que entren, ni Rioja, ni Gallà, ni Hugo Duro van dir el mateix de Pepe.
0: Vale, bé, però a mi me parece que cada uno diga lo que...
1: Sí.
0: Però l'objectiu real
1: sí.
0: és que jo soy de los que cree eso, soy pro Luis Aragonés, és ganar partidos. I quan queden 10 partidos, uh-huh. veremos qué pasa y a qué jugamos, a qué aspiramos. Pero lo importante es objetivo real, ir ganando partido a partido. Como si fuera el último partido, no juegas competición europea, no juegas nada, entonces...
1: Pero dice partido a partido, Miki,
0: no,
1: tú no marcarías ahí.
0: Pero lo que quiero decir es que no empecemos con las rotaciones, con el reparto de minutos, con el tal. Si no juegas Europa y no juegas nada, juega con los que tienen que jugar, que caigan por extenuación, pero que jueguen los mejores todos los partidos. Después sabes que siempre estamos con el joven veterano, del rendimiento del día con los fichajes y tal. Te voy a poner dos ejemplos para que veas. Barremechea
1: y Guido.
0: Sí, y Guido. Rendimiento inmediato. Joven y veterano. ¿Cuál es la cuál es lo que los une? La calidad. Que es lo que hemos defendido siempre. No me vengas con veterano o joven. Venme con calidad.
1: Calidad.
0: Vale. Porque... Tengo que recordar, hace unos poquitos años, 2-3, el Valencia estaba para descender, o también coqueteando con el descenso, apareció Baraja y aparecieron Guerra, Diego López, Mosquera. ¿Jóvenes o veteranos? ¿Rendimiento inmediato o no rendimiento inmediato? Porque sacaron al Valencia de la posibilidad. O sea, que la edad, dejemos ya el hablar de la edad. Digamos, este jugador es bueno o este jugador es malo. Pero sí que hay una cosa de grupos de edades que yo quería comentar. De 19 a 23, el jugador va creciendo. Va madurando como jugador. De 23-24 a 29-30 es el auge del jugador. Es cuando más fuerte estás, cuando más pletórico estás, cuando sabes matizar o... reducir los esfuerzos para competir todo el partido, y después a partir de los 30-31 cada año eres peor. Es ley de vida. O sea, bajarás más rápido o más lento, pero cada año tu rendimiento es peor por una ley natural. Te haces mayor.
1: Sí.
0: Vale. Entonces, hay una cosa que ahora estoy viendo para la salida de los jugadores. Es difícil sacar jugadores del Valencia. ¿Por qué? Porque el Valencia paga bien.

0: club que por mucho que nos quejemos y tal, que estará el sexto, séptimo, octavo club de España pagando.
1: A ver si apaga mi Mickey, sí.
0: Entonces, es sí, sí, difícil que un jugador que lo has
1: Pregúntale
0: fichado...
1: Pregúntale a Guido.
0: No, no, a Guido y a Santa María y a Raba y al otro...
1: Sí, pero Guido porque en etapa de vaques flaques pues arriba claro, Guido y pum.
0: Pero por eso te digo, a Dan Yuma tal, no se quieren ir. Claro, ¿por qué no se quieren ir? Porque no les llega una oferta igual o mejor. Porque en igualdad del dinero que tienen, prefieren vivir en Valencia.
1: Ajá.
0: Les tienes que dar más y hay muy pocos equipos, quitando a los grandes de Europa, pero por eso es que tú no quieres en el Valencia, nunca vendrán los grandes de Europa. Entonces, es difícil, los que tú quieres que se vayan, es difícil que se vayan. Los que tú quieres que se queden, van a tener ofertas porque son los mejores. Porque seguimos pensando, ¿qué guerra simplemente tomaron un café? ¿O estructuraron o preguntaron cuándo exactamente es el cambio de la cláusula de rescisión? Yo sigo pensando que las cosas...
1: No pase por casualidad.
0: Exactamente, no pasan de que se encontraron en un bar en la entrada, uy, pues vamos a tomar un café. Y vamos a justo el padre de guerra, su empresa y Deco. Bueno, pues yo creo que Deco, además es su trabajo, quiere saber... cómo está guerra y veremos qué pasa.
1: Bueno, ¿en qué pasa conforme pasen les?
0: Claro, conforme pasa. Según...
1: Si solo es una reunión informativa o en alguna cosa más.
0: No, es
1: o en todo caso sería informativa que puedo donar
0: para peo, ser una cosa
1: que puedo
0: más.
1: Puedo donar peo a que se obligue una operación. Está claro.
0: Muy bien. Sí. Y entonces yo sigo diciendo, por mucho que hagan, que el valor de la plantilla en sueldos tiene que ser la exigencia de la clasificación. Creo que ser directamente proporcional. Y entonces yo sigo diciendo que el Valencia,
1: coste
0: su puesto,
1: sí está claro,
0: es del 7 al 9.
1: Buit, sí,
0: igual que el
1: sí,
0: año
1: sí,
0: pasado. No hay también... Bueno, ojalá, si piden dinero por Zenit, lo sacarán. Yo creo que con que consigan que se vaya, es suficiente. Segundo tema quitado.
1: Vale.
0: Ahora vamos un poquito del Mundial. Dos cositas del Mundial. Una, ¿yo creo que el Mundial está amañado? No. Creo que el Mundial...
1: Pensaba que era decir que sí.
0: ¿No?
1: Que participaba de esa teoría.
0: No, no, yo creo que el Mundial está amañado. No, pero déjame acabar.
1: Sí, te dice, venga.
0: Pero en todas las fases que hay, en todos los sitios, hay una cosa. ¿Qué dos selecciones pueden hacer llenar todos los pabellones en Estados Unidos? La de Estados Unidos y Messi.
1: Y Argentina.
0: Son las dos selecciones que han sido favorecidas. ¿Por qué? Pues porque el Mundial se puede ir abajo por la falta de esas selecciones. Si encima se va a Brasil, se va a Alemania, tal, pues...
1: Pero más interés.
0: Nos quedamos a Argentina, por mucho que digan, hoy le han beneficiado de una manera escandalosa, pero ya le beneficiaron el primer partido, lo que yo te digo, en la no revisión de la expulsión de Messi, en no dejar que saque un córner Cabo Verde porque son uno menos, Argentina. O sea, hay cosas, y lo de el Balugán este de Estados Unidos, ¿para qué vamos a hablar? O sea,
1: ahora pararemos en tertulia también,
0: pues,
1: del Mundial.
0: Pues bueno, entonces hay dos cositas dentro del Mundial que quería hablar España.
1: Balogun va a ser el punta que tú vas a recomendarnos.
0: Muy bien.
1: Vamos a comenzar el Mundial.
0: Muy bien, por eso Estados Unidos consideraba que era el mejor del equipo.
1: Mira, Juan Alpuente, cuando digo, sí, sí, efectivamente va a ser él.
0: Y entonces,
1: no fallares, Miki, no fallares, no falles. ¿Te veres?
0: Vale. España, yo creo que el otro día estuvo muy bien en los cambios. Creo que dio un toque de distinción y es difícil cambiar con la personalidad de Pedri a Pedri. Pero es que estaba francamente mal.
1: Sí. Entonces, no acaba de estar bien.
0: Entonces a mí me gustó Luis, que cogió y, oye, y cambió. Fue un partido... A mí no me gustó el partido, ¿para qué te voy a decir?
1: ¿No?
0: Me gustó en cuanto que hay competitividad, pero que eso fue un partido del miedo. Del miedo
1: el uno al otro.
0: El tener España menos miedo a Portugal que Portugal a España... Pero se notaba que no, que ninguno atacaba posesiones más largas, el tal, vale. Y hay una cosa que yo quería matizar. A ver si ya todo el mundo lo ha

0: España, 0 goles en contra en 5 partidos. Defender bien no es defender atrás. Lo digo para esos entrenadores que se meten dentro del área y consideran que eso es defender, que tal, ¿no?
1: Pues este mundial está en veien moltes seleccions.
0: Muchos, muchos. Bloque, sí, pero casi todos los que están haciendo al final palman.
1: Palman, sí, tal cual. Sí, sí, palmen.
0: O sea,
1: palmen.
0: Defender bien no es defender atrás. Sí. Es estar bien estructurado para, al revés, no bajar las líneas defensivas tan atrás. Vale. ¿Os disteis cuenta que el gol de España viene por una ventaja temporal?
1: Ventaja temporal, explícamela.
0: La ventaja temporal es cuando tú, por tiempo, ganas una superioridad. Que es, te pitan una falta, tú la sacas rápido y Portugal está protestando 3 jugadores al árbitro. Eso es una ventaja temporal, que eso también se entrena. Que es lo que llamamos ventajas de juego de parejas, ventajas de tal, pues hay ventajas temporales por tiempo. Y eso fue el gol de España y de las protestas de...
1: Sacció molt significativa perquè cau el mateix Merino perquè li fan falta, s'alça ràpidament, España trau la pilota i Ferran li la passa a Merino que acaba d'alçar-se de terra i efectivament fa el gol, molt bé.
0: I los de Portugal estan.
1: Están protestant.
0: Entonces, por eso te digo que hay veces que esas cosas hay que explicarlas porque se han de dar cuenta. Es acción individual de 2 jugadores o es entrenamiento del entrenador? Yo no lo sé porque...
1: Les dos cosas en tot cas.
0: Sí, puede ser. Puede ser una solo también. Una solo no, porque el jugador lo hace, pero por orden de que lo entrena el entrenador o no. Yo soy de los que cree que los entrenadores deben entrenar todas esas cosas.
1: Cualquier cosa, sí, sí.
0: Y eso es ser entrenador. Vale. Y después hay una cosa que la podemos aplicar al Valencia. ¿Qué importancia tienen los entrenadores para sacar rendimiento a jugadores? ¿Baena es el mismo del Atlético Madrid?
1: No. Iba a comenzar el Mundial de manera muy irregular, pero sí que es ser que en este último partido...
0: No jugó el primer partido pero después, ¿por qué? Porque su entrenador le da otras misiones, otra tal. Luego los entrenadores ya está bien de no entender que el entrenador, por lo que te pide hacer, te puede hacer mejor o peor jugador.
1: Eso es cierto.
0: Y se ve, mira, y en el partido contra Portugal, Vitinha no es el Vitinha del PSG.
1: No, todo el Mundial no ha estado igual, exacto. Sí, sí.
0: Luego los entrenadores algo tienen que ver, no es, pues sí, mira, ha estado bien, ha estado mal. No, no, lo que tú le has dado, Dani Olmo no es el mismo en el Barcelona que entra, sale tal, y en la selección es imprescindible. Por eso te digo que yo creo mucho en los entrenadores, para bien y para mal. Vale. Y ahora el último del Mundial. Argentina. Estoy un poco saturado ya de Argentina. Argentina tiene el mejor jugador de todos, que es Messi, que marca la diferencia. Pero si Messi no está bien, tiene 3-4 jugadores buenos. No cracks, buenos. Y los demás son jugadores normales. Sí. Normales y corrientes. Y muy sobrevalorados por todo el mundo. Porque tú miras los precios. Enzo, 130.
1: McAllister.
0: Sí, pero
1: Cuti,
0: Julián, sí, que no toca la pelota, Álvarez. 150. El Cuti Romero.
1: Lautaro.
0: El tal.
1: Sí.
0: O sea, están sobrevalorados por la gente. No sé por qué. Y entonces yo, para que la gente, sabes que a mí me gusta mi lógica, que no tiene por qué ser la panacea, pero dejar una pregunta, un interrogante ahí. Vamos a ver, los argentinos, quita Messi.
1: Vale.
0: Si son tan buenos, estarán en los mejores equipos, ¿no?
1: Ajá.
0: Porque los franceses, los españoles, los alemanes, están en los mejores equipos. Vamos a ver. En los dos primeros de Inglaterra, Arsenal y City. ¿Argentinos? Ninguno.
1: Cero.
0: La final de la Champions, PSG-Arsenal. ¿Argentinos? Cero. ¿España?
1: ¿En el equipo top?
0: Los dos tops.
1: Cero.
0: Y si quieres, bajo al Villarreal. ¿Y cuántos?
1: ¿Villarreal?
0: Cero. ¿Forsyth?

0: Pero que estaba
1: Foyt,
0: lesionado.
1: Foyt, sí.
0: Cero. El cuarto que fracasa la temporada, lleno de argentinos. El Atlético de Madrid. 5 o 6 argentinos. Y queda sexto, de puta madre. Son muy buenos. Pero no, no llegan. El Bayern de Múnich, ¿cuántos argentinos?
1: Tú vas a repasar seguro. No te cap, ¿no?
0: Cero.
1: Te has dado la idea a Diego Picó, ¿eh? Para que se marque un report ahí en el Marca, ¿eh?
0: No, no, pero después me puedo haber equivocado y que haya uno en plantilla. Pero de todos los grandes de Europa, no tienen argentinos. ¿Qué tiene el Chelsea? Mala temporada. ¿Qué tiene
1: el Atlético de Madrid?
0: Mala temporada. ¿Qué tiene el United? Mala temporada. ¿Qué tiene el otro? Es que es así. No marcan esa diferencia como marcan otra serie de jugadores. Ahora, ¿por qué en la selección están mejor? Que han hecho los últimos dos partidos contra Cabo Verde y Egipto han sido deplorables. Pero tienen a Messi. Y si Messi está bien, es otra historia totalmente. Vale, vamos a por la última.
1: ¿La última? Venga, y que pase Diego Pico. Abone.
0: Nuestro querido grupo de acción Corberán Ronguli, en el que yo te pondría él.
1: Nuestro grupo de acción, Asdit. Pensaba que estaba buscando
0: un titular.
1: Un titular, venga.
0: Impunidad, nocturnidad y alevosía. Eso es la manera que tienen de actuar. ¿Por qué impunidad? Porque nadie les castiga por las metidas de pata que hacen.
1: Al contrario.
0: ¿Por qué nocturnidad? Ahora lo explicaré el por qué. Porque lo hacen las cosas para taparlas. ¿Y por qué alevosía? Porque se ríen de todo el mundo. Les da igual lo que opine todo el mundo. Entonces, fíjate. Yo y por primera vez que había renovado o había ampliado el contrato aquí. Lo cual lo negó el Valencia por
1: activa por
0: pasiva, por sí. Todos los lados. Que eso, al final, es lo que yo te hablo siempre. Cuando produces la lógica o una información buena y te la tiran por tierra, el tiempo te va poniendo en donde tienes que estar. Si muchas veces la lógica te da lo que es, pues al final habrá que irse también alguna vez a la lógica, no solo a la información que coges. Entonces, fíjate. Si eso ya estaba hecho de hace mucho tiempo, ¿por qué han tenido tanta cara de decirlo ahora? Primero, está el Mundial.
1: Dos, ola de calor.
0: Llega Sato,
1: sí.
0: Llega Guido.
1: Sí.
0: O sea,
1: Esteban Estiu.
0: Han buscado.
1: Sí, sí, está claro.
0: Empieza la temporada, ya empiezan noticias del Valencia, empiezan de que ya no es tan importante que si, como si la das cuando no hay otras noticias. Vamos a buscar cuando hay muchas para que la gente hable.
1: El foco ya no está
0: centrado. Ya no está contigo. ¿Vale? Y entonces voy cogiendo de unos periodistas, de otro, de cosas que dicen, y leo. Es que lo han hecho para demostrar el apoyo al entrenador, al entrenador. Pero porque lo tienes que apoyar, si aún le queda un año de contrato. O sea, si lo quieres apoyar, es porque todo el mundo está en contra de él. Afición, jugadores, el tal. Entonces lo que tienes que hacer es, ahí era lo de alevosía. Me da igual que todos estéis en contra, que el resultado sean malos, que los tal, porque yo lo renuevo, ¿por qué? Porque quiero. No tengo ninguna faceta para renovarlo. Ahí, vamos a ver. Espérate que me ha llamado mucho la atención, mucho, ¿eh? Que he leído, no, ahora no te puedo decir dónde porque no me acuerdo, que había un grupo de 8 o 10 jugadores del Valencia que eran un poco los que promovían el estado de en contra de Corberán.
1: Que no comulgaven amb les seues idees, sí. ¿Vale?
0: Y no he visto a Gaya. Ha desaparecido Gaya de ese grupo que a mitad de la temporada pasada estaba desaparecido.
1: Estaba.
0: Y yo, mi lógica me dice, ¿y por qué ha desaparecido? ¿Será porque al renovar, ampliar un año más, el que va a decidir el nuevo contrato de Gaya va a ser Corberán?
1: Va a decidir Corberán, Miki.
0: Pues por eso te digo. Entonces, no puedo.

0: estar en contra de Corberán. Al revés, tengo que defenderlo y no solo tengo que defenderlo, tengo que conseguir que le llegue a él que yo lo defiendo. Uh-huh. Para que la renovación, tenerla prácticamente...
1: No sea problemática, ¿no?
0: No sea problemática. Después te cuentan... Bueno, cuentan. Creo que ha venido un entrenador de balón parado.
1: Sí, sí, sí.
0: ¿Y el anterior? ¿Qué era culpa de él?
1: Era Josep Alcácer, que encara continúa en nómina.
0: Pero digo...
1: Este, para otra cosa.
0: Para, vale. Pero dicen que van a venir dos más. Entonces... ¿De quién era la culpa? Aquí se cambian a todos, menos al que todos pensamos que tiene la culpa. Entonces cambias jugadores, cambias cuadro técnico, cambias tal, es increíble. Y después me llamó mucho la atención lo del Middlesbrough. ¿Cómo es el equipo?
1: Middlesbrough, sí.
0: Middlesbrough inglés. Sí. No, es que lo hemos renovado porque en Navidad del año...
1: Nadal va a decir que ya va a interés en Corberán, sí.
0: Yo no me lo creo. Pero puede ser. Sí. O sea, yo no. Puede ser. Él tiene más fama en Inglaterra que en España. Entonces puede ser. Pero vamos a ver, mi pregunta es: ¿me dices que lo ha renovado por eso? Si ya tenía un año más de contrato. Si para que se fuera tenías que pagar la cláusula que tuviera, la tenías que pagar. La misma con un año que con dos. O sea, no tiene nada que ver el que venga un equipo por Corberán para tú renovarle un año más. Vale lo mismo la cláusula. La tienen que pagar si se va. Entonces me parece una cara dura el otra vez reírse de la afición de decir, digo esto, oye, y vale. Y, por último, que ya lo dije yo aquí.
1: ¿A vos,
0: cuándo pasó? Y ahora... ¿Quién coño ha renovado a Ribeiro? Y ya lo dije aquí.
1: Sí, sí, sí.
0: Dije, no me parece normal renovar a Ribeiro diciendo que va a ser el tercer portero cuando vas a fichar, vas a tener dos porteros y tus
1: el
0: porteros
1: filial, sí.
0: Que son buenos y que tienen que empezar a entrenar. Uno lo cederás y otro, que es la posibilidad. Entonces, vamos a ver. Renuevo a Ribeiro y ahora le digo... que se tiene que ir porque no tengo fichas suficientes. Tú eres un cara dura. En cualquier empresa estás fuera. O sea, no hay vuelta de hoja. O sea, y yo soy Ribeiro y a mí me lo dicen y le digo, ¿de verdad me estás diciendo eso? ¿Me lo estás diciendo ahora? Que las plantillas, por ejemplo, de segunda división o primera red, ya tienen sus porteros, ya tienen todo y me dicen, ahora vete, vete, vale, págame el año. Págame el año y me voy. Entonces, lo normal en cualquier empresa es que le dijeran al que lo ha firmado y ahora ha decidido eso, decirle, se va, pero págalo tú. ¿Me entiendes? O sea, es que es ley de vida. Entonces, claro, me parece una detrás de otra que entonces se están riendo del Valencia no, porque se lo admite, de la afición, de la prensa, de los jugadores, de tal, de todo lo que no representa solo el club, se están riendo. Por eso te he dicho, impunidad. En que pueden hacer eso, le da igual, ya pagará el Valencia. Nocturnidad, porque lo hacen. Nocturnidad es una frase.
1: Sí, sí, sí, sí, sí.
0: Y lo mezclan en muchas cosas. Y después alevosía. Me da igual lo que penséis, porque yo hago lo que me da la gana. Y el club no es tuyo. Pues ala, como viene.
1: Pues poseme el punto final a la cátedra de Miki Llobrín, ya, de seguida, porque está así, digo, pico. Tertulia, venga.
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0: 90 minutos que abrí la tertulia, Diego Picó y Miki, ¿qué tal, Diego?
1: ¿Qué tal? Ya sabes que cuando llego yo, aunque estés en anuncios o lo que sea, Miki y yo estamos hablando ya. Ya estamos discutiendo, eso lo sabes, ¿no? Eso es así. Estaba escuchando ahí atentamente. Tú sabes que yo llego pronto siempre, para no perderme la cátedra de Miki. Alguna le hubiera pinchado un poquito. La de que no hay ningún argentino en equipos importantes.
2: No.
1: Lautaro es el delantero centro del Inter de Milán, ¿eh?
2: ¿Cuántos equipos italianos llegan a finales en Europa?
1: Bueno, pero el Inter ha ganado. Bueno, el año,
2: ha ganado el su liga.
1: No, el año pasado llegó a la final de la Champions.
2: Sí, pero ahora no.
1: Miki. No puedes, el Inter es un grande hombre.
0: Pero no me puedes.
2: Pero,
1: hombre, tiene
2: pero
1: al
2: no
1: Dibu
0: y a Buendía.
2: Lo que no me puedes decir es que estabas escuchando.
1: Sí, no, te estaba escuchando. Has echado un poco de beef ahí al argentino
2: después,
1: medio.
2: No, he dicho, tiene un crack. Y tiene tres o cuatro jugadores buenos, entre los que está Lautaro.
1: Argentina tiene jugadores buenos, pero ahora mismo es una selección mediocre.
2: ¿Y quién la hace mediocre?
1: No.
2: ¿Messi?
1: El juego de Argentina de hoy es para hacérselo mirar.
2: Porque,
1: le han hecho dos ayuditas, que vamos, dos empujoncitos buenos.
2: Nahuel, ¿qué tal es?
1: Sí, dos buenos.
2: Toda la defensa de Argentina es horrible. Horrible. Paredes está más acabado que Machín.
1: Paredes es el mediocentro defensivo.
2: Sí, pero juegan cuatro mediocentros defensivos juntos.
0: Sor que voy a chupar Paredes, para mí, ¿eh? Si no, se
2: pero
0: me,
2: digo, pero...
0: Se van a hacer puñetes,
2: pero,
0: sí. Voy a tres de Paul, McAllister, Enzo,
1: sí, los pone
0: Paredes.
1: A todos. Los pone
2: a todos.
0: Todos por
1: acumula
0: dentro.
1: Ahí.
0: Todos por dentro, sí.
2: ¿Me entiendes o no? Entonces, si Messi hace algo, como es tan bueno, nos hace bueno a todos. Pero los demás no hacemos bueno a Messi. Ese es el problema.
1: No, de hecho, está teniendo que tirar el del carro de forma exagerada. O sea, es espectacular.
0: Sí. Volía a hablar del Mundial, para desagrasar un poquet, Adeli, pero vos pregunte por la renovación de Corberán. Y ahora escoltarem un testimoni, perquè jo estic absolutament enamorat de Celeste Amarilla, que és la senadora paraguaya que se va a clavar l'altre dia en Mbappé.
1: No sabemos muy bien por qué. No, pero
0: de repente le digo, sí, per el chest... que va a ser poc esportiu quan acaba el duel entre Paraguai i França. Orlando Gil va a donar-li la mà a Mbappé, Mbappé passava el tema i tal. Això va ser mal interpretat.
1: Sí, el otro le tira el balón i s'enganxa.
0: Sí, però a mi va ser algo prepotent de Mbappé. No me va a agradar. Però bueno, apareix Celeste Amarilla.
2: Perdóname, no puedo soportar que se defienda a una selección o unos jugadores que producen un estado de ánimo en el buen jugador, que su única obsesión es cómo les tiro del pelo, cómo le cojo de la oreja, cómo les tiro la camiseta.
0: No, yo no
2: defiendo
0: a Paraguay.
2: Y defiendo a Paraguay, pero el otro no tiene que hacer nada.
0: Pero es
2: porque si dice algo o hace algo, es un tal.
1: Pero, yo creo que la reacción de Mbappé en este caso estaba bastante justificada,
2: claro,
1: después de todo lo que pasó.
2: Pero si tú defiendes...
1: Pero no fue elegante.
2: No. Que yo eso no lo discuto. Pero eso es como si tú en el partido España-Uruguay hay un español que le hace un desplante a uno y dice, no, lo del desplante está mal.
1: Todo lo que te dieron, la cera.
0: No te agrada que te tallen en la cátedra, pero tú a mí no me dices acabar.
2: Es que yo vengo menos que tú.
0: Pero yo te doy en el arrao, voy a decir... A mí el chest de Mbappé no me va a agradar.
1: Bueno, Cacho Celeste, cuéntanos.

0: 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Bueno, Celeste. Primer, Miqui.
1: Mal gesto el de Rodri.
2: Ahí espera, també, estamos sí. en Celeste. Miqui, a ver
0: Celeste
2: qué ha dicho.
0: Vale. Primer diu, en xarxes socials, té un canal de Twitter, la dona, i li diu, Mbappé, diu, eres un camerunés colonizado. Diu, resentido, rico, nuevo, prepotente y feo.
1: Más.
0: Lo único que muchos reclamamos al Albirroja es no haberle dado una bofetada de mano abierta después que terminó el partido. Va. Y continúa, bruto, no aprendió ni a escribir. En vez de leche materna chupaba cocos y lo más instruido que escuchó eran chimpancés. Digo, le hubieras mostrado el dedo, Orlando Gil, yo lo hago en el Senado y no pasa nada.
1: No, pero eso viene de antes.
0: Pero no, eso me dice partido. Y después Mbappé, digo... Madame Celeste Amarilla, es que a mí el nombre fue molta gracia. Celeste Amarilla. Usted es una mujer despreciable e indigna de su cargo. Usted no representa a Paraguay, ese país que ha exudado pasión y honor a lo largo de toda la competencia. Bueno, defensa a la selección paraguaya que estaba Zumbali. De repente arriba Celeste Amarilla y le pregunten y digo, no. Y digo eso, Celeste.
3: Que lea mi carta, le escribí en francés y en español. Que lea mi carta, si sabe leer, que lea mi carta. Y le diría que se cuide de los paraguayos. No te metas con los paraguayos, Mbappé. Acá ya le metimos preso a Ronaldinho. Acá ya entró preso Ronaldinho por corruptito. Y no me subestimes, Mbappé. Yo te puedo querellar, contratar a un abogado y te van a decir que yo sí te puedo ganar. Violencia de género, violencia política contra la mujer, eso sí es grave. Que me pida disculpas porque todavía tengo acción para ello.
4: Mbappé no me pidió disculpas y tampoco tengo por qué.
3: A ver, yo ya escribí lo que tenía que escribir.
5: ¿A criterio suyo, senadora, estos dichos de que en vez de leche materna chupaba cocos y lo más instruido que escuchó eran chimpancés?
3: Me retracté.
5: ¿Eso no es discriminación o racismo?
3: Sí es. Y me retracté y por eso borré el post. Ese fue un desatino, es un patrón que detesto en realidad. Es lo aprendido por una persona de 62 años casi, que vivió en aquella sociedad mundial donde se le pegaba a los gays, donde decir negro de mierda era lo más usual. Yo vengo de esa generación tremenda, donde la divorciada era estigmatizada y se le decía la divorciada. Yo me estoy deconstruyendo, yo estoy deconstruyéndome y construyendo una nueva Celeste Amarilla capaz de convivir 60 años después.
0: Se está deconstruyendo.
2: Pero esta señora estaba en...
0: Celeste Amarilla, pero a mí es una fantasía.
2: Estaba en estado normal.
0: Es una fantasía.
2: No, estaba en estado... Pero, le hicieron la prueba del carbono 14.
1: Pero esto viene
2: yo creo
1: de
2: que...
1: antes.
2: No,
1: dejarme. De antes, al haber acabado el partido.
0: Claro, es acabado.
1: Pero antes, entre esas declaraciones de ella y las declaraciones...
0: Es que estas son recientes, sí.
1: Sí, sí, por eso te digo. Hay unas que Mbappé hace el gesto este, eso, y... Nuestro querido Chilaver le dice... ¿Eso no lo sabes?
0: Sí, lo de Chilaver también, pero...
1: Lo de Chilaver le dice... Sí. Yo he jugado muchas veces contra Francia, pero hoy en día es una selección africana.
2: Bueno, a ver, a mí es que estas cosas no me hacen mucha gracia.
1: Pero es...
2: A ver, esta señora me parece...
0: Hombre, Estefa García.
2: No, pero me parece una
0: sequilibrada. Son barbaridades.
2: Me parece completamente desequilibrada. Eso lo dice barbaridades.
1: Y va a denunciar a Mbappé.
2: Sí, claro. Porque... Claro, por haberle llamado.
0: Mujer despreciable
2: si
0: e indigna de su cargo.
2: Sí, si sabe leer. Le ha dicho y que comía monos. O sea, que comía del coco de los monos. Señora, por favor. Señora.
0: Celeste Amarilla.
2: Como diría Carlos, el buen Carlos Herrera. Señora.
0: Celeste no es un color, Miki. Celeste no es un color. Continúan también esta serie de despropósitos del Mundial. Donald Trump.
2: Bueno.
0: Y Infantino, Miki.
2: Mira, hay una cosa, porque yo creo que ya todos los oyentes ya saben lo que ha pasado, ¿no?
0: O sea, entonces,
2: el contexto lo tienen,
0: sí,
2: ¿no? Sí. Pero hay una cosa que creo que ha pasado un poco desapercibida, y es que en el mismo articulado de FIFA se incluye que si algún... cargo político, jefe de Estado, presidente de algún país que participe en las competiciones FIFA, intenta adulterar, intenta presionar a los comités de FIFA, esa federación quedará expulsada automáticamente, pone en el articulado, de la competición que se esté disputando. Coño. Si Trump ha dicho que ha llamado. Pero no que ha llamado. Que ha llamado para que revisen la jugada.
0: Pero no le he dicho lo que tiene que hacer.
2: No.
0: Pero bueno,
1: yo entiendo de deporte.
2: Pero lo mejor
1: y eso no ha sido un choque. No,
2: pero, lo mejor no es que dice.
0: No sabía que había tarjeta roja. No,
2: lo mejor es que Trump, como le da igual. O sea, cuenta la verdad. O sea, él no dice he llamado para quejarme. No. Dice he llamado para que revisen.
0: Sí.
2: O sea, como para decir, venga, que esto no es así, ¿no? Es muy americano eso, también te lo digo, ¿eh? Es muy yankee. Los yankees no tienen una filosofía de vida bastante diferente a la europea. El europeo es bastante más parado para esas cosas, bastante más conformista, bastante nos
0: ¿Más respetuoso?
2: No, más que respetuoso, el europeo se conforma con todo. A la mañana te dice, mira, usted no puede ir a 30 por aquí, por esta carretera. Y tú dices, pues no voy a 30. El americano no, te dice, no, pues yo pongo una querella porque por esta carretera se puede ir a 43.
0: Sí, de hecho,
2: si tú vas si tú vas por las autopistas americanas, si habéis ido a Estados Unidos...
0: Tapele de anuncios de advocados.
2: ¿De abogados? Sí. Llame usted que yo me querello.
1: Se lo quito todo
2: yo,
1: lo que ponga.
2: Yo me querello.
0: A la mínima se querella.
2: Ellos son querelladores oficiales.
0: Sí.
2: Y eso va en su forma
0: su ADN,
2: de ser.
0: ¿No? Sí.
2: Pero claro, que el presidente del gobierno llame y diga públicamente, no, he llamado para que revisen esta acción. Yo creo que a Infantino esto, si no se lo lleva por delante, le va a faltar muy poco.
0: Se la importará, supuse. Y después faltaba la UEFA, digan que se han creado una serie de líneas rojas. Es que si la FIFA está enfrentada.
1: No, pero también hay un artículo en el que lo que han decidido se puede hacer.
0: Existís, ese artículo existís.
1: Pero hay una cosa que está clara, no se ha utilizado nunca, porque si no cada equipo protestaría y decir, hazme la sanción para...
2: A partir de ahora en el Mundial, el jugador de Inglaterra que está expulsado va a poder jugar.
0: Claro.
2: Le vas a quitar, le vas a dar un año de...
1: Han creado un precedente.
0: Hay un político del Partido Laborista, ¿no? De Bristol, que va a decir, un momento. Que le quiten la sanción al que expulsaron el otro día,
2: claro.
0: No recuerden, ¿no?
1: Pero por eso te digo que yo
0: es
1: lo que creo...
2: Claro, es que si no, desaparecen las tarjetas rojas.
1: Y el comité de competición, que es al final el que decide esas cosas, lo tiene que haber hecho porque Infantino les ha dicho algo.
2: Hombre,
1: porque si no, no cuadra, no deciden. Mira, lo sancionamos... Pero no puede, pero sí puede jugar.
2: Infantino se justifica diciendo que él es el presidente de la FIFA, pero que él no toma esas decisiones, grupos independientes, jurídicos, y que él a veces no está de acuerdo con
1: la sanción. Y la sanción lo sancionan, le cae uno. El que no la cumple, ¿quién lo decide?
2: No, hay un comité de apelación, un comité de tal, y Infantino...
0: Que se llama Lesman.
2: Infantino dice que no, que él ahí no tiene nada que ver, que de hecho, él lo que respeta mucho es el tema jurídico y tal. Es una borfada. Es que...
0: O como se diga.
2: Eso no se puede hacer. No se puede hacer porque entonces, en ese preciso instante, tú tienes estás cambiando las reglas. Es la que te hizo Rubiales con la Supercopa de España. Tú no puedes cambiar las reglas durante la competición. Eso no se puede hacer.
1: Me lo has quitado de la boca. Es que hay una cosa que nos tenemos que acostumbrar, desgraciadamente, a que quieren que los pabellones estén llenos. Y es lo que te he dicho, Messi y Estados Unidos. Cuando la Supercopa está en Arabia, si no va el Madrid y el Barcelona, no va nadie.
2: Sí, pero si a mí me parece muy bien, pero tú no puedes cambiar las reglas del juego durante el juego.
1: Claro,
2: porque
1: no.
2: Entonces, entonces estás faltando el respeto al que se lo había ganado.
1: Pero
2: el Valencia en aquella época,
1: claro,
2: se ganó el derecho a jugar la final de la Supercopa de España, se lo quitaron ese derecho, le dieron más dinero del que hubiera ganado, pero no jugó la final porque fue a la semifinal y palmó.
1: Pero ahí lo que tenían que más fácil, primero poner... ¿Cuánto le pagan a cada uno? ¿Por posición o por tal?
2: Claro, pues eso está clarísimo. Eso está...
1: Y después hay una cosa.
2: Desglosado.
1: ¿Por qué tienen que engañar a las aficiones? A la Supercopa Arabia van Madrid, Barcelona y el clasificado tal y clasificado tal. Pero estos dos van seguro. Porque es que si no nos pagan.
2: Ya, pero eso no se puede hacer porque es... quitar el mérito deportivo y es...
1: Claro, pero y
2: es,
1: después,
2: mira, es una de las cosas que
1: pero
2: mató
1: si después no
2: a
1: se
2: la Superliga.
1: Pero si después no se clasifican, haces una trampa y los clasificas.

0: Bueno,
1: es lo mismo.
0: Hasta la fecha siempre han conseguido clasificar. No hemos tenido ninguna temporada desde que se instauró este tipo de tal que, oye, no hemos tenido un Barça octavo y que no gane la Copa.
1: Es que es muy difícil.
0: Es muy difícil, pero podría, ha pasado. En
2: sí,
0: esta,
2: pero si pasa, abuelo,
0: pero,
1: pues claro, algo harán.
0: Ahí lo veremos, ahí lo veremos. Cambiará el formato. Será entra el octavo.
1: El primero y el octavo.
2: Queda el Duque. Argentina, ¿tú qué te has emblatado?
0: A mí no me ha gustado. No me ha gustado. De hecho, venía hablando con un colega que es así muy experto en fútbol internacional y él me recordaba, claro, es que Argentina al final se ha medido a Cabo Verde, las eliminatorias se ha medido a Cabo Verde y a Egipto y le han metido 4 goles Cabo Verde y Egipto.
2: Sí.
0: Y ha sufrido muchísimo, en uno tuvo que llegar a la prórroga y hoy en el minuto 80, 70 y largos iba perdiendo 0-2. Mm. Yo creo que ha jugado con fuego otra vez.
2: Van dos, ¿eh?
0: Les han ayudado. Les han ayudado. Hay una la jugada del segundo.
2: Pero tú participes de la teoría conspiranoica que está el Mundial preparado, espera que guañe Argentina.
0: No, yo no me creo que el Mundial esté preparado porque a esta Argentina la coge Francia y aunque tengas el Mundial preparado le mete 6-0. O sea, eso es así. La arrasa. Francia, el físico de Francia y el nivel ofensivo de Francia contra esta Argentina le meten 5-0, Miki. O sea, los arrasan. Entonces, pero yo creo que sí que hay
2: cierta protección, ¿no?
0: Sí, cierta Messi. Empatía sí, con sí. Messi, con su mundial, con la despedida, con
2: está Chunich, y juega en Miami.
0: Ah, es que es todo muy, todo demasiado descarado.
1: Pero fíjate, yo no creo ni que Francia ni que España sean capaces de golear a Argentina. Yo te digo por qué.
0: Luego que Francia
1: porque
0: les mete un cabas.
1: El estilo de los jugadores de Argentina son para jugar a no perder.
0: Ya,
1: no,
0: pero
1: no es lo mismo. Cuando tienen que ganar, no tienen capacidad de hacer un juego en el que vayan a ganarle ni a Cabo Verde. Pero hoy, en el plano
0: Hoy Egipto te mete dos. Y Argentina
1: sí, sí.
0: Se va adelante.
1: Pero porque
0: Egipto,
1: está volcado.
0: Y Egipto pero recula y le entran los males de Cristo.
1: Pero
0: eso
1: si
0: te pasa con Francia y Mbappé
1: entonces,
0: te vacuna 6 veces.
1: Y entonces te golea.
0: Claro.
1: Pero hay una cosa, pero un partido empieza 0-0. Y el partido empieza 0-0. Y con el centro del campo que pone Argentina, que lo que tienen muy bien es que son durísimos sí. Todos, es difícil es hacerles el 1 y el 2. O sea, es que no.
0: Pero se lo ha hecho Egipto y Cabo Verde, ¿eh?
1: Pero porque a ellos tienen obligación de atacar. Y entonces, atacando, son débiles. Pero cuando tienen que solo defender.
2: Defensar, sí.
1: Que yo voy a defender y Messi ya me hará una jugada. Y ya está.
2: Sí, pero sembla que ha de estar en un momento superlativo para superar a Inglaterra o a Noruega.
1: Eso sí.
2: Y de presa a Francia o a España. Ha de estar en un nivel superlativo.
0: Yo creo que Francia no.
1: Yo es que Francia también creo que está ese cuarteto que tiene arriba es que no lo tiene ninguno.
2: Pensé que supera al Marruecos fácilmente, Miki. Yo creo que no.
0: Yo no. Mucho mejor que Marruecos, pero Marruecos es un partido perro.
2: Marruecos es Paraguay 2.0, ¿eh?
1: Fíjate lo que te digo.
2: Y que te va a hacer mal ataque.
1: Que va a ser con el cuchillo entre los dientes.
0: Es partido perro, pero
1: perro. Pero no solo sí. En el campo. En las ciudades de Francia.
0: Bien, o sea, las ciudades no lo quiero ni ver.
1: No.
0: Gane quien gane, lo van a quemar todo.
1: Por eso te digo que me refiero que es complicado, ¿eh?
2: Uy, a qué punto de marcar Suiza.
1: Que es complicado
2: partido
1: ese partido, pero también es verdad que el único equipo que si se pone por delante y empieza a hacer contras te puede destrozar es Francia. Porque los cuatro de arriba, macho.
2: Ah, son
1: es
2: muy
1: que
2: buenos.
1: Tienen una velocidad, es que tienen una. Y son casi todos de los resultados inmediatos cuando los ficharon, ¿no?
2: Son jóvenes, vos dir.
1: Son muy jóvenes y que los tal, pues.
2: Sí, Miki,
0: hombre,
2: sí.
0: Mbappé cuando lo ficharon costó 180 millones.
1: No, pero te digo, cuando estaba en el Paris Saint Germain.
0: Del Mónaco al PSG.
1: Y lo ficharon,
0: al PSG le costó 180 millones.
1: Doué no costó prácticamente nada. El Bartolá.
0: Bartolá ya sí.
1: Pero me refiero que valen
0: vale,
1: 60, 70.
0: Dembélé también costó un
1: dinero. Olise lo ficharon por una vergüenza. El Bayern ya lo fichó por 40 o 50. Pero el que lo fichó antes del Bayern lo fichó por 10 o 15. Por eso hay que buscar los jóvenes.
2: No,
1: jóvenes buenos.
2: Sí. Uy, persona más donde nombres del Mundial.
1: No, hombre, no. Si estábamos con todo esto.
2: La semana que viene.
1: No, es que ahora ya no tiene gracia.
2: ¿No?
1: Porque ahora ya están.

0: cuartos
1: ya
0: de
1: se
0: final
1: conocen
0: y
1: todos, ya se conocen
0: y ya te
1: todos.
0: Conoces todos.
1: Bueno, va, venga. Una molt ràpida que vull parlar del Valencià. A canvi, la vostra percepció del guanyador del Mundial després de veure com va la cosa o no?
2: Bueno, yo sigo pensando que el máximo favorito sigue siendo Francia, creo que está un escalón por encima del resto, pero España tiene eso... España lo que mola es que tú sabes a lo que vas a jugar. No es el equipo de la Eurocopa que te domina, que te somete...
1: Pero a nivel coral puede ser el mejor
2: Para mí el equipo es el mejor. De hecho, si te das cuenta de los equipos que hay clasificados, casi todos tienen un jugador de 7-8 goles.
1: Sí.
2: Y tú tienes un jugador de 4.
1: Noruega, Inglaterra, Francia,
2: claro,
1: Argentina.
2: Pero tú lo que tienes es un equipo bestial. Yo creo que tienes un bloque bestial. Y también, el otro día me decía un colega, las Eurocopas se ganan jugando bien. Los Mundiales se ganan penando y peleando y que te cueste. Y es verdad, la España de la Eurocopa de 2012 ganó jugando de maravilla. El Mundial lo ganó penando, 1-0, 0-1, 1-0, hasta la final
0: Tú puedes jugar bien a lo que tú juegas.
2: Claro.
0: Hay una cosa que está clara, España no se cierra... Y lleva 0 goles en contra. Sí. Será la selección que menos goles encaja y no es una selección defensiva.
2: Sí, junto con Colombia está ahí. Que tú hayas encajado 0 goles dice mucho de tus posibilidades.
1: Sí.
2: Porque eso implica.
1: Portería
2: que,
1: cero.
2: No, claro, que no, implica que eres un equipo serio.
1: Sí, sí,
2: o sea, que vale, que bien, que te pueden hacer. Que ayer te hacen una ocasión de goles.
0: Y después hay otra cosa que es: ¿qué pocos equipos tienen la capacidad de cuando hacen cambios hacer mejor al equipo?
2: Claro, pero porque tú tienes...
1: Es que el Arsenal es brutal, ¿eh?
2: Claro.
1: El de Francia es muy importante, pero yo creo que el de España también es muy importante.
2: El de España
1: importante.
2: Ayer cuando salen...
1: Merino, Fabián...
2: Claro, sale Fabián, campeón de Europa.
1: Sí, sí, sí.
2: Y campeón de la... Sale Merino,
0: campeón
2: de la Premier. Sale Ferran, campeón de Liga.
1: Sí.
2: Salen tres jugadores top 20 mundiales. Y salen y conectan.
1: Sí.
2: Y conectan. Que uno está mejor, otro está peor, que otro está... Sí, pero son futbolistas muy potentes y que salen de banquillo.
0: Y que fíjate que hasta en los laterales tú dices, qué bien están jugando los dos que están jugando. Sí, pero es que los dos que no juegan son muy buenos.
2: Pero no los puedes cambiar, pero no los puedes tocar. Claro, tú defensa no ha puesto garra.
0: No digo que los tengas, pero en otros equipos, tú, por ejemplo, Portugal, quitas al Nuno hay un bajón
2: no se notó.
0: Que te mueres.
2: Oh. En el momento que salió por la puerta, a Lamín se le encendió así la sonrisa.
0: Le salieron los colmillos.
2: Y le tiró 4 o 5 caños seguidos al pobre que salió. Claro, al nuevo que salió lo tenía loco. Y Semedo es un buen jugador, pero claro, es que Nuno es.
0: Pues el mejor lateral izquierdo del mundo.
2: Ahora sí.
1: Stop. Sí.
2: Ahora sí.
0: Pero me refiero a España, Cucurella, es que Grimaldo.
1: Está muy buen nivel también. Sí.
0: Es el lateral que más goles y asistencias hace en la Liga Alemana, el tal. Llorente está a un nivel muy parecido a Porro. Después podrás, por matices, dirás, hoy quiero que juegue esto, quiero que juegue el otro. Tú en el centro del campo de España. Es que nos estamos olvidando que Zubimendi...
1: No ha llevado ni un minuto.
0: Y hace 2 meses antes de que acabara, era titular indiscutible en el Arsenal.
1: Sí, la lástima, y para cambiar ya de asunto, la lástima es que Zubimendi, Merino, Fabián, no estiguen en la Liga Española. Que lleva una fuga constante de talento.
0: Pero eso es un problema, ¿sabes de quién?
2: De la Liga.
1: De la Liga.
0: No hombre, del Elche... Del Elche no. Es un problema del Madrid, porque el Barcelona tiene su cantera, tiene su tal, y ha quedado campeón y juegan maravillosamente a fútbol y tiene recambios y tiene todo. Pero el Madrid, que te vayas y te vayas a por Camavinga, Tchouaméni y tal, y los prefieras a los tuyos que los tienes aquí.
2: Pero eso son formas de entender tu política de juego, y cuando ganas te refuerzan. Luego estás 2 años sin ganar y te piensas otras cosas, pero mientras estás ganando,
0: claro, por eso te
2: tu
0: digo
2: política es buena, Miki.
0: Sí, pero no es lo mismo el centro del campo que tienes en un momento determinado a cuando se te hacen viejos, que tú prefieras un nivel mucho más bajo que el que tú tienes. Porque el cambio generacional existe en todos
2: los... Sí, pero tienes que volver a fichar.
0: Tienes que volver a fichar.
2: Y empezar otra vez de cero.
0: Y entonces prefieres unos jugadores en vez de los otros. Que sí, ahora eso... estás ya ofertando antes el Madrid por Fabián, por Medina.
2: Sí,
0: Medino,
2: pero antes, por... antes se decía que es que el jugador español era muy caro. O sea, esa era la teoría del Madrid. Es que el jugador, es que un jugador para el, un jugador español para el Madrid es más caro que un jugador francés para el Madrid.
0: Ahora ya no, ¿eh?
2: Ahora yo creo que sea, ahora ya es costumbre. Y el Madrid lo que se ha dado cuenta es que necesita un cupo de españoles.
1: Claro.
2: Es que se ha dado cuenta, es que lo del Mundial se venía avisando desde hacía mucho tiempo, porque estaba Carvajal, pero tú te dabas cuenta que decías, ostras, nos falta algo. A este equipo le falta gente de la tierra, que es muy sencillo, y es así.
1: Vélez, 12 y 20, Obrín La Plana del Valencia. ¿A mí qué opinas sobre Cristian Rivero? Evidentemente puedo opinar el que huiga, Diego, a tu esa situación.
2: Eso es una barbaridad, eso lo dijimos aquí ya, ¿eh? Sí, yo no sé si estaba ese día.
1: Correcto.
2: No sé si ese día estaba con Miki, que llegamos a una conclusión de decir, no tiene ningún sentido, véndemelo como quieras. Sí. No tiene ningún sentido renovar un jugador que lleva 8 años en el club y ha jugado 2 partidos.
1: Como tercer portero. Pero lo de la semana pasada.
2: Pero
1: ahora de repente.
2: Pero ahora decirle, vete porque no tengo fichas, lo que demuestra es una falta de planificación
1: horrible.
2: Claro,
1: o sea, claro.
2: Lo que demuestra es que no te has pensado, que no piensas que renuevas a Almeida porque lo tienes que renovar, renovas a este porque lo tienes que renovar, te ha faltado renovar a Chaume y darle 3 años de contrato al Belda. Eso es una falta de planificación bestial. Porque si tú realmente creías que estos jugadores de los que hablaba Miki se iban a ir porque tú eres muy guapo y porque les vas a presionar, vete apañado.
0: Pero,
2: o sea, esos jugadores no tienen ningún mercado. Y salir del Valencia implica irse...
1: Que Fafred fuera, ¿eh?
2: No, implica irse...
1: En esas condiciones.
2: Irse al Burgos.
1: Claro.
2: Salir del Valencia implica irse al Burgos. Y el Burgos, no, a lo mejor sí que quiere a uno de los jugadores que tú quieres. Hablo del Burgos por poner un ejemplo. Sí.
1: El Pau, que vuela a Santa María.
2: Pau,
1: un momento.
2: Claro, no pueden pagar los sueldos que tú has dado. Porque encima son jugadores que, como tú, gran parte de esos jugadores te los trajiste gratis, libres de contrato, porque esperaste a que acabaran. Pues, hombre, el sueldo de un jugador que tú traes libre de contrato suele ser un pelín más
1: alto. María tiene una ficha alta, me diga también.
2: Claro que tiene una ficha alta.
1: Una ficha alta.
2: Son jugadores que vienen gratis. Y Raba tiene una ficha alta para lo que es. ¿Por qué?
0: Y Dan Yuma.
2: Y Dan Yuma tiene una ficha muy alta porque son jugadores que vienen gratis.
1: Sí.
2: Entonces, jugador que viene gratis.
1: No, guaña.
2: Pues probablemente este día en que ha venido hoy, que parece el increíble Hulk. En negre, es una barbaridad, ¿tú lo has visto?
1: ¿No has visto la foto?
2: Che, por favor.
1: Uf, una barbaridad. Está
2: yo creía que Miki... De hecho, venía preparado para preguntarle a Miki...
1: ¿Qué le iba a decir, no, Dian?
2: Como Miki sabe de todo y de preparación física y de cosas de estas... Porque a mí no me parece un físico... Me parece el físico de Adama Traoré.
0: Muy bien.
2: Pero Adama Traoré es un jugador explosivo, ¿no? Cuya principal característica es un velocista, ¿no? Se la tira hacia la banda, se choca con todos... Y no tiene mal pie. Pero este chico es un pivote, medio centro. Yo no sé físicamente, o sea, si la estructura física de ese futbolista es lo normal para un medio centro, porque yo no he visto muchos medio centros. O sea, a Pedri no se parece, ¿eh?
0: No.
1: No. Está fuerte, sí.
2: Ni a Pepelu, ¿eh?
1: Que igual ya ha hecho un abus de gimnasio o de peces.
0: Hay medio
1: posible,
2: ¿se ha pasado algo?
1: No sé. No,
2: la proteína se le ha ido la
1: mano. Habría de preguntarle yo a un preparador
0: que
1: físico. A un preparador físico, yo no,
0: claro.
1: No puedo opinar.
2: Pero físicamente, estructuralmente, no hay jugadores de ese estilo.
0: Es muy difícil que un fondista...
1: Este que enseñale al Mateis tenés fotos a mí.
0: Que juega en el centro del campo, que su virtud tiene que ser la resistencia...
2: Bueno, no tiene esa pinta, ¿no? Es como si tuvieras un atleta de 10.000 con los músculos de un jugador de un corredor de 100 lisos.
0: Pero te pueden sorprender.
2: No, por supuesto. Si yo no digo.
1: Lo que saque la atención es el físico.
2: Es porque no hay jugadores con ese físico.
1: Quina barbaridad de
2: no, porque, no hay, porque no hay jugadores con ese físico.
1: Sí, es
2: no hay, yo el único que recuerdo es Adama Traoré, de ese calibre.
0: Pero fíjate, lo que estábamos hablando antes de lo de Rivero, lo de tal. Yo a mí ya no me... Bueno, no me sorprende
1: el físico
0: nada.
1: De Sato, perdón, Miki, es diferente. El de Sato,
2: sí,
1: el
2: de Sato de jugón japonés.
0: El tema es... ¿Cómo saben Corberán, Ronguli, que da igual lo que hagan, que eso no tiene ninguna importancia, porque es lo que yo te he dicho en

0: cualquier otro sitio del mundo, tú no puedes hacer eso. Un club te tiene que gestionar y te tiene que pedir cuentas y te tiene. No. El problema es que eso lo hacen, ¿sabes por qué? Porque saben que no va a pasar nada. Porque dicen, bueno, yo renuevo a este y ya lo tengo renovado. Y dentro de 3 meses, pues no lo quiero.
1: Pero, Miki,
0: ¿y qué pasa?
1: Si has hecho una temporada en la que, a falta de una jornada, podías bajar a segunda división y has renovado al entrenador.
0: No lo has renovado, le has ampliado.
1: Bueno, le has ampliado al entrenador. El entrenador debe decir, ¿uy? Lo he hecho bien.
0: No. El entrenador lo que dice,
1: sí, yo,
0: nos reímos
1: si
0: de todo y hacemos lo que queremos.
1: Si yo acabo la temporada, en el Marca, no he dado ni una noticia, estaba ahí todo el rato, no sé qué, he hecho faltas, no sé qué, tal, cual, y llega y me dice mi director,
2: aumento de sueldo.
1: Pico al despacho, y yo voy ahí y me dice, aumento de sueldo. Y ahora redactor jefe. Coño, diré, pues lo he hecho bien.
0: Pero es que el problema no es...
1: Claro, ¿qué va a decir? Lo he hecho bien.
0: Eso es un director normal, un periódico normal, pero aquí él mismo es el que se renueva con Rod Gulli. Son mano derecha, mano izquierda. Y entonces los dos que decidimos, ¿nos renovamos? Venga, va, pues nos renovamos.
1: No obstante, este tipo de jugadores que han llegado, como Dien, como...
2: Sato,
1: como Dejas... Yo quiero verlo jugar.
2: No, yo también.
0: No tienes mejor equipo que el año pasado.
1: Yo yo estoy de acuerdo. Yo venía pensando si tienes mejor equipo, pero ya no por los que han venido y los que se han ido, que probablemente el cambio no lo sabe.
2: Yo voy por esos jugadores.
1: Claro, no lo
0: yo
1: sabemos.
0: Yo también.
2: Y me espera no que se
1: quede. Pero yo digo por los que se han quedado.
0: Que yo, Sato, creo que es muy buen jugador. Pero estoy... Y ahora me tiro a la piscina.
2: ¿Pensas que no va a ayudar Massa?
0: Exactamente, que no lo van a poner.
1: No lo sé. Yo venía pensando el me ha salido muy un Esteve. La diferencia de plantillas. Pero evidentemente no puedo comparar con los jugadores nuevos porque...
2: No, y que no se atanque el mercado.
1: No, y vamos a verlos, a ver cómo van evolucionando, sí, y demás. Pero realmente... Yo creo que los que el año pasado tú en verano decías, buah, estos son buenos, o sea, hemos fichado a Dan Yuma, este es un buen jugador, el Raba este viene libre, Santa María es un tío fuerte, tal, no sé qué, Ugrinich, un jugador. Esos son peores. O sea, esos son peores que cuando vinieron. O sea, que la expectativa que tú tenías. Y esos se han quedado. Entonces, claro, la plantilla es peor, porque tú la expectativa del año pasado era... Estos lo harán bien.
2: Lo ufan mal.
1: Pero ahora ya lo saben. Ahora ya saben lo que te van a dar. Lo único que te puede pasar es que Javi coja el mando y sea mejor. O que, no sé, que alguno de los jugadores que el año pasado no estuvo a la altura cambie un poco el rendimiento. Pero
0: lo que sí que sabe, pero fíjate, ¿qué es lo que has dicho antes? Pero ¿quién es el encargado de que cambien el rendimiento?
2: El entrenador.
0: No, es el mismo.
1: Claro. Y es el mismo entrenador, con lo que claro. Tampoco esperes grandes cosas. Por cierto, os he oído antes, por no acabar sin contarlo, hablar de Javi Guerra, de esta supuesta reunión que hubo con Deco y demás, y con el padre. El padre sabéis que trabaja en la agencia.
2: Sí,
1: ¿no?
2: Sí.
1: Vale. Ahí me han dicho que el Barça no ha hecho... ningún tipo de movimiento, ningún tipo de oferta. Además, la persona que me lo ha dicho me lo creo, y que hasta que el Barça no decida qué pasa con Julián, qué pasa con el mercado, qué pasa tal, no es un futbolista que lo tengan encima de la mesa, ni mucho menos. Ojalá para el Valencia.
0: Vale.
1: Se metiera el Barça en esa pelea y se metiera el United y se metiera el PSG y se metiera el Arsenal y nos dieran 80 millones de euros. Ojalá.
0: Eso, más de 40 no te pueden dar.
1: Pero, de momento...
0: Que es la cláusula.
1: De momento...
0: Pero, fíjate...
1: No hay tutía.
2: Un minuto, Miki, ¿eh? Un minuto, que está
0: marcado. La lógica. El Barcelona solo quería saber hasta cuándo son 40 y pasan a 60, porque no descartes esto. Ha cambiado la idea del Mundial, ¿eh? Pero la idea era al Atlético darle a Ferran y a Dani Olmo por Julián.
1: Ah, pero eso no lo puede. Eso, la idea, por mucho que. Por
0: no,
1: mucha
0: no, pero
1: idea
0: es que si
1: tenga,
0: salen esos dos,
1: sí, pero,
0: van a por Guerra.
1: Sí, pero por mucha idea que tenga el Barça a hacer eso, el Barça no puede hacer eso. El Barça no decide el futuro de Ferran, ni el futuro de Dani Olmo.
0: Yo es que creo que Ferran sí que es de los que saldría del Barça.
1: Ferran no se va del Barça este año.
0: Igual con Dani Olmo, yo creo que no.
1: Yo creo que Ferran este año no se va a...
2: Yo ahí opino igual que Diego Picó, que está perfectamente informado. Miki, lo que sí sé es que han de atacar el programa. Y que tú esta semana...
0: Buenas noches.
2: Y que tú esta semana repetises. Hasta tal control de eso, Juan Alpuente. Así Diego Picó, Colombia acaba de errar una. El partido continúa.

0: asesinado a una mujer también en San Fermín porque se negó a mantener relaciones sexuales.
1: Sí, fue en 2008, ¿no?
0: En 2008. Nagore. Eso es, Nagore La Fague. Entonces, ese era un caso que ni siquiera fue calificado en ninguno de los que resultó condenado el agresor, detenido inmediatamente o bastante pronto, pero ni siquiera resultó condenado por agresión sexual, porque no mostró, no se pudo hacer, porque entonces estábamos con la ley de violencia de género desde 2004 y no existía una legislación que dijese las que no son parejas o exparejas también están cometiendo delitos contra la discriminación, contra la igualdad de las mujeres, ¿no? Y a favor de la discriminación, aparte de ser un delito de violencia y de agresión sexual, ¿no? Entonces la situación era que se observaba ya una diferencia entre lo que es la legislación y cómo actúa el poder judicial. Ahí quedó patente a cómo es la conciencia, no de los grupos feministas más de vanguardia y tal, sino de la sociedad en general, ¿no? Eso también fue un cambio bastante fuerte. Claro, el movimiento feminista lleva haciendo campañas preventivas frente a las agresiones sexuales en San Fermín y en las fiestas de otros barrios y otros pueblos. Lleva haciendo muchos años, sacando pancartas, ¿no? Bueno, muchos en plan más sanferminero, babosas, no sé, es babosas, no sé qué, pulpos fuera, o sea, en plan un poco, porque sí que hay un cierto nivel, sí que había un cierto nivel, bueno, de agresión y de aprovechar la presencia de tantas mujeres, de tanta gente que viene de fuera, para introducir elementos de agresiones en cualquier sitio, ¿no? Todos son en momentos masivos, en el chupinazo, en la procesión, en el riau-riau, o en cualquier evento así. Pero claro, esto pasaba a un nivel que ya era catalogar una agresión de ese nivel con cinco personas, encerrada una chica en un portal, y decir que era un acto voluntario. Esto ya no es un tema de la ley, de que estaba muy poco, que sí lo estaba, y muy mal legalizado o juridificado o reglamentado, que sí lo estaba, sino también de cómo interpretar ciertos tribunales, ¿no? Y ciertos jueces, ¿no? Entonces fue una pelea muy fuerte por el relato en todos los sentidos. El relato era que la mujer no había consentido. La chica desde el primer momento dijo que no, y luego había vídeos que, al decir de la gente que los vio, se veía perfectamente, ¿no? Como claro, estaba en estado tan de shock que no podía ni consentir. Es decir, que el panorama era muy diferente a situaciones anteriores y cogió en un momento, yo creo que con sí, mucha potencia, movimiento feminista y un movimiento en general, ¿eh? Que hubo muchos movimientos, claro, de la población, de las peñas, de la ciudadanía, de la gente fuera, de todo el mundo, que contestó.
1: Claro, lo que haría marcar un antes y un después.
2: De hecho, en este sentido, hablamos ya en términos judiciales. El juicio sacó a la luz muchas de las carencias, como comentábamos, del sistema jurídico español, porque durante el proceso los abogados de los agresores intentaron utilizar la vestimenta y las fotografías previas de la víctima en redes sociales para alterar el relato de los hechos sin ningún sentido. ¿Esto qué supone para la víctima?
0: Exactamente, eso fue un punto también muy importante, empezando por si se veían o no se veían los vídeos, que fue terrible la pelea, pero se consiguió muy en un nivel muy alto que no se viese y que no se visionase por nadie, pero eso era un elemento importantísimo. Pero luego, cuando iba siguiendo el juicio, pues era uno de los detectives privados, y entonces la empezaron a seguir y empezaron a decir que estaba haciendo una vida normal, que parecía mentira. O sea, ya incluso era después de haber, obviamente, de haberse cometido el delito, la vida que tiene que llevar una víctima. Esto es un prejuicio, ¿no? Esto no está dicho en la ley, esto es formas de actuar, ¿no? De ciertas personas particulares, ¿no? También no creo que tuvieron en general mucho apoyo. Creo que en general la repulsa fue muy masiva, pero por parte de algunos allegados, de algunos familiares, pues para la víctima fue muy muy doloroso el trato, muy doloroso, porque en boca de, luego ya desapareció, pero de sus abogados, sobre todo de uno de sus abogados, de algún familiar suyo, un lugar de defender a sus criaturas o a sus hijos o a sus familiares o lo que sean, atacaban a ella. Claro. Entonces, porque el tema parecía que era ella ha consentido o no ha consentido.
1: Claro, porque
0: ¿no?
1: Incluso recuerdo que hubo letrados en ese momento que se atrevieron a juzgar incluso la apariencia, las formas de comportarse, cómo le había afectado y cómo no. De hecho, ahora la mayoría tenemos que, claro, cómo se vista una mujer, cómo baile, cómo se comporte de fiesta o cómo luego le repercuta cualquier acción que se haya tenido sobre ella, no es motivo en ningún caso para justificar una agresión. Sin embargo, hace una década esto no parecía tan claro.
0: No, en muchos casos se ve que la víctima tiene que ser una víctima que alguien la ha preconcebido como tiene que ser. Una víctima que ya de por sí parece que no ha resistido y que medio ha consentido y no habrá sido tanto para cuando sigue haciendo una vida normal y va a bailar. Bueno, ¿qué modelo de víctima es esta, no? O sea, una persona que le tienes que juzgar, ¿no? Si por actos posteriores, además, supera o no supera. Pero antes tuvimos en el interrogatorio, cuando fue el asesinato de Nagore Laffage, contado por la madre, que lo ha contado muchas veces, por Asunca Sasola, cómo preguntaban, insistían a ver si tenía novio, si ligaba mucho a la chica, si cómo iba vestido la que ya estaba muerta. O sea, este tipo de cosas, diciendo, pero ¿usted piensa que por cómo va vestida va uno de estos y la mata y no la mata, y entonces por cómo va vestida que va a eximir, va a rebajar la pena? ¿Os acordáis del tiempo de la provocación por usar minifalda? Pero que estamos, ¿en dónde estamos, no? Entonces se quedó, bueno, estaba muy afectada, obviamente, de muchos sitios. Por suerte estaba muy bien conectada con mucha gente que la apoyó muchísimo desde todos los sitios, y se le hicieron llegar pues el decir que, bueno, que aquí estaba el movimiento feminista, pero no solo eso, sino desde alcaldía, sino desde la asistencia a víctimas. El otro día salió una de la oficina que llevaba desde tal, o sea, que el asunto era fundamentalmente proteger a la víctima en este momento. No se la ha podido proteger, a pesar de todo lo que se puede hacer muchas veces en el momento de la agresión, pero después lo primero de una víctima es una persona a proteger del exterior, de la agresión de fuera, de la revictimización, de que el que tiene derecho a una defensa aproveche su defensa para acusar, ¿no? Y se vuelva otra vez. Entonces, estos juicios son muy duros en general. Pero el de Nagore y el de esta chica
2: no fueron
0: resultaron particularmente duros.
2: En este sentido, ¿cómo de importante fue que el consentimiento pasase a estar en el centro del debate? Porque al final acabó desembocando también en una revisión del Código Penal.
0: Bueno, pues fue un tema importante, y el tema del consentimiento es muy importante en derecho y es muy importante en la tipificación de los delitos, saber hasta qué punto y demás. Y entonces sirvió para que la gente pusiese, ¿no?, sacase a la plaza pública lo que piensa de que tiene que hacer una mujer. Y habíamos conseguido decir que no es no y que no hace falta resistirse hasta la muerte, ¿no? Yo creo que eso estaba muy consensuado. Pero cuando se empezó a hablar del consentimiento, pues ahí se vio que hay algunas posturas que piensan que el consentimiento, si no tienes capacidad para consentir porque estás dormida, porque estás drogada, porque estás en cualquier estado o porque estás paralizada de miedo y de horror, como era este el caso, ¿no? Entonces no existía posibilidad, y como no existe posibilidad de consentir, tampoco existe posibilidad de no consentir, es decir, que por presunción es consentido. Claro que esto te lo diga gente, ¿no?, y que te lo aplica así, pero en el fondo también era el tema del relato, que uno de los propios jueces en la sentencia se atreve a decir que lo que él ha oído en la grabación, los gritos de esa mujer, son compatibles con una situación de disfrute sexual. Es decir, que esto ya no tiene nada que ver con la ley. El consentimiento no es una cosa que se puede tipificar y decir todos los casos en los que existe y en los que no existe. Es un concepto que lo tienes que ir interpretando y viendo si se ha dado. Y entonces esto lo cruzaron con la presunción de inocencia y con el yo sí te creo, que no podíamos decir. Y entonces aquí cada uno barrió para su casa, sobre todo los más interesados en decir, bueno, a meterse una vez más con las feministas, ciertos sectores de la derecha más reaccionaria, la que abunda, entonces, para decir que nos estábamos cargando la presunción de inocencia. Y es que es todo lo mismo. O sea, presunción de inocencia, si a ti alguien te agrede sexualmente, para esta persona ya no hay presunción de inocencia, ya sabe perfectamente. Nosotras sabíamos perfectamente lo que había pasado, porque ella lo había contado. La gente que vio los vídeos sabía perfectamente. Con todo eso, presunción de inocencia tienen que tener los que juzgan, claro, y tienen que tener los abogados, la presunción, pero el público, la opinión pública, la presunción de inocencia frente a esta situación que se había producido y que no negaban los hechos y que decían, y luego que hicieron correr las cosas de que al final ella se había enfadado y las había denunciado porque no le habían invitado a desayunar. Ya empezaron a correr unos burlos ya desde la cárcel, desde cuando estaban aquí en la cárcel, Es decir, salió a la palestra y salió bien salido porque había unas posiciones muy fuertes que dijeron aquí hace falta reforzar el concepto de conocimiento y ponerlo lo más claro que se pueda para que los jueces definitivamente tengan bien escrito y bien legislado y no se escuden o no se puedan escudar en este tipo de argucias, ¿no?
1: De todas formas.
0: Que el consentimiento está por demostrar. Es decir, que en cuántos delitos el consentimiento existe, consentimiento o no para claro.

0: esto, ¿no? ¿Qué es esto? Es un delito esencialmente de libertad, y este fue el gran avance en el año 89, ¿no? Es contra la libertad sexual. Definamos lo que es la libertad, y uno de los elementos de la libertad es el consentimiento para hacer algo, ¿no? Entonces, en ese sentido, nos ha dado las pautas, pero luego ya se vio en algunos sitios que cuando se aprueba esa ley, toda la preocupación era que no, es que ahora pone menos rebaje, pone menos penas para tal delito, que ahora van a salir más, que ahora menos años, que no ese es el debate, que antes de la penalización y de los años está en cómo se acuñan los conceptos y cómo se prueban en juicio, ¿no? Y cómo se hace un relato construido y que tenga que ver, por lo menos mínimamente, con lo que ha expresado la víctima, ¿no? Esta sería un poco, entonces en ese sentido sí que ha cambiado. Nosotras aquí yo creo que llevábamos mucho tiempo, justo en abril de ese mismo año habíamos tenido en Gasteiz, a nivel de toda Euskal Herria, una manifestación contra todas las agresiones, entonces metiendo las agresiones que sufren mujeres inmigrantes, las que sufren las mujeres en sus casas, en el trabajo y especialmente las de las fiestas, porque las fiestas llevamos unos años notando que empezaban a ser en algunos casos muy agresivas y además a la hora de decir, bueno, hay gente que se emborracha y te pega, te agrede, te tal, pero a la hora de contestar a las denuncias o a decir este me ha agredido, pues todavía subirse un peldaño más y decir no, porque ella se lo ha merecido, porque lo quiere. Entonces habíamos notado en el discurso de las fiestas cómo se defendía, o porque son de la propia cuadrilla, o porque son amigos, o porque son amigos del amigo. Entonces empezamos a hacer campañas de esas que llamábamos preventivas, bueno, como unas muy famosas que todavía seguimos haciendo, que es el 4 de julio, pues salir vestidas de negro, salir encapuchadas, salir con antorchas y empezar a denunciar desde las 11 de la noche, de 11 a 12, por aquí, por el casco viejo, pues las agresiones que se están produciendo, ya se han producido igual en fiestas de pueblos que ha habido anteriormente, y pensando también en San Fermines y denunciando en más. Es decir, sensibilizar también a toda la gente que está ahí y mujer está denuncia claro. O apoya a una mujer que denuncia o apoya a una mujer que agrede. Estas campañas son muy interesantes, ¿no? Porque no sé, tener empatía con la gente enseguida. Las mujeres enseguida leyeron esto rapidísimamente diciendo, ha sido una violación, ¿no? Y de ahí también el grito de no es abuso, es violación, ¿no? Este tipo de cosas yo creo que han dado un paso importantísimo.
1: Al menos es lo que...
0: Y la ley llegó a remachar una deuda que tenía muy pendiente, el hacer una mejor regularización y normativización de la agresión sexual, yo creo.
1: Es lo que se ha avanzado. Begoña Zabala, del grupo Emakume Internacional Izkaki, del Movimiento Feminista de Pamplona. Muchas gracias por habernos atendido, al menos.
0: Muchas gracias a vosotras y a vosotras, vale.
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6: Bueno, como le dice Dopec, irse un año a como a cuidar niños y vives en una casa y encima, aunque no te lleguen a pagar, vives gratis, vives en una casa, hablas el idioma, con la excusa de que ha sido una cosa muy típica de que estás cuidando a los niños de la casa y ayudando a veces en las tareas.
2: Sí.
6: Eso también era una cosa muy típica como de año sabático, pero empleado en algo.
2: Bueno, acá hay un lloc molt chulo.
6: De Australia.
3: ¿Tú eso lo has hecho?
6: No, nunca.
2: Está en Cork, por ejemplo.
6: Yo soy de la generación que empezó a programarse un poco el Erasmus, pero no era tan habitual hacerlo, que ahora casi es que cualquiera se va a Erasmus, aunque sea un Erasmus de 6 meses.
5: Ya. Bueno, cualquiera no. Continúa a ser también un... Porque la beca
6: gente,
5: son...
6: ¿no?
5: Sí, pero
6: si la beca te dan...
5: Son 200 y pico euros, te que tiene a tu familia...
6: Y la vida te cuesta allí.
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3: El que Joseca Arnau, sí.
6: Jo, tot el rato.
3: El conde Arnau. Sí,
2: bueno, lo que yo
6: es que
2: volia...
6: Estamos en un estudio de radio, pero está lleno de televisiones, que es súper divertido. Yeah. Me recuerda a los antiguos, sí, sobre... escaparates de ir por la calle y anunciaban las televisiones y cada una tenía un canal. Aquí está lleno de televisiones.
2: Es divertidísimo, sobre todo cuando estás así 5 o 6 horas y no puedes ni furgarte el nas porque el molesta algo dins de... Es, es divertidísimo.
6: Ah, pero porque esto también está emitiéndose ahora.
2: No, pero está... bueno, comete en la vida.
6: Ya, pero yo me refería que hay teles aquí, que están las teles y tenemos puestos canales, claro, sin sonido. Entonces estamos como... Como la gente está, que es muy típico ahora ver el fútbol, que aún hay gente que lo hace, que te dice, yo me pongo la radio,
2: sí,
6: pero el fútbol en la tele sin sonido. Y voy oyendo la radio, que tiene más emoción, que van todo el rato, que parece pero, que van a marcar gol, va corriendo por la banda.
3: Pero
6: va subiendo,
3: porten desfase, ¿eh?
6: Hay desfase.
3: Ese es el problema.
6: De hecho, hay desfase con todo, con internet, con los canales. Y el otro día alguien, estábamos en un bar y ¡pum!
3: España en general está desfasada.
6: Y a los 5 segundos habían marcado el gol.
2: Ya, pero eso pasa a mí también, ¿eh? Yo en veig y en veig después cómo reaccioné al 5 o 6 segundos. 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
6: La mili, com un amigo mío decía... Y lo dice muchas veces, era como un Erasmus del momento,
2: sí,
6: pero a nivel nacional. La mili lo que conseguía era que se conociera mucha gente. Yo tengo un amigo de Córdoba y tal, que si no, muchas veces ocurre, y hoy en día más con los Erasmus, que tienes amigos. Mm. Yo tengo, gracias a Dios, por ejemplo, muchos amigos en Italia. Otra gente tiene amigos igual porque se ha ido a Erasmus, porque se ha ido a Francia.
2: Pero tú
6: tal,
2: la mili ni está ni se
6: no,
2: espera,
6: no, no, y no tienes amigos. Es un decir, o en Córdoba, o en Santiago de Compostela, o en Asturias, no pasa nada, no es que tengas que conocer en las 17 comunidades. En cambio, antes os decía, yo hice la mili con tal y al menos mantuve el contacto con uno de no sé dónde. Aparte que yo creo que había un aprendizaje vital, siendo tan joven, el madrugón, el tal, todo un poco lo que se hacía, aunque no fuera la chaqueta metálica, pero era un poquito, te espabilas y arreas, que hombre, mal, mal, y lo digo yo, que no la he hecho y que he sido muy comodón y creo que un poquito... Te espabila, no digo que por eso te cambie y ya seas completamente una persona, digamos.
3: Pues se nota la diferencia de Joseca, del Snow del Matí, al Esonce, sí, sí, Esonce del Matí. Es radicalmente diferente, ¿eh? Está más espabilado, está más. Sí, cosa, sí, que era hacer, sí, sí, la mili.
6: Esto es una hora mucho más civilizada.
3: No, me, ya usé.
6: Lleva
3: ya,
6: una
3: ya,
6: hora.
3: Si conecta un pensamiento.
6: Lleva una hora y 15 minutos abierto el Corte Inglés. Que es de lo poco que
2: es
6: queda
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6: Y ayer hice una cosa por primera vez en mi vida,
2: Ferran,
6: increíble, alucina. Bajar desde la sexta planta.
2: ¿De qué? A peu.
6: Pero no porque las mecánicas son un lío y el ascensor, no, en las de a pie, que yo en la vida las había usado.
3: ¿Es la teua taula de ejercicios del día o...?
6: No, pero en el Corte Inglés, que pensé, ¿cómo serán? Y digo, ¿estará todo vacío? ¿No habrá nadie? Oye, había muchísima gente bajando por las escaleras. Que
2: claro,
6: son...
2: y es que entren y echen de los aseos, el personal de servicio,
6: etcétera. Pero había gente bajando por las escaleras. Como están en obras, en el Corte Inglés de Colón, y hay una escala mecánica que te mandan a otro lado y tal.
2: Pero la teua posición social, las escales de emergencia o de servicio del Corte Inglés son... la escalera de...
6: No, una escalera brutal, clase. Ancha, buena, que va perfecta. Una señora escalera, hombre, es un edificio
2: bueno,
6: muy
2: amplio. No me es una pregunta, pero ¿per qué le va a donar el punici de baixar per les escales
6: pues
2: manuals?
6: Iba hablando por teléfono, sí, y digo, si me meto en el ascensor, ya había visto en Chega y dijo, vayan al ascensor que bajan más rápido. Y digo, pero en el ascensor igual se corta la llamada.
2: Bueno, lo del ascensor...
6: Y digo,
2: de...
6: bajo hablando a llamar, digo, no habrá ni el tato. Iba a un amigo y digo, con manos libres, digo, voy tranquilo. Oye, empiezo a bajar y gente, y digo, a ver, esto es distópico. Ahora la gente está bajando por las escaleras normales andando del Corte Inglés. Pues como hay extranjeros, que es verano. Otro que dice, bajo solo a una planta o dos, no te bajas todas. Y al final había todo el rato gente en la escalera. Yo digo, esto es divertidísimo.
3: ¿Han pasado de la neboda irlandesa al Corte Inglés?
2: Al Corte Inglés, bueno, al Corte Inglés... y ya no a los aparadores del Corte Inglés, no, sino no, a las escales de servicio del Corte Inglés.
6: Las que nadie usa casi nunca, claro, no las mecánicas normales.
2: Pero

0: A partir d'ara has sentat precedent, Joseca.
1: Hombre, bajar, es que también es verdad que, como suele decir, no es lo mismo bajar que subirlas. Subirte 6 plantes o 7 no es lo mismo, pero bajar es una maravilla.
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1: Que frivolidad he dicho.
2: La importància de...
0: De pujar i baixar escales. Una sexta planta que...
2: José Ra, tu saps que hi ha una cançó que diu que li agradaria viure en el Corte Inglés.
1: No, ¿de quién es? No lo había oído, pero mira, hay mucha gente, y más con las maravillosas temperaturas que estamos disfrutando.
0: Es un refugi climàtic de tota la vida.
1: Que todo el mundo va, te meten en el Corte Inglés, que está a 20 grados bajo cero, que encumbra mucho la idea, porque
2: es un refugi.
3: No, había una canción, que decía, no baile rock and roll en el Corte Inglés o acabarán oliéndote los pies.
4: Oh, no, si era... va a haber una época que no os podía parlar del Corte Inglés.
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3: El que estava tenint una tertulia paral·lela eres tu, eh?
5: Y nos tienes que avisar para que paremos cuando vuelve.
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5: Hicieron una entrevista, creo que ahí le preguntaron eso mismo, hace no mucho, creo que fue en Es Diario, el de Álvaro Errazu, en Es Diario, el que dirige Álvaro Errazu aquí en Valencia.
3: Sí.
5: Y ahí le hice una entrevista, creo recordar, porque me salió el típico vídeo en redes, que te sale un reel, un story rápido, y creo que le preguntaban eso.
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5: 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Que és, yo soy del PP a muerte, como si fuera esta mi madre y a mi madre yo no la voy a renunciar a mi madre. Pues él, el PP a muerte, en vez de decir, el PP me ha destrozado, me ha machacado, que no digo que fuera una estrategia a lo mejor inteligente, pero ya se está harto. Entonces, él que se mantiene como con esa firmeza o esa lealtad al partido, es un poco curioso también que plantee, sabiendo, siendo pragmáticos y realistas de lo que es la realpolitik, que plantee todo el rato como ese choque, en vez de decir, tengo que mover hilos a nivel interno y ver si tengo posibilidades o no, pero no voy a dar, digamos, la batalla mediática no debilitar al partido oficial, ahora gestora, porque ya con Mazón lo hacía. Y decías, claro, parece que está aprovechando
4: la
5: para...
4: La que se va a carregar la carrera política de Camps no va a ser la dreta, va a ser la esquerra. Lo que pasa es que la dreta té el lleig costum de no estar en els seus. 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
6: Home, algo faria mal, no?
4: Algo haría mal o no.
5: Pero él ha sido presidente, ha sido secretario autonómico, ha sido concejal del ayuntamiento, ha tenido una carrera.
6: Pero eso, pero ese es el principal motivo para que, que es un militante del PP, estiga demandando un congreso. No me parece tan potente.
4: No, a mí que demane el congreso me parece perfecto. Que demane ser competir.
6: Vendría a ver la democracia interna al Partido Popular.
4: Sí, pero eso se han cargado las primarias en la esquerra también. Porque va muy bien de paraula y en teoría, pero después en la
6: carrera. 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
5: ¿Aquí en Valencia?
4: Sí.
3: ¿Pero en qué aspecto?
5: Eso lo harían después de verano todos. Digo yo que ahora ya el 12, el 9 de julio, el 8.
4: Es que...
5: Ah, por cierto, un momento.
4: Es que es incomprensible.
7: Guanyaría en temps y diners.
4: Sí.
7: Pero a eso al PP no le afecta. Vull dir, eso no puede ser la...
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7: Nomenar la alcaldia Finestrat.
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7: També.
3: Bueno, Mar Gómez, què tal? Benvinguda.
8: Què tal? Bueno, vengo... Jo vengo con un dilema. No sé si...
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8: Sí, sí, sí. Porque acabamos de saber que Sánchez ha batido su marca de nombramientos a dedo, ¿no? Ya son 1.806.
5: Ostres,
8: entre altos cargos y asesores. Entonces, yo me pregunto, ¿toda esta gente teletrabaja? Porque vamos a ver, ¿cómo, si estamos hablando de...
5: ¿cómo caben?
8: Claro, yo cuando siempre hablan de altos cargos, o sea, de
5: cargos de confianza,
8: de asesores, sí, cargos de confianza,
3: yo digo,
8: ¿dónde están? Ellos se reúnen porque tendrían que contratar un gran hotel, todo, ¿no?
4: Yo cuando descubrí que una parte de la Moncloa se llama el edificio Semillas, digo, mira, los han plantado, y seguramente ahí es
3: como
4: donde
3: si fuera la bóveda aquella que ni allá...
4: Una parte dels
5: no, sí,
4: assessors.
5: Hay zonas allí.
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8: Bueno, pero no vayamos dándoles pistas, no. Porque, claro, todos estos los pagamos de nuestro bolsillo. Porque de ellos son, de los 1.806, 987 asesores.
3: ¡Ostras!
8: Y 987 sí, asesores. Que yo también me pregunto...
3: Pero si no tens pa escoltar-los a tots.
8: Que yo, exactamente. Y claro, si están de acuerdo en algo, o sea, solo para que se pongan de acuerdo, por favor.
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8: Pero yo comentaba lo del...
5: Comentaba
8: lo del teletrabajo, sí. Porque ¿cómo te vas a reunir si son 987?
5: Quiere decir que tú tienes que ser online, porque no siempre físicamente
6: no,
5: se...
6: Que
8: o sea,
6: pero
8: ¿cómo
6: no
8: vas a poner todo
6: no,
8: eso?
6: Despachen, todos no despachen.
8: Claro, es que...
6: El
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6: Yo, que me pareix un animal,
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8: Generalitat...
5: Omar ha dicho que cuando... Un la... nuevo consell y recortar a una
6: ironía, no,
5: cuatro
6: no, ironía,
5: en una consellería que era el jefe de gabinete, el jefe de prensa y a veces uno o dos más y a veces hasta tres y el tope creo que eran 5 por consellería contando al jefe de gabinete los 5
4: eran poquísimos.
5: Cuando a mí me decían aquí en el mismo sitio donde yo estuve un tiempo trabajando la propia América Ultra tenía igual 15 sí. Claro, haciendo cosas distintas, no es que los 15 sí. Solo estén para digamos tu agenda de gabinete de vicepresidente
8: para
5: de
8: lo mismo
5: Ultra.
8: Está cada uno lo suyo
5: saben que solo hace una izquierda cosa, uno es trabajando más un tema más político
4: ni
5: más orgánico
4: Pox.
5: Más marketingiano
8: sí, y eso
5: otros
8: serían
5: de redes
8: como...
9: como cargos consellers, claro, durant el temps de Mazón, ni tants com té Pedro Sánchez.
8: Exacto, y supongo que son cargos nombrados a dedo, pero

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1: 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Un assessor de l'Ajuntament de València...
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4: ¿Por qué siempre la manía de hablar en cifras anuales? Que yo creo que todo el mundo se me mata como lo de los...
1: 4.000 al mes.
4: 4.000 al mes. Todos entendemos 15.000 al mes. Imagínate.
1: 3.000 al mes.
4: 60,000+. Lo digo porque suena más.
2: En que cobren mes estos payos de Moncloa es un gasto...
1: No sé si cobrará. Yo creo que ahí Moncloa ni habrá de todo. No creo que arriben a 68, ¿eh? Estos asesores esos estarán entre 50 y 65, pero ahí. Es que lo del Ayuntamiento de València es una de es la administración que mejor paga
5: Més que la Comunidad Valenciana,
1: segur,
5: no?
1: Segur, yo te diría que
5: hablar
4: de España, ahora
1: al funcionario,
4: el Ayuntamiento de Madrid, de Barcelona,
1: políticamente yo no, los asesores no cobren más de 68 meses de la Diputación de València.
3: Pobres.
1: Y los regidores de la Ayuntamiento de València, la alcaldesa, vicealcaldes y todo eso, también están per dalt de 75 y tanta, ¿eh?
0: Eso es 145 millones de euros.
4: Cuesta el total. Sí, bueno,
2: els mil y pico. Sí. Espallos de
1: sí, pero sí,
0: obran, 30 millones más, dividir, 30 millones más que cuando Sánchez llegó a la Moncloa. Bueno, ¿y qué
3: os anotad, se ha notado, se nota la diferencia.
0: Sí, porque son 148 altos cargos más que.
2: Pero el mejor es que después falo que ni rota. Él y si no. O sea, es como si no tenga ningún. Porque es una especie de autocracia total, ¿no?
3: No la
2: que, de todas formas, Ferran Obert, un melón molt bo, que vull que un día tracte el tema del teletreball. Que comenzan, porque es selectiu, porque tú parla de teletreball a un señor que está en la obra y él dirá, pues mira, es que ahora es lo de.
0: Pero con la escritura,
4: camarero no puede teletrabajar.
0: La soledad de quien escribe los artículos, de quien escribe en un periódico, o sea que yo creo que si hay un trabajo
4: de hecho,
0: un
4: reportero es como si
0: puede permitirse teletrabajar
4: y prepara cosas y curra mucho y a veces las prepara en viaje.
0: Porque todos los periodistas estamos acostumbrados a trabajar en un estado de muchísimo ruido, de que te abstraes. Pero jolín, tú imagínate que podrías
2: escribirlo todo. 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
4: I el de trabajo físico. 8 en punto, café de primera hora, tal, no sé qué, periódico. Sí. 8
2: un espanyol
4: teletreball. 10 y cuarto, almuerzo hasta...
0: Y no deberíamos no demonizar eso, sino educar y conseguir... O sea,
2: educar s'ha educat molt bé, ja estan quasi tots teletreballant.
0: O sea, dejar ya como la picaresca de lado, por fin.
2: Vinga, Ferran.
5: La picaresca... La picaresca es inevitable. Y entonces tú puedes tener planteamientos muy humanitarios y considerados y creer que todo el mundo es bueno, pero la picaresca está
0: pero
5: ahí.
0: Pero no por creerlo, sino educar.
4: O sea, inventado,
0: mira, ¿cómo nos movemos? Por... miedo o recompensa, o sea, es como impuestos, pues tú haz que quien declare todo pueda tener desgravaciones, ¿no? O cosas así.
5: Claro, ya.
4: Pero vamos a ver si la...
3: O sea, un premio por cumplir con tu obligación.
0: No, hombre, no es un premio conseguir desgravar.
3: Pues me parece que no.
0: Lo hacen todos los países que van con sus cajitas y guardan todas sus facturas. Te digo, ver la manera de conseguir que eso, aunque no se elimine del todo, se revierta un poco.
1: A ver,
0: pero
4: tampoco todo el mundo. Pero
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1: 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Obliguen.
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5: Així està la Unió Europea. 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
5: gente muy social. Però si en l'administració...
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0: En casos concretos, claro, para casos concretos.
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4: Que se hace, y hoy en día lo hacemos todo online.
2: No puedo estar más de acuerdo.
4: Si te peleas con máquinas para hacer un trámite.
5: Yo te diré, o sea,
1: la cita previa es como lo de la cita previa.
5: Eso es un engendro. Y estem parlant de justícia.
2: La cita previa es un mal invent.
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0: I què hemos hecho quan subimos todo eso? ¿Hemos puesto remedio? No,
5: sí. El publicaves, dius...
0: Qué duro la noticia.
1: Persiguieron al periodista en la fiscalía.
4: Era Boro no sé qué, ¿no?
5: ¿Cómo? Pues omplir
4: la justicia de ser. Era un reportaje que luego salió en 4.
1: El Levante estando Ferran.
4: Pero el Levante y luego salió en 4, ¿no?
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0: 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Vamos, ¿a dónde nos vamos?
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4: Bueno, yo quiero aprovechar los últimos minutos para felicitar a mi hermano que hoy es su cumpleaños.
2: Minutos no,
4: 8 de julio.
3: En comisar de la neboda de Sergi.
4: Hoy cumpleaños y acabamos con mi hermano que es su cumpleaños, claro que sí.
0: ¿Te vas al Corte Inglés a por algún detallito?
4: A hacer algo.
2: Sí, sí. Y de paso pasaje para las escales. Fresquetes.
4: Efectivamente.
2: Que están
4: felicidades, hermano.
0: Y ahora las subes también, ¿eh?
2: En fin, Ferran, Vicent, Sergi, Joseca, gràcies.
4: Un placer, com sempre.
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8: 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Primero, como revulsivo del Partido Popular en la Comunidad Valenciana. En segundo lugar, es muy importante este dato que les voy a dar a ustedes. Alguien tiene que proponer el candidato a la presidencia de la Generalitat y alguien tiene que proponer los candidatos a las 3 alcaldías de la Comunidad Valenciana. 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
1: En solitari.
0: Bueno, en solitari tampoc no.
1: No, perquè vamos a darle, claro, vamos a darle todo el protagonismo a una mujer que lo merece y con mucho. Creo que es una de las justicieras que más ilusión me hace, y mira que me dan y que me hacen ilusión, ¿eh?
0: Sí, perquè n'hi ha algunes que t'emocionen especialment. Sí,
1: las vivo, pues ella es el top ten. De hablar de ella siempre es un placer.
0: I a més, bueno, perquè pertany a un gremi que a tu t'agrada molt.
1: Sí, por supuesto. Bueno, pues la justiciera viene hoy con claqueta debajo del brazo y con sonido de...
0: Action,
1: ¿no? Y cámara y película que va y tal.
0: Sí.
1: El caso es que si te pregunto quién inventó...
0: ¿Has sigut Script Girl alguna volta? ¿Has fet de Script Girl?
1: No.
0: ¿Script?
1: No.
0: Script es la... De...
1: No, perdona, es la que toma ahí, está
0: sí,
1: ahí.
0: Uf, sí.
1: Eso es dificilísimo, ¿eh? Como se te escape algún detallito...
0: ¿Vols dir? Es la taquígrafa del cine, ¿no?
1: Uy,
0: como aquel que digo.
1: No. Además, es la que va a controlar todos los saltos de raccord. O sea, que si de repente en este plano anterior tenías esta camiseta o esto en la mano o esta cara así, y en la siguiente no, se te cae el pelo, ¿eh?
0: ¿Y la de la claqueta, como es digo, el de la claqueta?
1: Yo creo que sería...
0: ¿Claquet Girl?
1: No, pero... Bueno, con poética hemos hecho de todo, ¿eh? Hemos dado claqueta, hemos hecho de todo. O sea,
0: he
1: dado claqueta, pero a mí me gusta,
0: no
1: a mí me gusta el altavoz este.
0: Ya, lo de eres de les antigues.
1: No, la verdad es que soy súper, sí.
0: Bueno, els directors que portaven altaveus antigament eren prou insoportables,
1: sí.
0: Eren tirant a histèrics.
1: Nunca lo he utilizado.
0: Però poc es parla de les claquetes i tota la informació que contenen i lo que s'ha modernitzat, ¿eh? Ara són digitals ahí.
1: No, pero yo nosotros siempre de las con las analógica,
0: y de
1: escribiendo ahí y encima con papel de celo de este poniendo uno encima de otro.
0: Ya.
1: Sí, bueno. Una vieja escuela. Bueno, pues el caso es que la justiciera viene con la claqueta porque si te pregunto quién inventó el cine, quién seguramente...
0: Bueno, esa pregunta la sabemos casi todos, ¿no?
1: Hablarías de los hermanos Lumière, sí, pero sí, ellos sí, inventan sí. Lo que es el camarógrafo, ¿no? Si hablamos de fantasía, de trucos, de magia, ¿quién te vendría a la cabeza?
0: Méliès, la escena aquella de la lluna, el cohete.
1: Claro, con el cohete en el ojo, vale. Si hablamos de los grandes pioneros del lenguaje cinematográfico, salen nombres de hombre, ¿no?
0: Claro,
1: como
0: sí.
1: Estamos viendo. Pero hoy quiero hablar de una mujer que estuvo allí desde el principio, tan desde el principio que cuando ella empezó, el cine prácticamente no sabía todavía que era cine. Se llamaba Alice Guy y esta era su voz de mayor.
2: Les premiers étaient les films que vous connaissez, qui étaient des films à épisode où il fallait toujours un punch.
0: Així l'han pogut escoltar és perquè van haver registres sonors i esta
1: sí.
0: Dona
1: es que
0: o va morir
1: mayor,
0: molt major o va ser pràcticament contemporània.
1: Sí, muere con 94 años en 1964. Pues Alice Guy fue la primera mujer directora de la historia del cine y una de las primeras personas que entendió que una cámara no servía solamente para grabar la realidad, servía para inventarla.
0: Uh-huh.
1: Ella nace en Francia, en 1873, ¿no? Llega al cine de una manera, pues muy poco cinematográfica, la verdad, buscando...

0: trabajo. En el 94, en 1894, entra como secretaria en una empresa dedicada a la fotografía y a la fabricación de cámaras. Aquella empresa acabaría convirtiéndose en Gaumont, una de las compañías cinematográficas más antiguas del mundo.
1: Ah, porque...
0: claro, claro.
1: Sonarme no sona molt, sería claro, de las
0: sí. Su jefe era León Gaumont y Alice escribía cartas, organizaba documentos, tomaba notas, pero observaba. En 1895 asiste, y a esta escena sí que habrás oído hablar de ella, una de las primeras demostraciones del cinematógrafo que hicieron los hermanos Lumière, Auguste Louis, y en la pantalla aparecían trabajadores saliendo de una fábrica.
1: Ah, esa es la famosa escena,
0: claro,
1: que
0: la famosísima, ¿no? Sí, sí, sí. Personas caminando, escenas de la vida cotidiana. Eso era lo que se grababa con aquellos camarógrafos. A mí una de mis favoritas fue la entrada del tren.
1: Sí,
0: porque,
1: bueno, la gent està passejant hecho, per París, ahí la Tour Eiffel i tal, en les faldes eixes arrastrant per terra, i
0: cuando,
1: els carros.
0: Cuando graban la llegada de un tren a la estación, la gente se fue corriendo, porque claro, veían una pantalla el tren que llegaba.
1: Es pensaven, o sea, que anava entrant el tren allí.
0: Claro.
1: Menudo precursor del 3D, ¿no?
0: Sí, sí, sí. Y entonces Alice, al ver esa salida de la gente del trabajo, pensó algo que realmente parece sencillo, pero era revolucionario. Y si en lugar de limitarnos a grabar lo que sucede, hacemos que suceda algo para grabarlo.
1: Claro,
0: claro, claro. Y si contamos una historia, ¿no? Y le pide permiso a su jefe para utilizar sus cámaras en la empresa, ¿no? Y rodar una pequeña ficción, ¿no?
1: Un court.
0: Sí, y también nos lo cuenta ella misma.
2: Y le proposé a Monsieur Gaumont de faire quelques scènes de cinéma. Il m'a dit, oui, c'est une affaire de jeune fille, en effet. Eh bien, mon Dieu, vous pouvez essayer, mais à une condition, c'est que votre courrier n'en souffre pas.
1: Le digo al jefe, a
0: claro,
1: Monsieur Gaumont, digo, escolta, dejamos las cámaras a ver si pueden ver alguna
0: sí,
1: coseta.
0: Y él sí que le da su ok, le dice que sí, siempre y cuando, y ya lo dice, no interfiera en su trabajo como secretaria, ¿no?
1: Sí, tú ves lo que vulgues, pero no sí, te entretingues.
0: Exactamente. O sea que ella se coge la cámara, incluso se viene por España con un camarógrafo de Gaumont y empieza a grabar cosas. Y graba, por ejemplo, en Sevilla, Baila Horas, con un grupo de canto.
1: Pero molta història i no van crear, així ja estava i...
0: No, ella grava i llega a venir a València, sí. Se sube en el tranvía y hay imágenes grabadas por Alice Guy de la València de aquella època, ¿no? Y ella grababa con su cámara, ¿no? Pero un paso significativo se produjo en 1896 y fue cuando Alice Guy rodó La Fée aux Choux, que es El Hada de las Coles. Es una brevísima fantasía sobre una mujer que saca bebés de unas coles gigantes.
1: Uy, eso es muy parecido a la fotógrafa esta que fotografías bebés,
0: sí,
1: ¿te recordes?
0: Con
1: sí, sí, sí,
0: verduras.
1: En verdures, sí. En macetons, etcétera, etcétera. Sí, sí,
0: sí. Pues y te invito a todos nuestros oyentes a que busquéis estas películas de Alice Guy, porque hay muchas, cada vez hay más.
1: Pero ahora es que estén hablando de una época...
0: esto es 1896,
1: Ni decimonónica en cara,
0: claro,
1: ¿no?
0: Estamos claro, aún en el siglo XIX. Esta es una historia, la del Hada de las Coles, que se considera una de las primeras obras de ficción narrativa, aunque existen debates, ¿no?, sobre las versiones, porque unos dicen que sí, que había otras versiones, que quizá no es la de Alice Guy la película original, pero yo creo que sí.
1: M'agrada molt, El Hada de las Coles.
0: El Hada de las Coles. Y es curioso, porque está la mujer y va, hay un campo de coles gigante y ya va sacando niños,
1: sí,
0: sí, bebés de detrás de las coles. O sea que bueno.
1: Claro, en aquel entonces no explicarían que los chiquets venen...
0: de París, ¿no?
1: Claro,
0: de la, con
1: París,
0: la cigüeña, ¿no?
1: O de la cigüeña.
0: Ella,
1: sino que
0: ella además... Bueno,
1: el
0: no,
1: Hada
0: es
1: de
0: ella,
1: las Coles.
0: Claro, es que fue tan rompedora que diría, no, yo no me cojo una cigüeña, ya verás. Y claro, ella crea esta película y no fue esta película y ya está. Comienza a rodar sin parar. Una de mis favoritas es la protagonizada por una mujer con sus antojos. Esta me encanta. Es Madame à Desenvy, que es como se dice en francés, o Madame's Cravings. Sí. La mujer embarazada sale de paseo, fíjate que va con su marido y el marido lleva el carrito con un bebé.
1: El marido, o sea, el marido le furta la piruleta a la...
0: No, no, ella. La mujer está embarazada.
1: Sí.
0: El marido va a su lado con un carrito en un bebé.
1: En una
0: bebé. Sí. Ella ve una niña con una piruleta, se la roba y empieza a chuparla. Después sigue caminando...
1: ¿En les babes del chiquet?
0: Sí, le daba igual. La embarazada tenía sus...

0: antojos y ahí no reparaba. Después se encuentra con un hombre que se está tomando su, su copita de absenta, de, podría ser, casilla, ¿no? Que era sí. la bebida de la época.
1: Y entonces, que también tenía un hada, el hada de la absenta.
0: El hada de la absenta. Coge la copita y se la bebe. Luego se la deja ahí vacía. Claro, el tipo cuando de repente dice, uy, pero si no es posible que me lo haya bebido, ¿no? Porque claro, el cine mudo lo exagera todo, ¿no?
1: Quin mal me fet, el hada verde.
0: Sí, sí, sí. Después se encuentra un mendigo y también le roba algo. Y se lo come. El hombre, claro, el mendigo sale corriendo y el marido tiene que darle dinero como diciendo, tome, le pago lo que sea.
1: Claro, pero...
0: Sí, sí. Luego se encuentran con un hombre con una cesta que vende cosas.
1: Y le furta las cosas.
0: Está fumando. Le coge el cigarrillo y se pone a fumar. Imagínate, imagínate.
1: Perdona.
0: Sí, era un poquito... Hombre, para nuestra época.
1: Y fumando.
0: Pero nuestra época. Ya, antes ya. No se miraba tanto ni vino, ni alcohol,
1: bueno,
0: ni
1: no,
0: tabaco.
1: No,
0: ni
1: en nada. Esa época, en la nuestra tampoco es miraba.
0: Por eso te digo que...
1: Ahora, que ya ves al metge y el metge ya tenía fumando.
0: Sí, sí, allí tenía el cenicero lleno de colillas.
1: Sí, sí, la consulta.
0: Pues fíjate qué curioso. Y al final llegan a un campo con coles, se ve que la col les gustaba. Ella como que se desvanece y aparece ya que ha tenido el bebé.
1: En la
0: esa
1: col,
0: es su historia.
1: Es lo lógico. Sin aquel entonces tenían en
0: los coles. Ahí aparece. O sea que estamos hablando de una mujer que, bueno, tiene un sentido del humor y demás increíble y esta es una historia que me encanta. Luego en 1907 se casa con el cámara Herbert Blacher y se traslada a los Estados Unidos y allí hace una cosa extraordinaria, crea su propia compañía, Solax, y acaba levantando un gran estudio cinematográfico en Fort Lee, en Nueva Jersey.
1: Porque el cine donaba mol en aquella época.
0: Claro, porque era uno de los centros del cine en aquellos momentos estadounidense, antes de que Hollywood se convirtiera en Hollywood. Aún no sabía.
1: No existía
0: la
1: Hollywood.
0: Colina de Hollywood no tenía las grandes letras. Y mira, escucha porque esta es la cabecera de Solax, de esa empresa que monta, y con la que abren sus películas. Y aquí se la puede ver a ella, porque... hay un momento en que llaman y se gira y es que tiene una cara pizpireta, tiene una cara modernísima y estás hablando de una mujer que tiene una chispa en los ojos, se nota, ¿no? ¿Y por qué te digo eso? Porque se nota en su cara que Alice Guy dirigía, escribía, producía, supervisaba los rodajes, gestionaba una empresa entera, ¿no? Y hacía todo eso en una época en la que las mujeres ni siquiera tenían derecho al voto.
1: Claro, porque
0: en gran
1: el
0: parte
1: seu
0: nom, del mundo.
1: El seu nom no apareix per a res en la historia del cine.
0: Nada. Nada, nada. O sea, claro, Alice Guy no la conoce nadie. Es
1: un panorama,
0: increíble,
1: ¿no? De todo
0: no,
1: eso.
0: Es tremendo, ¿no? Entonces, Alice Guy realmente es una injusticia que no sepamos.
1: Ya, pero
0: de, en contes
1: estas cosas todas las semanas y me vaig a casa a fer pol.
0: No, no, lo que estamos haciendo es como dar visibilidad a estas personas que han hecho algo tan grande y de las que no solemos conocer nada, ¿no? Porque no hizo una película por casualidad, fue una profesional del cine durante más de 20 años, ¿no? Hizo todo eso. Creó todos los géneros, dramas, westerns, comedia, adaptaciones literarias, cine fantástico, bélico, o sea, fue una precursora absoluta y siempre con mucho sentido del humor. Esta musiquita, que es un pianista...
1: Es molt de cine mood.
0: Sí. Esta musiquita la han puesto, o sea, es la que acompaña, pero el tipo está tocando el piano. Pero este es un hombre que acaba de mudarse, empieza a tocar el piano en su casa y su vecindario... Al principio está como un poco molesto, pero luego empieza a bailar y allí acaban los vecinos del primero, los vecinos del cuarto, la policía que pasa por la puerta oye la música y sube y siguen bailando, las modistas que estaban al otro lado, o sea, es como la alegría de vivir,
1: muy
0: ¿no?
1: Bien,
0: también te decía. Te comentaba que era gran pionera, fue la primera productora. Es la primera mujer que grabó una escena bélica. La primera escena bélica la graba ella, la primera película con negros, con personas de raza negra, jugó con los roles, travestió hombres y mujeres. Imagínate si fue rompedora a principios del siglo XIX, o sea, finales del XIX, principios del XX. Y durante años estuvo al frente de esta producción de Gaumont y desarrolló pues toda esa carrera. Otra de las películas que graba es La Pip de Colbert, que es una pipa que es la mujer que va a robar la pipa de...
1: ¿Y todas estas músicas son las originales?
0: Algunas sí, no,
1: ¿y otras
0: no,
1: ¿no?
0: Porque han acompañado algunas de sus películas con esto, ¿no?
1: A mí, eso sí que te pinta de ser un poquito original.

0: Esta
1: es la que acompaña la cabecera de Solax.
0: Ya.
1: Le encantaba grabar con niños. Hay una película que se llama Heroína. Uh-huh. Es una niña que sale a dar un paseo con su niñera. La niñera se queda dormida y la niña atrapa unos ladrones, ayuda a un tipo a cruzar.
0: Son muy Chaplin y esas historias también.
1: Y evita que unos borrachos acaben pasando la vía del tren y sean atropellados por el tren, ¿no? En A Fool and His Money, es la que un joven que es de raza negra pide la mano de la chica, le rechazan, lo echan de casa, tiene un golpe de suerte, hace dinero y luego, claro, le aceptan. Bueno, el caso es que experimentó con todo, con la película Marcha Atrás, o sea, no solo con las temáticas.
0: Sí, ya en las técnicas también, ¿no?
1: Muchísimas mujeres eran protagonistas, niñas.
0: Rollo Valerio Lázarov en el Zoom y todo eso.
1: Claro, ríete tú de luego lo que se ha hecho, ¿no? Claro, ella ya lo hace en 1900, a principios de 1900, ¿no?
0: Sí, es curioso.
1: También experimenta con el coloreado, distintas velocidades de filmación, con sistemas de primitivos de sincronización de imagen y sonido. O sea que es increíble. Y luego ella tenía una indicación para los actores que trabajaban en sus películas genial. Be natural, sed naturales. La tenía incluso como lema en su estudio.
0: Pero es curioso porque hoy en día no es barres de això, sobre todo lo de ser naturales.
1: Naturales, claro, ten en cuenta que antes eran los actores estos de teatro, venían de cine que exageraban demasiado, ¿no? Ella decía, momento ella les decía, naturales.
0: Bueno, como ahora, ¿eh?
1: Sí, y esta frase precisamente es el título que eligieron para el documental que cuenta toda la historia de Alice Guy. Se llama Be Natural, Sé Natural, la historia nunca contada de Alice Guy, la pionera en Filmin, ¿eh? como lo tradujeron, por si quieres echar un vistazo, porque es un documental maravilloso.
0: Tengo una lista más larga que tú de cosas que tengo que ver.
1: Yo creo que más larga que yo, no creo, porque la mía es infinita, o sea, lo mío es tremendo, tremendo. Pues en la película es... dirigida por Pamela, aparece Martin Scorsese. Aquí tengo que decir una cosa que me parece
0: fatal. ¿De Chicotet?
1: Que me parece fatal. No, hablan actores, hablan directores de lo increíble que les parece que no hayan. Es que no es que no sepamos, no hayamos oído hablar nosotros de Alice Guy, es que ellos tampoco, los americanos. Entonces Martin Scorsese es como, oh my God, ¿cómo es posible? Pero es que Martin Scorsese no le perdono que fuera el director de La Invención de Hugo, que no sé si te acuerdas de esa película que se llevó 5 Oscars.
0: Sí, sí.
1: ¿Y de quién, en quién se basaba? En George Méliès. ¿Por qué no eligieron a Alice Guy para darle visibilidad?
0: Pero porque no lo sabía, el hombre.
1: Ay, pues no, pues entonces tiene que hacer ahora
0: una otra, ¿no?
1: la que le dedica a él. Y además he hablado con alguna...
0: He hablado con Scorsese.
1: No, pero con la directora francesa, que ahora mismo no me viene su nombre, muy famosa. Sí. Y le dije, ¿cómo es posible que Francia no le haya dedicado una película a Alice Guy? Es que es increíble, porque además ella...
0: Dejó, y voy a decir, oh
1: hay
0: God,
1: un libro
0: dijo,
1: que cuenta sus... Bueno, pues por eso aprovecho cualquier ocasión que me brinda la vida para hablar de ella, recordar todo lo que hizo para el séptimo arte. Fíjate, una joven secretaria que vio una cámara, pensó que aquel aparato no tenía por qué limitarse a enseñar el mundo tal como era, porque también podía mostrar mundos que no existían.
0: Y que como en todo en la vida, ni habría qui veuria les càmeres i els resultats de les càmeres i pensarien, això no té futur.
1: Sí, muchísimos.
0: Pues mira, la vida ha sigut així.

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0: ahí dejada de la mano de Dios. ¿Por qué? Porque hay una gran novedad en la final del Mundial de este año.
1: Que van a gastar la ropa que le habían sisat que ha aparegut, ¿no?
0: No, todavía no sabemos nada de la ropa.
2: No, Phil, no.
3: Eso es un pichor. Es un caso, yo creo que para algunos eso es pichor.
0: Aún está Piegote, era el detective detrás Poirot. de la ropa de Madonna. No, porque van a hacer un espectáculo como en la Super Bowl.
3: O siga.
1: ¿Qui?
0: En el Mundial.
3: En la final.
1: Oh.
3: Van a hacer mitja hora en comptes de un quart d'hora, que és el que n'hi ha de canvi, no? 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
0: Clar, además que corte de rollo para los jugadores, ¿no?
1: Bueno, porque si en la Super Bowl no passa...
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0: Estábamos comentándolo, chico, que hagan el espectáculo antes de que empiece el partido y que salga primero Madonna, luego quién estará también...
1: Madonna, no, perquè és anti-Trump. 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
4: 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Pues no.
0: Se ha quedado sin foro.
1: Pero no era trampista, ¿no?
4: Sí. Pero después va a acabar en los meetings ballante.
1: Era hermana y trampista, eran las dos cosas. Madre mía.
4: Bueno, no n'hi haurà en Estados Unidos.
1: Sí, bueno, también tiene deberes.
4: Claro.
1: Ya.
0: Bueno, pues
4: cosas peores han visto.
0: El caso es que en esta pausa que harán... estará Madonna con, sí, suponemos, con la
1: Madonna
0: segunda parte de Confessions.
3: Sí, sí,
0: ¿no?
3: Sí, el nou espectacle, estarà... ¿no?
4: Però Madonna canta en directe encara, no? 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
1: claro, canta en directe.
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0: Suponemos que...
1: ¿Estás dient que Madonna es bella?
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3: Que està estupenda, Madonna,
0: David, puedes
3: favor,
0: meterte con Shakira todo lo que quieras, pero con Madonna, no.
4: Bueno, Shakira...
0: Yo por Madonna...
3: Y con Post, menos.
0: Bueno, pues...
1: Pobre, totes han de pres de Madonna,
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3: No? Pues mira, ell va marcar este hito, ¿no?, en la Super Bowl y se va a convertir pues en un espectacle que era casi más importante, el espectacle del Mitch,
1: claro,
3: un espectacle televisivo, masivo,
1: pero
3: internacional,
1: que
3: el partido.
1: Ay, mira, Michael Jackson, esta me dijo que va a actuar Michael Jackson.
3: Sí,
1: claro. Pues no. Podía actuar
3: este que han trobat
0: de
3: Brasil, ahí,
0: este que
3: ahí.
0: O el de Brasil.
1: Sí. Claro, ¿ixe? Sí. El Michael Jackson senior, claro. Sí. A veure, ¿por qué no?
0: No sé si bueno, podría hacer uno de esos
4: bailes. No venía el Jackson Five también a Valencia, o dijeren ahí.
3: Ya es la IA, pero ahí. A mí ya farán un holograma o algo de Michael Jackson.
0: Pues el caso es que he estado indagando en la canción esta de Shakira, el Die Die, porque no está todas horas en todas partes. Es como
4: masa.
0: La película
4: qué
0: está
4: agonías.
0: Todo
4: masa,
0: tiempo, sí. Todas horas, de todas partes.
1: Mírala.
0: Fijaros
4: masa.
0: Que...
4: Hem dit massa.
0: Sí, pues... Ha superado los 100 millones de reproducciones. En total, la iniciativa benéfica Es que es, todo el dinero se lo va a dar a la FIFA, a la ONG pero, que espera, gestiona pero, espera, de educación.
1: Espera. La FIFA té una ONG, vols dir, no?
0: Claro,
1: o sea,
0: claro.
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2: Bueno, pues mira, tendremos que ver si finalmente todo ese dinero, porque todos los royalties...
1: Uy, ya se han hecho un coldo. Estos de la FIFA.
2: Es que no hay manera de encontrar nadie legal, de verdad.
0: Es que será al contrari. A lo mejor estos van a aprender de la FIFA que porta anys.
2: ¿Y sabéis por qué? ¿Por qué pasan estas cosas? Porque Trump habla con el de la FIFA y le dice, anúlame esta tarjeta roja, y nadie dice nada.
3: Ay, eso es una de las cosas más... Bueno, nadie. Lo de la guerra es
2: no
3: más fuerte.
2: Claro. Ya, pero como
1: mira, que
2: no
1: vaya a eliminar toda la gente. Bueno, pues vale.
3: Es muy fuerte.
1: Que le quite la tarjeta. Pues
2: no pasa nada. Oye, bueno, además de Shakira y Madonna, otros que también estarán en la final. BTS. Los coreanos.
3: K-pop.
1: Estos son los de K-pop.
2: K-pop, sí.
0: ¿Esos no son inteligencia artificial también?
2: ¿Eso no, esos no, son siete. Son siete
0: no,
2: coreanos.
0: Esos son los guerreros K-pop.
2: Están vivitos y coleando. Y convirtieron el K-pop en un fenómeno de masas mundial y a sus seguidores, los ARMY, en uno de los fandoms más poderosos de la música. Pues también estarán allí, vale, en Nueva York.
1: Touch al descans del mundial.
2: 19 de julio.
1: Super Bowl. 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

0: esperemos que, pues, lo que te he dicho casi fuera de cámaras, que con ganas de salir de Valencia porque es inaguantable el calor, pero bueno, para el resto también.
1: Te vemos aquí muy contento, muy feliz, rodeado de niños en este campus. ¿Qué te aporta? ¿Qué le ofreces tú a estos niños?
0: Bueno, yo siempre he dicho que a mí me gustaría, joder, pues ser una persona aquí recordada y, bueno, eso creo que conlleva ser un buen jugador, pero también pues hacer estas cositas que muchas veces que no nos cuestan nada y la verdad que a mí me encantan ver a los niños felices, cualquier detalle mío que les pueda gustar, pues lo que te digo, crecer también como persona fuera del campo que personalmente a mí me gusta mucho y bueno, pues la verdad que estoy encantado y me encanta por la alegría que tienen y esas ganas de conocerme.
1: Has dicho que quieres ser recordado aquí en Valencia. De momento, tus números en estas, sobre todo, tres últimas temporadas así lo avalan. En todas ellas, Pichichi del equipo por encima de los 10 goles. ¿Tú te sientes reconocido como el Pichichi del equipo de Valencia?
0: Bueno, eso al final creo que es lo valora la gente. No me tengo que hacer yo valoraciones de ese estilo y bueno, como siempre he dicho en las entrevistas, creo que al final lo más importante es quererte mejorar cada año. Mi objetivo es ese, el seguir por encima de los 10 goles y obviamente pues tirar hacia arriba para ayudar al equipo y bueno, si la gente lo ve así, la verdad que bueno, simplemente con que lo piensen, creo que para mí pues es una alegría tremenda.
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0: Sí, yo confirmo eso. Creo que bueno, tenemos un grupo de jugadores muy bueno, tenemos una afición también que es de las más grandes de España y creo que tiene que ser nuestro objetivo llegar a Europa, porque encima este año es el último año de Mestalla. Creo que tiene que ser recordado para todos, porque el día que juguemos último partido pues lo valoraremos y pues queremos que poder celebrar cosas juntos y bueno, la plantilla está centrada, sabe que este debe ser el objetivo, va a luchar. Tampoco hay que volverse loco por, como digo, el año es muy largo y lo que hay que hacer es que a final de año el Valencia Club de Fútbol pues se despida de Mestalla clasificado para Europa.
1: ¿Te imaginas tú marcando ese gol en el último partido a Mestalla que clasifica al Valencia para Europa?
0: La verdad que me da igual, como te digo, al final esto es un trabajo de equipo, no es nada individual y hay que trabajar todos para poder lograr este objetivo que obviamente los jugadores queremos, el club queremos, la afición queremos, pero esto no se puede quedar en palabras, hay que trabajarlo con paciencia porque, como te he dicho, 38 partidos dan para muchos altibajos como cualquier otro equipo y bueno, simplemente pues decir eso, que al final los jugadores lo tenemos entre ceja y ceja y bueno, pues vamos a pelear por ello hasta el final, vamos.
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0: Bueno, sí, como digo, creo que es un trabajo de todos, no solo de jugadores, creo que el trabajo también es de club, es de afición, de periodistas, es de todo el mundo ir a una y no intentar partir al equipo como muchas veces pasa y bueno, es una noticia magnífica. Creo que si en vez de trabajar dos semanas podemos trabajar un mes y medio todos juntos, creo que es lo mejor para nosotros, pero también incluso para los nuevos que tienen que aprender el día a día de nosotros, cómo jugamos, indicaciones del míster. Entonces, creo que es una muy buena noticia y que a partir de ahí los jugadores lo tenemos que ver como que este año el club también está por la labor de que crezcamos como equipo y que el objetivo pues, es el que te he dicho.
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0: Bueno, te voy a decir dos, que es...

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1: Pues la verdad que no iba con ninguna expectativa porque, bueno, al venir de una lesión tan grave y 11 meses sin competir, ponerme el nivel de conseguir una medalla y un podio era bastante exigente, ¿no? Uh-huh. Pero bueno, al final la competitividad la tengo dentro, soy bastante competitiva pues, desde siempre y yo creo que eso también me pudo, ¿no? Así que súper contenta.
0: Bueno, tú vas a tener una luxación de rótula, un trencamiento parcial del ligamento lateral interno. ¿Cómo estáis, Alessio? Sí. ¿Cómo estáis ese genoll?
1: Bueno, no está al 100% porque, bueno, todavía me falta un poco de musculatura. Uh-huh. Del cartílago, pues, bueno, se dañó bastante, ¿no? Y sobre todo con los años ya que llevo compitiendo, pues también estaba dañado. Entonces, bueno, seguimos trabajando mucho a nivel de fortalecimiento, con el trauma también, muchas infiltraciones. Uh-huh. Y, bueno, los dolores están ahí, ¿no? Como muchos deportistas, pero, bueno, con la lesión, pues ha agravado ese dolor, está como un poco crónico.
0: ¿Y cómo te afecta a la hora de jugar? ¿Has cambiado algunas cosas?
1: Pues sobre todo las cargas, estamos midiendo mucho las cargas para que mi rodilla aguante, porque con la competición al final el trabajo en el gimnasio no es el mismo. Uh-huh. Entonces pues estoy varias semanas pues sin tocar lo que es a nivel fuerza en el gimnasio, porque la competición pues no permite cargar, ¿no? Para no estar lenta, ¿no? Cuando juegas. Entonces, bueno, eso la rodilla lo nota, se resiente y cada vez que termino un torneo, pues necesito varios días de fisio, uh-huh, vuelta otra vez a la calma y bueno, para que la rodilla vuelva a recuperar. Pero los entrenamientos, sobre todo eso, midiendo mucho los saltos, los desplazamientos y bueno, en paño, ¿no? Me llevan un poquito.
0: Supongo que la adaptación ha sido más fácil a la teua compañía de siempre, a Belén, ¿no?
1: Sí, bueno, ella la verdad que, bueno, ella ha tenido lo suyo, ¿no? Ha entrenado muchos meses sola, uh-huh, porque claro, yo no pude pisar la arena hasta 4 meses después de mi lesión y aún así parecía que no había jugado nunca, ¿no? Uh-huh. O sea, fue un volver a recordar un poco todo, porque a nivel miedo, después de una lesión grave, los que lo hayan sufrido, los deportistas lo sabrán, ¿no? El cuerpo te dice por aquí no, porque te puedes hacer daño, entonces hay que luchar un poco con eso. Uh-huh. Pero bueno, es verdad que Belén y yo habíamos jugado hace tiempo atrás juntas y no somos el mismo equipo, obviamente, pero somos más maduras, somos más mayores también, tenemos mucho bagaje encima.
0: Sí,
1: sí, sí. Y nada, en los Juegos Olímpicos también se nota, ¿no? En la espalda, así que bueno.
0: Escolta, ¿tienes opciones? ¿Teniu ahora de participar en el Campeonato de Europa, como hablábamos al inicio de la entrevista?
1: Pues bueno, las opciones están, lo que pasa que, bueno, al no haber competido perdimos muchos puntos. Es verdad que hemos recuperado pues el doble de lo que teníamos con estos 3 podiums, pero bueno, estamos a la expensa de que salga la lista de clasificación al europeo. Era un objetivo, pero es verdad que con el tema de mi lesión no hemos podido apretar tanto en los torneos o competir tantos torneos como queríamos. Entonces, pues bueno, las opciones han bajado un poquito. Así que nada, estamos a expensas de a ver si sale la lista y con suerte poder clasificar. Pero bueno, al final decidimos también priorizar un poco la rodilla, porque si no iba a ser mucho desgaste.
0: Efectivamente, y bueno, es una gran noticia que un esportista siempre, y evidentemente una de las nuestras, como el caso de

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0: No, ha de ser...
1: Corberán va ser listo, va dir no. Mejorar el año pasado, porque si tú marcas Europa y en octubre no estás en Europa, el entrenador tiene que ir a la calle. Entonces él no se va a poner esa presión, tiene que ser el club.
0: No te pudís ser més, que estoy fuera ya de temps, Pep. Parlem en la próxima, pero que el debate y la tertulia estaba muy interesante. Gracias, Conrado.
1: Un saludo.
0: Gracias, Pep, a mí. Cuídate. Venga. Adeu. 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
0: Pablo.
2: I Alejandro Violoncello.
0: I Alejandro Violoncello.
2: Un placer estar esta tarda aquí con vosotros.
0: Atén-me.
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3: Pues, bueno, New Emotions, como bien dice New Emotions en castellano, nuevas emociones.
0: Sí.
3: Pues es un concierto repleto de diferentes estilos. Un concierto, como Alejandro y a mí nos gusta decir, que al final está lo que es la música en sí, porque como habéis dicho al principio, ¿no? Antes de tocar, pues hay Nirvana, hay Deep Purple, hay Rihanna, hay Bach, hay Vivaldi, hay Piazzolla, es decir, hay un sinfín de emociones y un sinfín de música que para nosotros la música toda tiene la misma, digamos, bien hecha, tiene la misma, pues la misma calidad, ¿no? Por decir una
0: manera.
3: Y la
0: misma profundidad.
3: La misma profundidad, eso es.
0: I abans, quan estaven assajant abans que entrenar, Ximo es preguntava, ¿y qué fals arreglos, Alejandro, vosotros mismos? ¿O cómo lo hacéis? A ver,
2: bueno,
0: ¿cómo os organizáis?
2: No, o sea...
0: ¿Y cómo elegís también qué temas interpretar y todo eso? ¿Cómo lo hacéis?
2: Nosotros tenemos arreglistas, en este caso Pau Schaffer, y también tenemos otros más, pero también nosotros trabajamos como dúo en casa, porque somos hermanos y tenemos la suerte de poder estar en casa y trabajar, y en este caso, por ejemplo, este arreglo, lo hemos trabajado nosotros en casa día y noche.
1: Una barbaridad, arreglo. Es que me sembla una auténtica barbaritat. 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
1: 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O sea, conserva la esencia del tema rock,
0: total.
1: Que es muy difícil, porque sembla que son dos lenguajes que no acaben de entendre, pero vosotros os feu entendre perfectamente, ¿no?
2: Sí, tiene su... O sea, al final son muchos años de trabajo donde escuchas todo este tipo de música, porque te gusta y nos gusta, Deep Purple, Smoke on the Water y muchas otras canciones, y al final, con tanto trabajo, pues al final intentas lograr esto que estás diciendo, que tenga la... que sea auténtico y que tenga calidad, porque... Eso con el trabajo al final y con quizás

0: el talento, pero con el trabajo, pues al final pueden llegar las cosas.
1: Quizás, quizás, yo creo, ¿eh?
2: Llega, llega.
1: Oye, y en casa de los Turno, quiero decir, ¿esto cómo tenéis la casa de sonorizada? ¿Cómo va esto? ¿Dónde ensayáis? Bueno,
2: claro, a todas son... ¿Quién edad teniu?
3: 21
0: y 19.
2: Ya, ¿te pareix, Joaquim?
1: Qué maravilla, qué joventut.
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3: Me gustaría añadir que aparte de evidentemente el violín y cello acústico, también nos encanta, y de hecho, por ejemplo, en el concierto del sábado en el Palau de la Música, que... Obviamente
1: pones cara de travieso, que estáis...
3: No.
1: Ah, vale. Digo, no, pero para bien, digo, ¿qué queréis liar?
3: Pues que obviamente haremos este tema, por ejemplo, Deep Purple y otros más de rock, pues los haremos también con los instrumentos eléctricos.
1: Ya lo has soltado, Alejandro. Ya lo has soltado, Paula.
2: Eso es secreto, pues eso lo mantenemos en secreto.
3: Bueno,
2: nosotros aquí, eso es una sorpresa.
3: La gente que ya nos conoce sabe que nos
1: hay alguna camperada de estas de vez en cuando.
3: Hay de todo. Entonces, por ejemplo,
0: ya se sabe.
3: Eso aún le da más un toque incluso más rockero, aún si cabe, evidentemente, a estos.
0: Claro, o sea, mola mucho que al final el Smoke on the Water podemos tocarlo nuestra versión acústica, que suena bastante distinto a, por ejemplo, versión eléctrica, y por no decir ya versión con todo el grupo, porque no sé si le vamos, me imagino que es muy importante saber que en el concierto vamos a tocar con baterista, guitarrista eléctrico, bajista y pianista.
2: Per favor, quin goig fa de fer això.
1: ¿Cuántos arcos rompes así al mes, Alejandro? Alejandro es el que fa el violonchel, y el violonchel també comporta percussió. Ja el vist com li pega, ¿no? Ja he vist l'arco este que ja li salen muchos pelitos por ahí. ¿Este se va a canviar o cómo está eso?
0: Sí, o sea, por concierto utilizamos muchos arcos. Claro. Y tenemos muchísimos de repuesto. Hay algunos que son más para reventar, digamos, para el rock.
2: Están preparados para el
0: rock. Y otros que son más para cosas más delicadas.
2: O más delicadas.
0: Claro.
2: ¿Y qué fomenta en estos chics jóvenes y son talentos extraordinarios? ¿Cómo fomenta, cómo os nais el amor por la música?
3: Pues a través de nuestros padres. Como no puede ser de otra manera.
1: Son músicos.
3: Son músicos, sí. Mi madre es pianista. Profesora, y mi padre es oboe solista de la Orquesta de Valencia.
1: Las navidades en casa, eso tiene que ser. Claro. Las navidades no todos los días.
3: Pero una cosa pues bastante curiosa que muchas veces nos preguntan también es que al final ellos vienen de la música clásica, ¿no?
2: Uh-huh.
3: Y como muchas veces pasa, ¿no? Que no solamente nos gusta la música clásica, ¿no? O sea, al contrario, nos encanta como se puede demostrar en nuestro concierto y por nuestros gustos musicales, pues nos encanta cualquier tipo de género. O sea,
2: me gusta la buena música,
3: como he dicho,
2: el género,
3: claro,
2: que siga.
3: Como he dicho al principio, no diferenciamos entre géneros, sino lo que es buena música y a lo que nosotros nos gusta, que es lo más importante.
1: La primera volta que le digueron al papá o a la mamá, ¿no? Que vamos a hacer el Smoke on the Water, que vamos a hacer aquí rock and roll con el violín.
3: No, pero ellos súper contentos.
1: Ah, o sea, muy bien.
3: Por eso decía que es al contrario que muchas veces.
1: Que no son ortodoxos.
3: Eso es.
1: Hay que tocar a baja, hay que tocar a Vivaldi,
3: ¿no? También, todo está bien, pero...
2: 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A ese nivell impactasteis, no? Com va ser esa experiència, Alejandro?
0: Pues en Got Talent ya... Cada año pasa un año más, lógicamente, y se va quedando atrás.
2: ¿Ayer erais adolescentes?
0: Claro, ahí teníamos 13,
3: 2021, pues.
0: 13 y 15 o por ahí, 13 y 15. Y claro, fue una experiencia inolvidable que la tenemos ahí y que nos ayudó muchísimo.
2: Y ahora conteume cómo organizé un espectacle com el de dissabte. ¿Cuánto tiempo porteu preparando, creando la selección de temes? Pues, una volta seleccionats, arranjaments, assajos, hay un proceso de curro muy importante.
0: Sí, como toda la vida, al final todo lo que es de proceso pues lleva mucho trabajo, mucho proceso, un proceso personal. Cada dúo, cada grupo tiene una forma de hacer las cosas. Al final son muchos años en los que hemos trabajado, arrastramos canciones de hace mucho tiempo, otras son nuevas de ahora y otras son nuevas de hace un año. O sea que mucho trabajo al final, como todo. Pues...
1: Pero las propuestas más locas, ¿qué les fa?
2: ¿Qué quieres dos?
1: ¿Charma o tú?
0: Entre los dos.
1: No hay propuestas locas.
0: Nos encanta escuchar.
3: No, sí, hay muchas propuestas locas.
1: Hay algunas.
0: ¿Te refieres de temas o de música?
1: Sí, ¿no? mira, tete, vamos a hacer esto.
0: No, es que nosotros para... Bueno, no sé, o sea, nos encanta la música y si
3: es que
0: vemos...
3: nosotros no lo vemos como ya no lo vemos como loco, sino claro. Lo vemos como algo normal, por ejemplo, juntar un tema de rock con un tema clásico, por ejemplo.
1: Claro, o sea... porque dius, per exemple, el Smells Like Teen Spirit de Nirvana.

0: Pues no sé qué le parecería a Kurt Cobain, porque no se lo podemos preguntar. Seguro que le emociona.
1: Fliparía mogollón. Estaría encantado.
0: ¿Qué té que tindre una cançó de campera de dir està pot entrar al repertori? 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El món està obert.
2: El món està obert.
0: O sea, pueden ser las flechas del amor o
2: siempre,
0: pueden ser
2: exactamente, cosa. Siempre que sea calidad, que es un poco lo que hemos estado hablando estos días en los ensayos que hemos tenido con los músicos, que siempre que busquemos la calidad, todo es aceptable.
0: Es que calidad, por ejemplo, hay canciones de Queen, por ejemplo, calidad, que es el gusto de cada uno.
2: Exactamente, nuestro gusto.
0: Que conectéis de alguna manera, que haya un hilo.
2: Nosotros tenemos nuestro código de, para nosotros esto es calidad, y tenemos que llegar ahí, que es pues afinación, estilo musical.
3: Cada estilo requiere tocar de una determinada manera, ¿no?
1: O sea, claro.
3: No es lo mismo tocar algo clásico que tocar rock. O sea, si tocas algo clásico como si estás tocando rock, mal. Y si ya viceversa, es.
1: Pero en ritmo, creo que está en postura corporal, ¿eh?
3: Todo, totalmente. Por eso.
0: Pues ponéis rockeros. Cuando que os mocan de Water, es que vos poseo rockeros.
3: Totalmente.
0: Claro.
2: Si no lo pusiéramos, sería raro.
1: Y no era Aramalí quien cree que va a ser el que va a decir que si Mozart era nascut hoy en día sería un músic de rock o algo así. ¿Estás de acuerdo?
3: Hombre,
1: bueno, en su época no existía el rock, claro.
3: Totalmente.
1: Él sería la vanguardia en su momento.
3: Claro. Al final, pues como la música, todo viene, hoy en día la música que se hace, todo viene de lo que se ha ido haciendo durante todos estos siglos, ¿no? Entonces, al final, pues, por supuesto, quizás, quién sabe, ¿no?
0: Va, contándose en qué estáis ahora.
1: Bueno, hasta
0: lo que se puga decir. O sea, que...
1: Más allá del concierto del sábado, quiere decir, claro. Chimo.
3: Bueno, también me gustaría añadir del concierto del sábado, que para nosotros es muy especial, evidentemente, ¿sí? Más allá de porque sea en el Palau, porque nosotros, el inicio de nuestro dúo fue en el año 2019, ¿vale? Fue la primera vez que hicimos con nuestro nombre artístico de Violincelli de Others, pues hicimos nuestro primer espectáculo que se llamaba Desconcertantes y fue en el Palau de la Música.
1: Y
3: desde entonces, que fue en el año 2019, como acabo de decir, pues no habíamos vuelto.
2: A la sala Iturbi.
0: Pandemia mediante y todo lo que ha pasado.
2: Por lo que pasó en el Palau y por la pandemia también.
1: Claro, todo pasó.
0: El Palau que estaba con las goteras, ¿no?
3: Sí, entonces, pues evidentemente también pues nos hace especial ilusión al ser en Valencia y al volver al Palau, evidentemente.
1: ¿Y en qué momento veis el paso de decir, anem a fer un dúo?
2: Pues es...
1: Una cosa es tocar en casa o prepararse, porque, claro, vosotros portem uns estudis musicals importants, però prepararse en un moment és dir, anem a fer això, professionalitzar-lo...
2: Tiene una historia que la intento contar en 30 segundos.
1: Y ay, es que
2: nuestros padres hacían musicales y producciones. Por ejemplo, se llamaban Los Siete Magníficos, Los Tres Mosqueteros, no sé qué. Como cuatro o cinco producciones en las que mi hermano Pablo con el violín salía con 7, 8, 9, 10 años. Yo empecé a salir también cuando tenía unos 10 años.
1: ¿Sí?
2: En una que se llamaba La Bruja Novata, Las Travesuras de la Bruja Novata. Sí. Entonces aparecíamos juntos. Y eso a la gente le encantaba, cuando aparecíamos juntos tan pequeños, tocando el violín y el cello.
1: Claro, dirás,
2: tal, y entonces a la gente le encantaba. Pues entonces, más o menos así, pues no sé, mis padres decidieron hacer un concierto, que eso lleva un trabajo. Porque una cosa es hacer, yo qué sé, un vídeo o un tal, pero un concierto de una hora y media, que además, bueno, una locura. Entonces, a partir de ahí, pues hemos seguido y, por supuesto, hemos crecido y mejorado, obviamente.
0: Claro, ya os afeitáis, ya va todo. No. Pero esto con el hermano, quiero decir. Sí. Tiene que haber buen rollo esto.
2: Claro.
0: O a veces no. O a veces está bien que igual no haya buen rollo.
3: Bueno, hay de todo, ¿no?
2: Es que al final somos, claro, somos muy diferentes, Pablo y yo. Aunque ahora, ¿sí? no os conocéis, pero Pablo y yo somos muy diferentes en todo.
1: A ver, dime cómo es Pablo. Para ti.
0: Ya te he liado.
2: Hay cosas que nos unen, como la música y el fútbol.
0: Y hasta aquí.
2: Pero,
3: bueno, dos cosas bastante importantes.
1: Sí, dos cosas bastante importantes, cierto. ¿Y Alejandro cómo es? Pero hay uno que es más extrovertido, más abierto, más...
3: Sí, pero también a nivel, por ejemplo, de estar en casa, de convivencia, que al final, pues también, al trabajar juntos y todo, quizás yo soy un poco más caótico en muchos sentidos.
1: Pablo es mayor.
3: Y Alejandro es mucho más ordenado, le gusta tener como súper ordenado, pues... En general, todos los aspectos. Y yo, pues, soy un poco más al contrario. Yo creo que eso sería la diferencia más grande que encontramos.
0: Yin y Yang, está bien. Está bien así.
1: ¿Y en qué somieu? ¿Cómo lo voy a plegar? ¿Qué os gustaría hacer?
2: Sí, pues a nosotros lo que más nos gustaría sería estar juntos siempre. Eso es lo más importante.
0: Y este es el momento que la mamá le cae ahora una lagrimilla y el papá se esconde por allí, que han venido con vosotros.
2: Como he dicho, o sea, a estar muy a gusto trabajando y que sea lo que sea. Si llegamos súper lejos, pues perfecto, y si no, pues no pasa nada.
1: Jolín, bueno, qué sentido común. Qué maravilloso.
0: Esto en casa, aparte de la música, ha habido muchas más cosas, muchas más enseñanzas.
1: Escucha, ¿y el día
0: tú estás dispuesto a aguantar a tu hermano toda tu vida?
1: ¡Ay!
0: Sí. Musicalmente, sí. ¿Pablo?
3: No, a ver, fuera de bromas, Alejandro
0: y yo... ¿Pero sois el mismo equipo de fútbol o cómo?
3: Sí, del Villarreal. Villarreal.
1: ¡Hombre!
0: ¡Groguets!
3: ¿Del Villarreal?
0: Sí, sí.
1: ¿Claro?
3: ¿En serio?
1: Claro, yo soy de allí.
3: Sí, sí, sí. ¡Ostras! Vale, vale.
1: Bien.
3: Qué bien.
1: Ya
2: pues,
1: está.
2: Pues nosotros somos del Villarreal.
1: Tenemos los tres. Yo sí. Porque no puedo creer.
2: No te puedo ni imaginar lo que somos del Villarreal.
1: De super buen ojos.
0: Pero nivel qué.
3: O sea, pues
0: nivel.
2: De 0 a 10.
0: Ganar al autobús y.
2: Bueno, tampoco.
3: Bueno, somos otro tipo de aficionados.
2: O sea, no somos ultras, pero somos. O sea, de 0 a 10, un 9. Un 8 a 9. No 10 de, yo qué sé, de volvernos locos.
0: ¿Qué es la. ¿Qué?
1: Gol, mira, gol, mira, gol. Mira, mira.
0: ¿Qué es la cerámica para vosotros?
2: Pues, tenemos el pase y vamos a todos los partidos.
0: El templo.
3: Y de hecho también con el Villarreal hemos hecho también alguna colaboración de cuando estuvimos en Got Talent, cuando fue la fiesta del centenario también estuvimos con Martínez.
0: El himno,
3: con Martínez invitados. Sí, el himno de la Champions también, el año que estuvo en las semifinales de Champions contra el Liverpool hace 3 o 4 años. O sea que también, aparte de ser, tenemos también, digamos, buena relación a nivel de que hemos hecho varias colaboraciones. O sea que
1: súper. Qué guay.
0: Yo lo único que tengo del Villarreal es Sanbella.
3: Como valencianista.
0: Claro.
3: Sí, como todos nuestros amigos.
0: Es verdad.
2: Aunque no lo admitan.
0: Sí, sí, sí. Ahora, nos toca comer ruedas.
1: Sí, nos toca comer ruedas. Mira, haber elegido la red. Y musicalmente es al que volvió a dedicaros en tengo toda la vuestra vida profesional, sí. ¿No?
3: Bueno, como claro, estaba diciendo antes, ¿sí? Pues que fuera bromas, la verdad que pues al final tener un dúo con tu hermano pues es algo muy diferente porque... pues no todo el mundo puede decirlo, ¿no?
1: Claro.
3: Trabajar con tu propio hermano. Y al final, pues, con la pregunta de antes también, de lo que yo opino igual que Alejandro, pues lo que más nos gustaría a los dos es llegar lo más lejos posible. Y eso quiere decir que, pues, trabajar lo máximo posible y al final esto es lo que más nos gusta hacer en la vida, pues disfrutar con la música, crear, tocar en los escenarios, hacer también disfrutar, por supuesto, a la gente que viene a vernos y luego pues llegar a donde podamos llevar, evidentemente, uh-huh. Que nos gustaría llegar muy lejos, claro. Ir por todo el mundo y al final
0: que nuestra marca
3: fuera muy potente, venga, claro, pero lo que tiene que venir vendrá.
0: Pero no me habéis contado en qué estáis enredando ahora. Sí.
3: Pero a qué te refieres?
0: Porque estoy preparando algún, no sé, un desafío.
2: Cuéntate, Pablo, cuéntate.
0: Va.
3: Pero
0: se puede.
3: Hombre,
0: de vuestra vida privada, no. No, de alguna composición así que estáis, ¿sabes?
3: Bueno, pues la verdad que estamos con muchas cosas. Estamos con muchísimas cosas, o sea, de ideas. Tanto a nivel también de composiciones nuestras, ya no solamente de pues vamos a hacer un arreglo, vamos a mezclar esto con esto, que también, vale. De hecho tenemos una idea en la cabeza muy guay, que es mezclar un grupo de rock muy famoso y muy potente con algo muy clásico y hacer como una fusión entre lo clásico y lo rock, que ya hacemos, pero bueno, tenemos ahí también.
0: AC/DC, Mozart, así un poco esta banda.
3: Casi.
0: Vale, no quiero tiraros más de la lengua.
3: Y luego, aparte también, como estaba diciendo, tenemos también, o estamos en el proceso de hacer creaciones nuestras. Alejandro también le gusta mucho el piano.
0: Qué bien.
3: El piano y también le gusta muchísimo pues tocar, componer cosas y aparte también con el cello y violín. O sea que tenemos muchísimas cosas en la cabeza.
1: Tenemos muchas cosas en la cabeza, tenemos un futuro brillante y el que tienen son muchas horas de faena. Darrere, són joves, però després una banda d'anar a l'escola quan eren més xicotets i després s'aplega a casa i
3: claro.
1: Música, quantes hores al dia? O ho aplegat a calcular o no?
2: Hombre, pues
3: muchas.
2: Lo que sí que hay son muchos distintos tipos de trabajo. O sea, hay uno que es de estudio de cello o de violín, muy concentrado, de clásico. Además, yo estoy estudiando la carrera en Murcia, además, que no lo he dicho, pero Pablo ya acabó la carrera. Y hay otro tipo de trabajo que estos días estamos todo el día trabajando, que es de pensar esto, de trabajar pedaleras, de trabajar no sé qué. O sea, al final es como 24 horas

0: es estar no trabajando, sino haciendo.
1: Pero enfocado ahí.
0: Enfocando en todas las pequeñas cosas o grandes. Entonces, uh-huh. De lo que es, viene siendo de chelo, que es lo que interesa a la gente, pues hay días que estudiamos 3, otros días que estudiamos 5, otros días que ensayando juntos hacemos 3 y otras y separados 2 o 3, otros que hacemos, si tenemos un clásicamente algo clásico y tal, podemos estudiar 5 horas, 6 horas.
2: Claro, como muchas veces se dice, pues más vale la calidad, ¿no?, que la uh-huh. cantidad muchas ya. veces.
1: ¿Y por qué elegisteis estos instrumentos? Y al principio sonaba como...
0: Claro, sí, por supuesto. ¿Ah?
2: Hombre,
0: a todo el que empieza, pues suena sí, horrible claro. y más estos instrumentos.
1: Son difíciles.
3: Qué paciencia hay que tener con vosotros empezando, ¿eh?
0: Porque, claro, el piano ya suena.
2: Es más agradable. O la guitarra, por ejemplo, guitarra y piano, por ejemplo, son dos instrumentos mucho más agradables que cuando comienzas a estudiar un violín y un chelo, ¿no? Porque...
0: Por ejemplo, el piano es facilísimo. No, es broma.
1: ¿Pero por qué los elegisteis esto?
0: Los nuestros padres. Sí. O sea, estábamos con 5 años ahí y de repente nuestros padres.
2: Claro, nosotros no íbamos tampoco con 4 o 5 años, pues ¿qué vas a elegir?
1: ¿Jugaríais claro. y pondrían en vuestras manos a lo mejor?
0: Claro. Nuestros padres, muchas veces he hablado con mi madre y dice: Yo me imagino a Alejandro tocando el chelo, que le vendría muy bien. Y ahora dice: ahora hemos acertado.
1: Hemos acertado.
3: Pues sería más grande que tú, hombre. El chelo.
0: Claro.
3: Arrastrando
0: el chelo. Un chelo muy
2: pequeñito.
3: Adaptado a
2: diferentes tamaños. Igual que yo.
3: Qué volumen.
1: Oye, nos ha encantado conoceros. A vosotros y a vuestros padres. Qué guay.
0: Igualmente.
3: Un montón.
0: Vamos
1: a hacer esto con música en directo.
2: Sí.
1: ¿No?
0: Claro, por supuesto.
2: Vamos a cerrar con.
3: ¿Qué hacemos?
0: Sí, un tema moderno que. De Rihanna.
2: Vale. We Found Love.
3: We Found Love. Vale, muy bien. We found love? Not yet? You found love?
0: We found love.
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3: Vale. Pues quan vulgueu. Està en Pablo una miqueta ahí la nota. Està ok? Vale, pues We Found Love de Rihanna, Violin Chelly Brothers.

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0: ¿Cómo es esa frase?
2: M'encanta.
0: Merche, ¿cómo estás?
2: ¿Qué tal?
3: Buenas, ¿cómo estamos? Ah, estoy feliz.
2: Disfrutando de lo tuyo, Merche. Qué bien que estés feliz.
0: Qué tema, popero, con toques flamenquillos, con...
2: Qué chulo.
3: Sí.
0: Qué buen rollista es este tema. Que era un poco tu intención,
3: bien.
0: ¿No?
3: ¿O qué? Sí, bueno, mi intención era transmitir que a veces la vorágine del trabajo a todos nos lleva... pues a estar todo el día para arriba y para abajo, en mi caso, es verdad que con muchísimo estrés y disfrutando de mi profesión, pero a veces se nos olvida lo más importante, que es vivir. Uh-huh. Y ahora estoy en un momento en el que me apetece, pues eso, vivir con más calma, saborear los días y hacerlo en mi casa, en mi tierra, en mi Cádiz, que me he pasado media vida viviendo en Madrid, que he sido muy feliz, pero que ya me tocaba estar cerquita del mar, que yo era como un pescado antes. Mi padre tenía un chiringuito en la playa y he crecido en el mar, y necesitaba mi mente y mi cuerpo, pues eso, vivir con más calma, saborear los días y en definitiva, esas cositas pequeñitas que al final son las que nos hacen... felices, ¿no?
0: Es una manera más sabia de vivir, que en tu caso ha surgido además de la necesidad de regresar, de volver a tu Cádiz y de reengancharte a esa manera más auténtica, ¿no? De pisar tierra. De hecho, viene acompañado de un videoclip en el que escenificas lo que estás explicando, ese pasear por la playa, ese tocar...
3: Exactamente, de andar descalza, de poder estar un par de horas tirar en el sofá de tu casa leyendo sin que nadie te moleste, escuchando las olas, las gaviotas, y mira eso.
2: Mira.
3: Y ese olor a sal tan maravilloso que hay en Cádiz. Más pasas por el puente Carranza y llegas a la tacita de plata, ese olor a mí siempre me ha dado vida, y ahora afortunadamente puedo olerlo, puedo sentirlo todas las mañanas, ¿no? Es maravilloso, la verdad.
2: Es que es curativo. Cádiz, tú te vas a Barbate, tú te vas a Ara del Batune, tú te vas a Puerto Santa María, a ese Cádiz, bueno, a Tarifa. Yo de verdad todos los años necesito un chute de Cádiz,
0: desde
2: hace muchos años, y qué bonito que es volver a esa tierra tuya, donde además tienes tus raíces, tienes tu tradición, como decía el gran Caco Senante, que es lo que haces tú aquí, una gaviota en Madrid, ¿no? Muchos años has estado en Madrid, Merche, pero bueno, vuelta a casa, qué bueno esa vuelta,
3: media,
2: ¿verdad?
3: Media vida. Pero es verdad que siempre he tenido esa cosita de volver. Es verdad que también el estudio y todo lo tenía aquí, ahora me lo he llevado todo para Cádiz, y la verdad es que estoy muy feliz. Estoy encantada de la vida, disfrutándolo muchísimo, y bueno... Y con este videoclip, con esta canción, lo que intento es transmitir ese momento de vida en el que estoy, ese proceso de reencontrarme, de volver a ser feliz y a vivir. Porque si echo un poco la vista atrás, me ha faltado un poquito eso.
0: Un poquito de respiro, a veces. Sí, yo creo que nos refleja muchísimo cualquiera de nosotros. Y lo de pintarse el labio de rojo es un símbolo importante, porque hablas de un acto muy cotidiano, sencillo, íntimo, que dices, bueno, pero vamos a ver, las pequeñas cosas nos pueden dar la vida.
3: Eso es justamente eso. Hay veces que un simple gesto como puede ser precisamente ese, pintarte los labios de rojo, te puede cambiar un mal día cuando te levantas por la mañana. Yo suelo ser muy muy alegre y muy positiva, pero es verdad que todos tenemos días regulares. Entonces me miro al espejo y digo, mira, Merche, tengo toda la cara de un mojón. Pero yo me voy a pintar los labios de rojo, me vengo arriba.
0: Ay, eso,
3: ese simple gesto te puede salvar el día, y es una manera de poner en valor esas cosas chiquititas que a veces, pues como digo, se nos olvidan. Que donde realmente está la felicidad es en esas cosas chicas, en tomarte un café con un amigo, en como decía, tumbarte en tu sofá preferido y estarte toda la tarde leyendo o viendo tu serie favorita o jugando con tus hijos. Uh-huh. Esas cosas cotidianas que a mí alguna vez más de una vez me han faltado y que ahora voy a recuperar y estoy saboreándola, pero como si no hubiera un mañana.
2: Qué bueno, qué bueno. Y se nota en la frescura de la canción, en las ganas de transmitir esa vitalidad.
3: Las armonías que hago con las voces, eso es muy Cádiz. Eso es Cádiz puro, eso es carnaval. He intentado, vamos, con toda mi alma y mi corazón, pues eso, que haya guiños de Cádiz, ya no solo visualmente con el videoclip, sino, por supuesto, también musicalmente, con las armonías, con los arreglos, con ese cajón, con las guitarras, con el ritmo, que al final es un tango muy nuestro, con los tanguillos. En fin, he intentado que la canción fuese Cádiz, Cádiz dentro del pop, que es lo que yo hago, ¿no?
0: De tu estilo,
3: pero
0: claro,
3: que tuviera
0: claro.
3: esos tintes andaluces y en concreto gaditanos, ¿no?
2: Oye, tu padre, ¿es verdad que era un carnavalero que iba hasta la médula? Pedro,
3: sí.
2: ¿No?
3: Pedro, el catalán chico.
2: ¿Catalán chico? Sí. ¿Y eso de catalán chico?
3: Mira, pues mi abuela... Claro, mi abuela, en la época de la posguerra, imaginaros, se fue con mi abuelo a Barcelona a buscarse la vida como podía. Entonces volvieron a los años y a mi abuela le decían la catalana. Por ende, a mi tío el catalán grande y a mi padre el catalán chico, y ahí se quedó. Mi tío sí nació allí en Barcelona, mi padre ya nació en Cádiz, pero eran los catalanes, la familia de los catalanes, y yo en Cádiz soy Merche, la catalana, la hija del catalán chico. Claro, sí, yo siempre he tenido mucho vínculo, después con los años además he tenido otro más vínculo todavía con Barcelona, pero desde pequeña yo siempre he estado muy vinculada, por supuesto, culé a muerte, mi padre y toda la familia. Y la verdad es que sí, el catalán chico, yo soy en Cádiz, pues eso, la niña del catalán.
2: La niña del catalán. Joder, sí. que además, ser pregonera, cuando te llaman para ser pregonera de Cádiz, yo no sé si hay un distingo más bonito y que te lleve de más
3: no
2: orgullo, ¿verdad?
0: Para una gaditana, eso
2: tiene que ser lo
3: no
2: más
3: lo
2: bueno.
3: Hay, no lo hay. Y aparte, yo es que yo nací en La Viña, que es uno de los barrios más míticos de Cádiz, y me he criado toda mi vida en el Teatro Falla, en la plazoleta. He vivido esos pregones desde muy cerquita, cuando lo hizo, recuerdo, Rocío Jurado o Cantinflas hace muchísimos años, o Joaquín Sabina, y yo lo vivía y era como algo mágico, y en mi vida soñé, es que no me atreví ni a soñarlo, sí soñaba con ser cantante y cantautora y dedicarme la vida contando historias, pero nunca soñé siquiera de lo inalcanzable que lo veía con ser pregonera. Y bueno, imaginaros cuando me lo dijeron, por poco me muero. Fue una experiencia maravillosa. Sí, un sueño maravilloso cumplido, es verdad que sí.
0: Ay, Merche, eres bonica.
2: Qué buen rollo.
0: Pero bonica.
2: Pero bonica de verdad, para comerte a veces.
0: Por los cuatro costados.
3: Muchas gracias.
0: Y sabemos que te encanta Valencia. O sea, que cuando te vengas para aquí, te queremos aquí en el estudio para darte una chuchón en persona.
3: Hombre, yo muero en Valencia. Más vínculo no puedo tener. Además, tengo mucha gente que trabaja conmigo del equipo de la gira que son de Valencia. Y la verdad es que me encanta. Así que... Cuandito que esté por allí, si vosotros me invitáis, yo estaré encantadísima de ir a veros.
2: Aquí tienes casa abierta. Aquí tienes casa. Merche,
3: muchísimas
2: de verdad,
3: gracias.
2: Nos ha alegrado muchísimo. Cómo nos alegra además escucharte en este momento vital, tan sereno, tan bonito, tan luminoso, y que nos lo traslades con esa canción que nos pone... Vamos a pintarnos todos los labios de rojo, ¿vale?
3: Eso es.
2: ¡Venga!
3: ¡Vale!

0: Este cas és honesta del tot, o sigui, tu pots veure perfectament com està fent-ho, com està tractant els ingredients, com els utilitza. Bueno, els ingredients és una altra cosa. Producte de proximitat, sí, producte de temporada, casi el 100% de tus proveedores son proveedores de la Comunidad Valenciana.
1: Bueno, pero esto es por principios, por filosofía, ¿no? Quiero decir, al final siempre hablamos y a todos se nos llena la boca siempre de que tenemos que huella carbono cero, kilómetro cero, cuidar el entorno, gastar producto de la tierra. Y yo, bueno, entendí o entiendo que la mejor manera de hacerlo es, como dicen, caminando, ¿no? Entonces, nosotros lo que hacemos pues es intentar cuidar todo esto. ¿Y cómo cuidas a un agricultor? ¿Cómo cuidas la pesca? ¿O cómo cuidas a las bodegas valencianas? Pues consumiéndolas.
0: Ah.
1: Y esto es lo que intentamos. Esto es lo que
0: cuidado,
1: intentamos,
0: que acabo de hablar del cellers. Cuidado. Sí. Yo recuerdo que cuando demane la carta de vins, al comencé a veure y digo, uy, així tot és de Utiel Requena, de o València, de o Alacant, tots els caves són de Requena, dic tots els vinos són d'aquí, Roger dice, hombre, claro.
2: Sí, una declaración de principios,
0: De que mi producto es de proximidad,
2: claro.
0: Hombre, los vinos
3: es una filosofía
0: tienen que ser de proximidad. Además, una carta de vinos muy peculiar, ¿eh?
1: Bueno, pues lo viste cuando viniste y el cliente lo ve, y esto es un debate que he tenido y que tengo con clientes habituales del local, porque bueno, era no sé si una apuesta importante o arriesgada, pero sí la que yo creía o la que nosotros creíamos en este caso, porque al final ahí somos cinco trabajando y todo lo que pasa es culpa de los cinco, para bien y para mal. Entonces teníamos claro que tenía que ser de esta manera. Yo sí que es cierto que soy bastante, desde el respeto máximo, bastante cabezón o talibán con mis ideas siempre, y esto me lleva pues bueno a crearme pues mis amigos y mis enemigos, porque nunca he tenido tonos grises, y esto es un problema a veces, pero bueno, yo entendía que tenía que ser así. Quiero decir, al final nosotros actualmente tenemos cerca de 90 referencias actualmente, ya empezamos con 23 el día que abrimos, con 23, 90 referencias, y todas son Comunidad Valenciana. 100% de la carta de vino es Comunidad Valenciana, y el 80% es gastronomía valenciana.
0: Además,
1: y un 20%, bueno, cuando hay de temporada, que sí que traemos de fuera, pero a través de un proveedor valenciano, como el tema, por ejemplo, si es temporada de espárrago blanco, pues aquí no tenemos, y a través de Arad Natura o de SH, que son los proveedores con los que trabajamos, que son de aquí, pues de ellos lo traemos, pero no es de aquí. Pero intentamos que todo sea muy de aquí, y no por nada, por lo que hablamos antes, porque al final creemos que la Comunidad Valenciana ofrece mucho, tenemos cosas maravillosas, y desde el respeto máximo a lo que hay fuera hay cosas increíbles, pero aquí las tenemos,
3: aquí también,
1: y nuestra mejor manera de poder hacer es consumiéndolas.
3: ¿Y en quines matèries primeres treballes tu? ¿Qué t'agrada més? ¿Carpeix, una selecció de carn de verdura?
1: Bueno, yo sobre todo verdura y pescado creo que es lo que más me gusta. A ver, pescado, carne sí que trabajamos alguna cosa cuando el tema de caza y demás, que obviamente poca caza tenemos aquí, me la traen a través de un proveedor de fuera, nacional, cuidado, no de fuera de España, pero prácticamente lo que gastamos siempre al 70-80% en el menú siempre es verdura y pescado, siempre verdura y pescado. Verdura, pescado, vegetales marinos, marisco, pero siempre mar, tenemos la costa aquí al lado, y es que esto hay que aprovecharla, y bueno, y verdura, porque tenemos verdura para aburrir. Es que tenemos mucha verdura y hay que potenciarla, y hay que cuidarla, y hay que trabajarla.
0: Yo, que conste que yo les hablaba mucho de tu restaurante a los bodegueros. Porque les digo, oye, que sepáis que hay un restaurante en Valencia que su carta de vinos es única y exclusivamente de vinos y cavas valencianos, hasta el vermut de Carmeleta
1: también.
0: No falla. Bueno, vos portaré d'ací unes setmanes una persona que, per exemple, no gasta la pimienta perquè no sé aquí. O sigui, que cuidado, que la cuina està posant-se, però tot fa és una cuina selecta. 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
3: Màxima concentració.
0: Però concentrat, com si estiguera experimentant en algo, en el urani radioactiu. 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
1: Bueno, a ver, hay que pensar una cosa, que es lo que ha dicho antes Vicente, y creo que tiene sentido, ¿no? Al final, lo más importante es que el que entre por la puerta de Simposio se vaya feliz. Entonces tenemos que intentar, en el rato que están con nosotros, pues desde ahora,

0: y media, tres horas, ¿no? Que transcurre el espacio que está nosotros un cliente, pues intentar que se vaya feliz. Y la mejor manera de intentar ser feliz, no tenemos que estar al 200% porque se lo merece, por una cosa, porque el que viene a simposio, como bien he dicho, viene a comer con nosotros, o a cenar, o a pasar un rato con nosotros. Entonces, como poco, debemos estar al 200% con él y que se vaya feliz. No podemos estar pensando en otra cosa. Oye, es que debe ser así.
1: Mirando en tu página web, Roger, y los apuntes que nos ha hecho Vicente, Cocina con relato, que me encanta.
2: Me encanta.
1: Que, que cuentes una historia. Sí. Con tus platos. He visto que hay tres pases también. Uno de 7, uno de 10 y uno de 12. Depende cómo te vaya el pecunia o cómo tengas el estómago. Bueno, o seas de glotón o el momento del día.
0: El 7 chimo se pensó también por el tema de clientes que vienen a veces con clientes y necesitan comer más en un espacio más de espacio
1: de negocio,
0: más rápido, más correcto. Rápido. Pues vale. Este fue un poco la idea de ponerlo más corto.
1: Ya va bien de 7.
2: Sí.
1: Es imposible explicar lo que uno. Esa felicidad de la que hablabas, ¿no? Lo que nos da un plato. Pero hasta donde puedas explicar del menú o de los pases que te parezca bien, ¿cuál es el relato? ¿Con qué empezamos? Si fuera una novela, ¿cómo empieza cómo termina, digamos?
0: Bueno, nosotros el menú empieza siempre nos basamos en... Nosotros siempre planteamos el menú más largo y en base a este menú largo sacamos los otros dos. La única diferencia, porque para nosotros la única diferencia que hay entre el menú de menos pases y el de más... Es la cantidad de pases.
1: La cantidad.
0: Porque el concepto, la filosofía y la calidad que damos es exactamente la misma. No tiene que cambiar esto. No porque un cliente el menú sea menos pases y vaya a pagar menos, hay que cambiar. Esto no cambia. Solo cambia la cantidad de pases. Entonces, ¿qué hacemos? Intentamos, yo cada semana permanentemente, entre dos y tres veces, hablo con el agricultor con el que trabajamos, que en este caso al 90% es Asier, de Natura, que este señor padeció la dana. Y nos pasó una cosa curiosa, que hago un paréntesis, no está bien hecho, una cosa curiosa y muy triste, que yo creo que ha sido uno de los mensajes más tristes que yo he vivido en simposio. Pasó la dana y nosotros nos pusimos, bueno, a ayudar como cualquier persona, como cualquier restaurante, era obvio que había que ayudar. ¿Qué hicimos? Pues cocinar, como pasó con infinidad de compañeros y restaurantes que se pusieron a la marcha, ya que muchos de los que tenían que hacer lo que están por arriba no hicieron nada, ¿vale? Entonces, ¿qué hicimos? Pues nos pusimos a cocinar y un día... que nos pudimos colaborar nosotros colaboramos con World Central Kitchen con el tema de llevar la comida, ¿vale? Y me llegó un WhatsApp con una foto. Y ha sido la foto más dura que yo he vivido estando en simposio. Era una foto de un plato que habíamos hecho con World Central Kitchen, que habíamos cocinado en simposio, y era de el agricultor
1: Andrés, ¿no?
0: Con el que trabajamos. El agricultor con el que trabajamos estaba comiendo ese día de un plato porque habían perdido... si no todo, muchísimo, que habíamos hecho. Y hace 4 días yo le estaba pagando las facturas de la verdura que le estaba comprando. Esto para mí fue muy triste, ¿sabes? Decir, ostras. Y entonces, obviamente, en el momento que acabó todo, seguimos porque al final se crea un vínculo, ¿no? Tú con ellos trabajas todo el día.
2: Es un compañero de trabajo, un amigo, un...
0: Correcto. Es que realmente es como un compañero más.
3: 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comida és la nostra, entre lo que tenemos nosotros y que lo que nos traen los de la Asociación de Vecinos del Barrio, y es el sector més solidari que hi ha hagut.
2: Totalment d'acord.
0: Sí, però decía esto por lo del relato.
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0: Però que el paréntesis lo había hecho por el relato de qué es lo que hacemos. Pues intentamos...
1: ¿Qué contáis?
0: Correcto, intentamos de principio a fin... Pues esta semana hay alcachofas y tenemos angula de monte y tenemos zanahoria, que esta semana le colé y me dijo, hay unas zanahorias maravillosas. Pues
3: oye, diles lo que es la angula de monte.
2: La angula de monte, porque yo...
0: Es una seta.
2: Yo he hecho un silencio porque digo, estos dos lo saben.
3: Gemma,
2: o se lo preguntan después cuando acabe la verdad.
3: Això que es, cuidado.
0: Si en la lonja vamos... Y si a la lonja vamos a la subasta... que miré mañana a las 4 de la tarde y traemos rayas, que me vuelve loco la raya, pues pondremos raya de menú. Si no hay raya de cabracho, pues pondremos cabracho. Y si no hay cabracho, pues pondremos dorada. Pues lo que hay, y en base a esto montamos los menús siempre semanalmente. Y todo el mundo toma un menú en la cena y en la comida. Pero en base a lo que tenemos, lo que no hay, no lo ponemos. O sea, no intentamos poner un tomate ahora si no lo tenemos.
3: Yo voy a estar la segunda anguila y le vais a hacer una foto. 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
1: Com està tratada, esa anguila?
2: L'anguila maravillosa. Creo que és el único producto en el local que de una manera u otra siempre está, no lo cambiamos. Siempre, pues, pues igual está con pollo, que está en una llipebre, o que está...
3: Pero porque os gusta a vosotros, pero porque te lo piden...
2: Porque me gusta mucho la anguila a mí. Y creo que es un ingrediente que, no, que siempre lo tenemos de una manera u otra en el restaurante. Pero bueno, sin más, quiero decir, al final intentamos hacer algo de verdad y ya está. Pero no somos ni mejores ni peores que nadie, ni mejores, peores que hace un mes y medio.
3: Pero la clave
2: somos los mismos, claro, haciendo lo mismo, intentando mejorar todos los días e intentando dar lo mejor de nosotros todos los días. Esto
3: pero sí. La clave no está ahí, Vicent, en ser...
0: Home, hay que ser
3: mateixa, ¿no?
0: No, hay que ser auténtica, eso está claro. Pero, damunt, per el que comentàvem abans, que és un restaurant que no és de pas... y hay que decir que Roger ho apostà todo el rojo. 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
3: Está ahí.
0: El col·loque ahí y me la chue.
3: ¿Pero es el proyecto de la teua vida?
0: Ell no volia tindre socios.
2: El proyecto de la meva vida.
0: Ell volia tindre un restaurant d'ell.
3: D'ell.
2: El proyecto de la meva vida, bueno, realmente...
3: Por ahora.
2: Estaría mal que yo no dijera al contrario, obviamente son mis hijos y mi mujer, esto es el proyecto de mi vida.
3: Bueno,
2: ya, esto es el proyecto de mi vida, es imposible, obviamente, a nivel profesional sí, pero bueno, es una parte, porque a mí me encantaría algún día si pudiera tener un simposio en mi pueblo realmente, yo soy de Tuajar, que es el mejor pueblo del mundo, lo tengo que decir, sí, aunque a alguno le pese, pero esto es así. ¿Qué pasa? Que
3: bombón,
2: en un pueblo de 900 habitantes tener un local como simposio, pues es muy, muy complicado. Ya. Pero bueno, en San Antonio estamos bien, nos tratan bien, vivo allí, obviamente, y esto, pues lo intentamos cuidar allí.
0: Pero fíjate, yo te preguntaba, digo, bueno, es que claro, un sitio que está, que no es un sitio de paso, ni siquiera la gente de San Antonio de Benajever pasan por la puerta de su restaurante, allí el que va adrede. Entonces, claro, y eso tú abres de repente hace unos 3 años, ¿y eso cómo lo defiendes? ¿Cómo adquiere visibilidad? Sí, la gente, vamos, lo probamos y después comentamos, pero eso es muy poco a poco. Pero él ha hecho una cosa muy inteligente. Él ha hecho cursos, ha organizado eventos, has hecho mil cosas.
2: Claro, Vicente, a ver, la idea principal, dijimos, nosotros cuando montamos ahí, obviamente esto estaba claro, que iba a ser muy complicado, bueno, que funcionara como queríamos. Entonces yo planteaba y dije, vale, si tuviéramos esto en Valencia, ¿cómo funcionaríamos? Pues de lunes probablemente cerraríamos, de martes a viernes mediodía, como hay mucha más transición de gente, posiblemente podríamos dar un menú y funcionar, pero, y el fin de semana, pues bueno, a priori debe funcionar. Pero claro, ¿qué hacemos nosotros aquí en San Antonio de Benajever? Está claro que viernes a sábado, a domingo, que habríamos de viernes a domingo, puede funcionar, pero ¿qué hacemos de lunes a jueves? No podemos estar sin facturar ningún euro. Esto es una realidad. Si no, moriremos. Entonces dije, ostras, ¿y si planteamos dar talleres o cursos para aficionados? Y tuvimos la suerte, porque es una suerte, de que planteamos esto y funcionó. Entonces lo que realmente hubiera sido la facturación de un restaurante al uso de comidas, pues nosotros entre semana, para poder facturar lo mismo que haríamos, hicimos talleres, planteamos los talleres a la gente, y tuve una suerte que hemos tenido grandes clientes, porque yo siempre lo digo y ellos se lo he dicho permanentemente, clientes que actualmente son, no sé si amigos, pero sí que son parte de simposio, porque si no hubiera sido por ellos, hubiera sido imposible mantenernos a flote. Fueron ellos los que, viniendo a talleres y a cursos permanentemente durante 2 años y medio o 3 años prácticamente, logramos poder mantenernos.
3: ¿Cursos de qué? ¿Y dirigidos a quién?
2: O sea, curso a cualquier persona que quisiera.
0: Y la Carmen también, los dos coques, podeu anar al curset, que no hi ha cap problema.
3: Guay.
2: Curso dirigido a cualquier persona que quisiera cocinar, estuviera dispuesta a aprender algo de cocina y, sobre todo, a disfrutar y a pasar un rato como el que se va a jugar al pádel. Esta era un poco la idea.
3: Bueno, me parece maravillosa.
1: Pero claro, no, y el precisamente asistir al curso hace que valores...
2: Esto es.
1: Claro, ¿sabes?
2: Esos clientes cuesta, actualmente,
3: lo
2: chico,
3: que cuesta.
2: Estos clientes claro, actualmente, todos son clientes del restaurante.
1: Ya.
2: Y han sido como un pequeño altavoz, cada uno en su sitio, se iba como una hormiguita y sin querer decía que estaban haciendo cursos de cocina en un San Antonio de Javier, en una calle en la que no pasan ni las águilas.
1: Te pegas la vacilada con los amigos el viernes y preparas la anguila de Roger. De
0: ahí
1: Roger,
0: estamos,
1: pero,
0: ahí estamos.
1: Bueno, oye, me mola lo de simposio, esta idea de que vale, estás tú, eres la cabeza pensante.
2: Pero
1: y
2: no
1: la
2: más
1: visible,
2: amable.

0: Es decir, yo soy la más cara de piscina, pero no la más amable.
1: Ya la segunda o tercera dices que dices, cuidado que
2: sí,
1: no me
2: que ya huís que es cuiner, pero no es tonto. Que hay las cosas claras.
1: Que es un encuentro de gente, ¿no? En realidad es un encuentro.
0: Bueno, pero al final esto para sí. De hecho, sí, la idea... por eso se llama Simposio. El local, antes, 3 meses de abril, no teníamos nombre para el local. ¿Qué pasa? Que yo tenía claro que, bueno, para mí todo lo que hago tiene que tener un sentido, tiene que estar bastante hilado, si no, no funciona en mi cabeza porque tengo muchos tics y muchos tocs, ¿vale? Entonces, yo no quería un nombre al uso, necesitaba que fuera... que tuviera...
3: Es molde del nuestro gremi, de un guión, de que haya una historia
0: para... Era importante que tuviera sentido.
2: Que tiene las caletas, si no, no funciona.
0: Ella te diría muy importante que tuviera un sentido el nombre con lo que el cliente iba a encontrar dentro lo que queríamos que encontrara dentro. ¿Qué pasa? Que bueno, que leyendo un artículo encontré un concepto que era simposio en un artículo de historia clásica de Grecia. Y ponía que el simposio era cuando en la antigua Grecia el Senado se sentaba en torno al buen vino y al buen comer para compartir y dialogar. Entonces dije, ostras, esto es maravilloso, ¿sabes? Que este concepto es brutal para nosotros. Entonces, para ver si era verdad, porque digo, claro, sabes que en internet puedes encontrar cualquier cosa y que igual no es verdad, o ha escrito cualquiera, y digo, a ver si vamos a poner esto y después significa prostíbulo, ¿sabes? Y vamos a liar aquí el 2 de mayo. Entonces, claro, yo automáticamente mandé un correo a la Universidad de Historia. Y me contestaron muy amablemente que...
2: ¿En serio?
0: Sí, porque sí, necesitaba saber que esto era real.
4: Sí, que tienes un toque.
3: ¡Qué perfeccionista! Sí. No,
0: y entonces me contestaron...
2: Contrastaba la información al dedillo.
0: Me contestaron amablemente que sí, que el simposio era cuando en la antigua Grecia el Senado sentaba en torno al buen vino, nace el concepto así, para dialogar y compartir. Y como la idea de la cocina estuviera al aire y queríamos dar formación y estar en contacto con el cliente, como estamos aquí ahora permanentemente, entonces automáticamente llamé a la asesoría y registramos el nombre.
2: Mira, yo no quisiera
3: wow,
2: que acabara el programa sin reproducir las palabras de un amigo, de un colega tuyo, porque yo os conocí al mismo tiempo, a David Joaquín de Farigola y Menta, a Jairo Suay de Casa Quitín y a ti, hace 2 años cuando la Federación de Hostelería a cada uno os dio un premio por una cuestión aparte. Pues hoy cuando he colgado en redes que venías esta tarde y he hablado de Roger Julián, el amigo Jairo Suay ha hecho un comentario y ha dicho: Roger es lo máximo en alta cocina, aun cuando sale a correr sigue pensando en su cocina. ¿Qué pasa, que corres todos los días?
0: No todos, pero 5
2: casi
0: días
2: todos.
0: A la semana sí.
2: Tú sabes que correr es de cobardes, ¿no?
0: Bueno, mantén la mente limpia, que esto es importante.
2: Tú sabrás.
3: Coincidís en algún escritor.
2: Sí, y continúa, digo, es muy top, pero tiene mucho margen de mejora y pronto lo veremos. Igual que yo fa un any quan vaig escriure en la web del gastroturista, vaig dir, hi ha que seguir-lo de prop.
3: No el perdeu de vista.
2: Estrelleta, pues ahora... Jairo piensa que la estrella...
0: Bueno, pero porque Jairo nos quiere mucho.
2: No es la meta.
0: Es muy subjetivo.
3: No te perderemos de vista, baby.
4: No, apuntem ese nombre. Roger Julián, Simposio en San Antonio de Benajever. Probaremos esa anguila, compañero. Gracias, un abrazo. Gracias, Vicent.
3: Y las carchofetes, y las anguilas. ¿Cómo eres?
2: No, las angulas del campo.
4: Hombre.
2: Las angulas
3: de
2: monte. Las angulas de monte.

0: Donald Trump amenazaba a España. Desde Madrid, Alberto Núñez Feijóo posaba el focus en el absentismo laboral. Desde Valencia, Francisco Camps tornaba a presentar candidatura. 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
1: Sí, estamos ahora atravesando, estábamos hoy en la alerta roja ya por segundo día consecutivo. Ayer en la Alcudia vi un termómetro al sol, 48 grados, una sensación térmica que no había vivido, la verdad, porque es como meter la mano en el horno para sacar algo, pero todo el cuerpo, ¿no? Y se usa mucho ese paralelismo entre el calor que hace y el calor también en la política, ¿no? Que parece que llega el verano, que van a llegar más estos temas sociales y resulta que la actualidad política no nos deja tampoco, ¿no? No se van de vacaciones ni Donald Trump, ni Feijóo, ni mucho menos Camps, que está al pie del cañón con su campaña a tope.
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3: Hemos hablado de fútbol, del Mundial en Estados Unidos. Y por tanto, bueno, pues ha sido una charla informal, coloquial, en la que en absoluto ha habido ningún tipo de tirantez, al contrario, todo ha sido buenas palabras y amabilidad. Y ha sido posterior a la rueda de prensa que ha dado el presidente de Estados Unidos.
0: En esa rueda de prensa Trump había amenazado, como saben, a tallar el comercio con España de esta manera.
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5: Sònia.
1: Efectivamente, la Unión Europea hay mercado único y sería como si España quisiera romper las relaciones comerciales solo con un estado de Estados Unidos, con Arizona, por ejemplo. ¿Qué pasaría? Que de todo el conjunto Trump respondería en bloque, y eso es lo que hemos visto. Enseguida ha salido la Unión Europea a defender la indivisión de los estados de la Unión Europea en defensa de España, pero sí que es cierto que llama la atención esa relación tensa que hay, ¿no?, entre Pedro Sánchez y Trump. Más allá de que no creo que se vaya a materializar realmente la amenaza de Trump, ya en precisamente la cumbre de la OTAN del año pasado, La Haya también hizo varias amenazas con romper acuerdos comerciales y respecto a los aranceles y demás, y finalmente no se han materializado, y en este caso es que además es ilegal, es que no es posible. Pero sobre la relación de Pedro Sánchez y Trump es curioso, ¿no? Como ya vimos desde su primer momento, cuando llegaba Pedro Sánchez al poder, cómo intentaba hacerse el importante a nivel internacional, ganar importancia, fingir un acercamiento a Donald Trump que jamás ha existido. Fue bastante polémica la imagen también en otra cumbre anterior de la OTAN, en la que él dijo que sí que habían hablado, y las imágenes que salieron en todos los programas informativos, es lo que se veía evidentemente, era un Pedro Sánchez acercándose a Trump, buscando un poco de protagonismo, diciéndole dos palabras, y Donald Trump con bastante distancia pasando de él. Y también lo vimos en la anterior, que fue cuando se vio esa imagen de los dos líderes, cada uno en un extremo, y en el que ni siquiera mantuvieron una conversación. Entonces llama bastante la atención que ahora diga Pedro Sánchez que han hablado tan tranquilamente de fútbol, cuando acababa de recibir una amenaza así de grande. También choca si esa es la manera que tiene Pedro Sánchez de defender España, porque también hemos visto cómo se ha metido con Italia, con Meloni, y enseguida tuvo una respuesta muy contundente. Aquí Pedro Sánchez están diciendo que nos van a cortar las relaciones comerciales y finges que te va súper bien con Trump. No lo termino de entender, y creo que es por eso, relativizarlo, pero porque quiere transmitir que no quiere transmitir ni reconocer que Donald Trump para Pedro Sánchez es un cero a la izquierda, o sea. Y luego el tema de, ya al margen de la relación, efectivamente las consecuencias. Hay muchas empresas de Estados Unidos en España, y hay muchas empresas de Estados Unidos, pero con clientes españoles, tanto con inversiones, pero también con deuda. Entonces esto perjudicaría evidentemente a Estados Unidos. y en gran parte también beneficia lo que ha ocurrido a Pedro Sánchez, por el contrario, porque alimenta todavía más su argumentario de este es el típico personaje hiperbólico del posfascismo y de cara a su electorado, estas barbaridades de Trump que acomete una y otra vez, pues le sirve para argumentar todavía ese ideario y esa necesidad de una ola socialista reaccionaria contra esos movimientos.
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3: Me parece absolutamente desafortunado el equiparar las bajas laborales con el cáncer. El planteamiento de todo lo que se está escuchando por parte de la oposición y también de todo lo que se está acordando con, en este caso con la ultraderecha, en los gobiernos autonómicos, son recortes.
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5: Si en los convenios de empresa se pacta que una persona que no va a trabajar cobre lo mismo que cuando va a trabajar, pues, ¿qué quieren que les diga? Debemos, con o sin acuerdo, sentar a la patronal y a los sindicatos y tomar una decisión con el absentismo. Esto es un cáncer que no podemos pagar.
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6: Agradezco la sinceridad del señor Feijóo, porque sin decir exactamente qué quiere el Partido Popular, aunque parece ser que sí que lo ha dicho, lo que sí que es evidente es que ya se ha situado en una banda de la mesa de negociación.
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7: Los principales perjudicados por el absentismo laboral no justificado, insisto, son los trabajadores que sí cumplen con su horario de trabajo, su asistencia. En esto estamos de acuerdo, creo que todos. Y esto es lo que ha expresado el presidente del PP, insisto.
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2: Es curioso lo rápido que Pedro Sánchez sale a contestar un desliz de Feijóo y lo difícil que es cuando ocurre una noticia relacionada con sus graves casos de corrupción y de su entorno, el perfil bajo que mantiene y lo difícil que es que acabe hablando de ello, casi deja correr tanto tiempo hasta que al final se van sumando otras cosas más polémicas que solapan la primera. Respecto a esto, yo creo que sí, es un desliz completamente de Feijóo. Creo que ha empezado a confundir los términos absentismo laboral con baja laboral injustificada. No puedes, como decía, pagar menos salario a una persona que no justifica porque no ha ido a trabajar, porque es que directamente se va a la calle despedida o con un expediente disciplinario o con un primer strike, pero vamos, que tiene unas consecuencias más graves y efectivamente ese día no lo cobra. Yo creo que se refiere más al fraude que efectivamente existe, está muy presente, fraude de bajas completamente falsas o de bajas alargadas. Ahí sí que hay estudios que sí que ponen el foco en que cuando se paga el 100% del salario continuamente, en lugar de haber una reducción del 100 al 70, al 60, por ejemplo, conforme van avanzando los días, el trabajador lo que tiende es a alargar la baja. Pero tampoco debería de utilizarse la contra como coacción para que al final un trabajador que se encuentre medio bien, medio mal, pero que de verdad tiene una enfermedad, acabe yendo a trabajar por miedo. Tampoco podemos llegar a esa situación. Yo creo que ni el gobierno ni Feijóo está yendo a la raíz en cuestión del problema del absentismo o de las bajas, y es porque cada vez hay más problemas de salud mental, y eso está clarísimo, y de hecho esa salud mental está muy vinculada con la salud financiera, y la salud financiera está vinculada con la pérdida de poder adquisitivo, que es precisamente lo que estamos viviendo hoy en día. Cuando un trabajador ve que está cumpliendo y yendo al trabajo, pero no le da para vivir y empieza a tener problemas económicos o va hasta el cuello, sufre ansiedad, insomnio y todo un cuadro psicológico que es lo que ha incrementado notablemente y que va a las bajas. Y otro problema que hay que atajar claramente es el retraso y el colapso en la sanidad pública, porque si un paciente está 100 días de espera para una intervención quirúrgica, son 100 días que está esperando está de baja y por tanto la Seguridad Social está asumiendo el coste de esa baja. Pues evidentemente sería más económico al final que se le operara antes y no tener que estar pagando la baja, y además que se recupere pronto, ¿no? Que todo el mundo es lo que deseamos, pero no se atajan por ninguno de estos dos costados. En lugar de eso, estamos viendo una vez más cómo hay polarización y cómo se está intentando utilizar esta cuestión, que creo que es una de las que debería de estar precisamente libre de la ideología, y se está utilizando para sacar rédito político.
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3: No tiene ningún sentido que todavía, a pocos meses de las elecciones autonómicas, un partido como el nuestro no sepa quién va a ser su candidato a la presidencia de la Generalitat. No, no tiene ningún sentido.
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3: Tiene que haber Congreso porque no puede haber otra cosa que no sea un Congreso Regional del partido para elegir a la dirección del partido. Alguien tiene que proponer el candidato a la presidencia de la Generalitat y alguien tiene que proponer los candidatos a las 3 alcaldías de la Comunidad Valenciana.
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3: Pero la encuesta es lo que es. Me he vuelto a comparar con los dos candidatos hoy que presumiblemente pretenden ser candidatos a presidente de la Generalitat, el actual presidente y el que parece ser la dirección nacional ha querido siempre que fuese, y pues la comparativa es la que es, las circunstancias son las que son, y eso que llevo 16 años fuera de la vida política, institucional, orgánica del partido, pero sigo estando por encima de ellos en una

0: expectativa de apoyo por parte de los votantes del Partido Popular y de Vox. Ahí lo tienen ustedes y es la tercera encuesta que a ustedes les damos para que cotejen que objetivamente estamos hablando de cosas que, bueno, son tangibles.
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4: Hoy Camps ha vuelto a ejercer la presión contra Génova, que no es nuevo, lleva ya bastante tiempo en campaña, organizándose. Tiene todo su derecho del mundo a hacerlo, pero también uno debe de pensar, si estima su partido, en no hacer sangre y no generar divisiones internas, porque la encuesta, que es la tercera ya, señala directamente a Juanfran Pérez Llorca, se compara con él, genera totalmente una división dentro del partido, ¿no? Me llama la atención, él la usa para justificar que el 9,2% de los votantes del PP hay una migración del voto y que se va a Vox. Y él añora y recuerda cuando él sacaba las mayorías absolutas y así lo usa para justificar la necesidad de que vuelva a gobernar una persona que en su día consiguió mayorías absolutas cuando el escenario y el tablero político era completamente diferente y eran otros tiempos. Y claro, lo que no pone en la encuesta de Camps es realmente si fuera él el candidato, cuántos votos migrarían a Vox, porque probablemente sería un escenario similar. La cuestión es que Vox está en auge en todas las comunidades autónomas, estamos en una etapa en la que no existe el bipartidismo, hay multitud de siglas, el bipartidismo confluye y pelea con otros partidos dentro de su espectro. Entonces, no creo que porque vuelva a Camps realmente vaya a conseguir la mayoría absoluta, que es el eslogan de su campaña realmente. Eso por un lado. Y luego, en cuanto también lo que llamaba la atención era a Catalá, porque creo recordar que en las anteriores encuestas estaba mejor valorada, como que ha perdido. Y luego también de la encuesta que ha hecho, en realidad hay que tenerla en valor, en cierto modo, porque tiene bastantes entrevistados, más que aquella que se hizo famosa, que decía cuánta gente del PP quiere que Mazón se vaya a la calle, tiene el doble de encuestados. Y bastante representativo con respecto a las tres provincias, no hay que desprestigiarla. Entonces llama también la atención el absentismo, la gente que no va a ir a votar, de cada partido. Y es asombroso cómo del PSOE apenas le afecta. Según la encuesta de Camps, hay más votantes del PP que se quedan en casa que del PSPB, que del PSOE, que eso va en contra a corriente de todos los resultados que hemos visto en las elecciones autonómicas.

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1: Pues es una pieza clave, como digo, hay interés porque es normal, ¿no? Dentro del fútbol europeo es un jugador que ha marcado muchos goles y bueno, vamos a ver qué pasa, a escuchar a los clubes y tomamos una decisión, la mejor para el club siempre. Va a haber fichaje seguro, tenemos que fichar además un buen ramillete de jugadores y estoy seguro que la afición se va a ilusionar con ellos.
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2: Me fui con una espinita de que sabía que iba a volver en un futuro, quería crecer fuera también como primer entrenador para volver aquí. Seguramente sea una de las temporadas más importantes de la historia del Levante femenino. Por mucho que hayamos estado en época de Champions, creo que es una temporada muy importante y muy ilusionante. Vengo a eso, al objetivo tan marcado por el club y bueno, con mucha ilusión, mucha responsabilidad. Sé dónde vengo, sé dónde tiene que estar el club y trabajaremos día a día para devolverlo donde tiene que estar.
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3: Creo que en la reunión que tuvimos me preguntaste si Javi te da miedo. No, me da mucho respeto y mucha responsabilidad. Creo que estoy preparado. Creo que estoy extraordinariamente ilusionado y lo único que necesito es que empiece ya, porque tengo ganas de encontrarme aquí en esta pista, que es donde yo realmente estoy cómodo.
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4: El nombre de Javi estuvo la primera vez que Esteban y yo hablamos de este cambio. Estuvo ya encima de la mesa y para Valencia Basket, para Esteban Albert como máximo responsable de esta decisión, ha sido la primera opción. Es un entrenador que nos va a permitir seguir creciendo. Su pasión por el baloncesto, su forma de entender el baloncesto, su filosofía de juego, era algo que cuadraba.
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1: Sí, bueno, teníamos ganas de empezar, es verdad que ahora hace un calor casi inaguantable, pero sí, poquito a poquito ir cargando piernas, mejorar el físico, mejorar un poco todo y bueno, esperemos que, pues, lo que te he dicho casi fuera de cámaras, que con ganas de salir de Valencia porque es inaguantable el calor, pero bueno, para el resto también.
2: Has dicho que quieres ser recordado aquí en Valencia. De momento, tus números en estas, sobre todo, tres últimas temporadas así lo avalan. En todas ellas, Pichichi del equipo por encima de los 10 goles. ¿Tú te sientes reconocido como el Pichichi del equipo de Valencia?
1: Bueno, eso al final creo que es lo valora la gente, no me tengo que hacer yo valoraciones de ese estilo y bueno, como siempre he dicho en las entrevistas, creo que al final lo más importante es quererte mejorar cada año, mi objetivo es ese, el seguir por encima de los 10 goles y obviamente pues tirar hacia arriba para ayudar al equipo y bueno, si la gente lo ve así, la verdad que bueno, simplemente con que lo piensen, creo que para mí pues es una alegría tremenda.
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1: Sí, yo confirmo eso. Creo que, bueno, tenemos un grupo de jugadores muy bueno, tenemos una afición también que es de las más grandes de España y creo que tiene que ser nuestro objetivo llegar a Europa, porque encima este año es el último año de Mestalla. Creo que tiene que ser recordado para todos, porque el día que juguemos el último partido pues lo valoraremos y pues queremos que poder celebrar cosas juntos y bueno, la plantilla está centrada, o sea, centrada, sabe que este debe ser el objetivo, va a luchar. Tampoco hay que volverse loco por, como digo, el año es muy largo y lo que hay que hacer es que a final de año el Valencia Club de Fútbol pues se despida, no está ya clasificado para Europa.
2: ¿Te imaginas tú marcando ese gol en el último partido también está ya que clasifica el Valencia para Europa?
1: La verdad que me da igual, como te digo, al final esto es un trabajo de equipo, no es nada individual y hay que trabajar todos para poder lograr este objetivo que obviamente los jugadores queremos, el club queremos, la afición queremos, pero esto no se puede quedar en palabras, hay que trabajarlo con paciencia porque, como te he dicho,

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1: Con ganas, ¿no?, de empezar una temporada este año desde el principio, ya sin lesión, ¿no?
2: Sí, claro. Creo que va a ser una temporada increíble, con competición increíble, como la Champions League. Y tengo muchas ganas que volver aquí para ver a mi compañero y todo el mundo, el nuevo coach, el nuevo staff. Y vamos a ver qué podemos hacer por esta temporada.
1: Hay que olvidarse de la pesadilla, del mal sueño de la temporada pasada. Supongo que para ti es especial empezar ya plenamente recuperado, ¿no?
2: Claro, es una sensación increíble que puede empezar de cero otra vez. Tenemos que dejar todo lo que pasó el año pasado, es una nueva temporada y tengo que poner mis ojos en todo esto, nuestro nuevo objetivo y hacer focus para esta temporada.
1: Y convencer al nuevo míster, ¿no? Es un reto también, ¿no? Personal y también del equipo, ¿no?
2: Sí, a nivel personal y a nivel de equipo, para todo el mundo es, como le dice, empezamos de cero otra vez, pero tenemos confianza que para nosotros, para todo, a nivel personal como colectivo, que va a ser una temporada muy bien.
1: La última, oye, eres casi como un fichaje más, ¿no?
2: Claro. claro, pero entonces que es bien, es un fichaje más, pero es bien esto.
1: ¿Qué esperas de este año? Supongo que a ver si se puede repetir en Liga y en Champions más lejos, ¿no?
2: Sí, pensó que es nuestro objetivo a todo. Para un club como Villarreal tenemos que tener ambición muy grande y tenemos que hacer mismo o mejor.
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3: Venimos de unos años buenísimos, ya no solo por los títulos, sino por el crecimiento del proyecto desde que empezó, y ese reto es mayúsculo para mí. Creo que estoy preparado, Creo que estoy extraordinariamente ilusionado. Creo que el último año el masculino ha marcado tendencia y sabiendo que son planteamientos distintos, pero sí que hemos de encontrar unos puntos en común. Entonces no entraremos en temas de tópicos, de jugar rápido, de defender, que eso lo queremos hacer todos, pero sí un baloncesto atractivo. Lo primero va a ser el intentar adaptarnos a los nuevos tiempos que vienen de baloncesto. Creo que la aparición de Project B, la ampliación de franquicias Women NBA, todo eso está cambiando el ecosistema. Entonces ser élite para mí es adaptarnos lo antes posible a eso, que no va a ser fácil. Es la prioridad del club y ha de ser la nuestra, el cada día ser competitivos.
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4: El nombre de Javi estuvo la primera vez que Esteban y yo hablamos de este cambio. Estuvo ya encima de la mesa y para Valencia Basket, para Esteban Albert como máximo responsable de esta decisión, ha sido la primera opción. Es un entrenador que nos va a permitir seguir creciendo. Su pasión por el baloncesto, su forma de entender el baloncesto, su filosofía de juego era algo que cuadraba.
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1: Pues encantado de estar aquí contigo. Y ya que no está Manolo, tenemos que aprovechar, ¿no? Que nos deje hablar.
0: Efectivamente. Paula Lerín, què tal? 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
0: No és un tio massa de cervesa, ahí.
1: No, tu lo sabes muy bien.
0: Sí.
1: Tu lo sabes muy bien.
0: No és un tio de cervesa. No, pues puedes contar-ho, eh? Conta-ho.
1: No, bueno,
0: pues... No està Manolo, conta-ho.
1: Manolo, que quiero hacer una aclaración aquí, ¿eh? Pues tenéis unos fieles seguidores que se llaman...
0: Diso.
1: Lo digo.
0: Sí. Yo voy a decir la verdad, ¿eh?
1: Tengo una pareja de grandes amigos y grandes personas, José Emilio y Miriam, que son fieles seguidores vuestros, y está convencido José Emilio de la... Tiene una teoría, que es que Manolo Montalti y yo no nos llevamos bien. Y yo quiero desmentirla públicamente. Es decir, yo me llevo bien. Me llevo bien hasta con Paula. Es decir, me llevo bien con todo el mundo.
2: Y mira que es difícil.
1: Pero que lo quiero dejar claro, que Manolo, que estoy muy contento de que estés de vacaciones y que no te llegue a ti ese comentario.
0: Que no tornes.
1: Que no tornes y que si no vas, no tornes. Pero que no te llegue ese comentario. Es decir, que yo me llevo muy bien contigo. Es decir, no sé esa teoría de en qué lo ha...
0: Ya, pero hoy siempre te viste en la banqueta y yo siempre te traga el terreno de choque.
1: Bueno, pero yo soy un hombre de club. Yo me debo al club.
0: Eso deberes.
1: Iba a contar
0: anécdotas.
1: Perdona, como Salva y yo hemos compartido tantos kilómetros, como somos muy jóvenes, pero ya llevamos mucho currículum detrás, hemos compartido muchos viajes con el Levante, con el Valencia. Siempre teníamos la costumbre de ir a cenar o a comer juntos, ¿no? Y íbamos con más gente y todo el mundo se pedía la típica cervecita cuando llegábamos al restaurante, ¿verdad? Una cervecita, tal. Yo, pues por no hacer un feo, me la pedía. ¿Y sabes quién se la acababa bebiendo, la mía? El hombre que tienes aquí a tu izquierda. Porque yo soy incapaz de acabarme una caña.
0: Que Juan Carlos se bebía...
2: Pero
0: se bebía micha.
1: Media caña.
0: Sí, Juan Carlos... Acábatela tú, pues se me la acababa.
1: Porque yo soy un... Pues soy, iba a decir un animalá, pero...
0: Yo ya contaba en la megua y en la de Juan Carlos.
2: Oye.
1: Así siempre bebía. Pues ya, bueno, pues siempre bebía gratis. Siempre tenía bebida gratis.
0: Después ya el sopar continuaba.
1: Pero Nacho juega en otra liga, ¿eh? En el tema de las cervezas, Nacho juega en otra liga.
3: Y
1: es
3: en
1: champion,
3: orgullo, ¿no?
1: Él es champion.
3: En orgullo,
1: si él, la... es, él es champion.
3: Y en orgullo.
1: Yo no...
3: ¿Eh?
1: Yo
3: sí,
1: no
3: sí, sí, sí, sí.
1: Así me
0: bueno, no vamos a parlar de... No vamos a embrutar la tertulia parlant de beguda.
3: Potser en el Murcia ens escoltara, eh? 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
4: Entonces, ¿qué nos enojó? Que cuando Orlando Gil, un niño que seguramente por primera vez pisaba un mundial, seguramente por primera vez Europa, estaba jugando ante el mundo y le pasa la mano con toda la humildad del paraguayo, con toda la humildad del paraguayo. Y este hijo de puta le niega la mano y le grita en la cara. Eso no es francés. Eso no hubiera hecho un francés nunca. Nunca.
0: De veres, Celeste Amarilla...
3: Se ha quedado a gusto, ¿eh?
0: Se queda a gusto siempre que parla de Mbappé.
2: Me digo en que sia y mo crec.
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2: Es increíble.
1: Yo creía que
2: es
1: el nivel de los políticos españoles era bajo, pero me estoy dando cuenta que hay algunos que son más bajos aún todavía.
0: Yo, en el... personajes del Mundial, pues está Trump, Infantino, pero yo creo que ya en la primera posición está
1: superado.
0: Celeste.
2: Hombre.
0: Está Celeste Amarilla.
2: Ya, sí, sí.
0: Es una barbaridad, Nacho.
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1: Te decía demostrar. Yo lo de los papás,
0: sí, no, sí,
1: porque, porque todos los hijos no son iguales. Entonces yo a mi hija la tengo que tratar de una forma y a mi hijo de otra. Pues a los futbolistas, por suerte o por desgracia, pues son 25 personalidades diferentes y tú no puedes marcar una línea y no, tienes que saber manejar la situación porque va en beneficio, en tu propio beneficio. Es decir, Corberán, por muy... metódico que sea, su método tiene que tener, tiene que amoldarse las situaciones y por su propio beneficio también. Es decir, porque el Valencia llevamos años que está cogidito con pinzas. Es decir, no se puede, nadie es imprescindible en este equipo, nadie, ni entrenador, ni Javi Guerra, nadie es imprescindible. Por eso hay que buscar la mejor solución.
2: Bueno, el entrenador sí que es imprescindible para el club. En la realidad.
1: Bueno.
2: En la realidad.
3: El esclavo no está ahí, ya vas a parar del esclavo. La guerra, el esclavo.
2: Pues
1: posiblemente tengas tu razón en ese. En
2: ¡vamos!
1: En esa particularidad. Sí. Hemos vivido una situación rocambolesca, no, extraña, ilógica, falta de explicación, porque no ha habido un argumento que digas. Vale, es verdad, tienes razón. Este es el entrenador por esto y por esto. Es decir, porque te han dado razones casi de soslayo siempre. Es decir, es un entrenador que consideramos que es el futuro, pero como todos, a Baraja se le renovó y se creía que era el entrenador ideal para el Valencia y tardó 6 meses en tirarlo al paro.
3: Juan Carlos está marcando el guío de la tertulia, que me encanta.
1: No, ¿verdad? No, perdona.
2: Sí, pero dite eso y... Sí. Yo entenc la renovació de Carlos Corberán.
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1: Esa teoria que puede estar...
2: I mira, també lo pensa Marcelino, que no va renovar al Villarreal.
1: Que puede estar bien considerada. Es decir, esa teoria tiene... Tú l'has argumentado y es una teoría válida. ¿Tú sabes el coste económico que eso supone a la empresa? ¿Tú sabes que los entrenadores no son eternos? Porque por suerte o por desgracia lo que marca la continuidad de un entrenador o en este caso su destitución es los resultados negativos, excepto en el Valencia. Pero el coste económico que le ha podido suponer al Valencia como entidad pagar a Baraja durante este año pasado, que le ha pagado todo lo que le debía, por el hecho de darle esa fortaleza, apariencia de fortaleza a un vestuario con 25 profesionales...
2: Benvingut al futbol. Pues eso es así.
1: Pero el Valencia tiene tanto poderío para permitirse el lujo de pagar los millones de indemnización que cuesta tirar a un entrenador cuando no funcionan las cosas y pagarle 2 años de contrato.
2: Yo no, pero la mayoría de clubes actúen de esta manera. Es
3: yo,
2: así.
3: Nacho, discrepe.
2: ¿No?
3: Yo discrepe. Primero, y ahora voy a que opine Paula. Discrepe porque yo creo que futbolistas ya sabían de suficientemente que ahí el poder el del entrenador.
2: Sí, no, pero si no renova calia, no es, ah, pero a mí no, no calia, es no, efectivo.
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